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1: 6:03 PM. ¿Cómo está mi gente en este martes? Un martes muy especial, te recuerdo, es el Día Mundial del Perro, para hacer conciencia de estos animalitos que a veces son maltratados, que están en situación de calle, para que les demos una buena vida. Nos van a dar muchísimo amor. Vamos a tener hoy una plática muy especial de nuestro tema del día. ¿Cómo recuperar la capacidad de sorprendernos? ¿Has perdido esa capacidad, ese gusto, esa emoción de sorprenderte de algo? ¿Ya todo te parece insuficiente? Bueno, aquí lo platicamos. Te recuerdo nuestro WhatsApp, 444-323-7806. Arriba, corazones, vamos a animarnos. Claro que sí, así que vamos arrancando con buena música. ¿Qué te parece si escuchamos una? Bueno, yo casi les he dicho hoy todas mis canciones favoritas, pero sí, sí lo es. Vamos a corear juntos, a cantar, a gritar, a subir el volumen a la radio. Esto es de Pussycat Dolls, Doncha. Bienvenidos a Peace and Box.

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2: Así es, vamos a platicar de redescubrir la magia de lo cotidiano. Eso mágico que hace tu día diferente. ¿Cómo recuperar la capacidad de sorprendernos? Vamos a hablar de cuando la rutina apaga la curiosidad. Puede parecer que intentar recordar la última vez que algo realmente, pero te lo digo, realmente nos sorprendió, sea una pregunta sencilla, pero muchas veces nos cuesta responderla. Ve pensando, ¿qué fue lo último que te sorprendió demasiado? Que alguien llegara con unas flores, que alguien te llegara con una buena noticia, que lograras algo que no habías pensado que podías lograr. Pero muchas veces nos cuesta como responderla porque ni siquiera nos damos el tiempo de pensarla. Vivimos tan enfocados en cumplir horarios, pendientes, trabajo, anticipar lo que sigue, planear la vida, que dejamos de prestar atención a lo que ocurre casi siempre frente a nosotros. Ahora sí que dijeran popularmente frente a nuestras narices. De niños todo era motivo de asombro, porque estábamos descubriendo algo, desde una lluvia inesperada, un trueno, una mariposa, una canción nueva, una conversación diferente, algo nuevo del mundo, hasta un viaje. Con el tiempo, esa capacidad no desaparece, simplemente queda cubierta por la costumbre. Perdemos esa capacidad, así tal cual se los dije, de asombrarnos. Empezamos a dar por hecho muchas cosas. La salud, ni cuando volteamos a verla, ni cuando nos acordamos de hacernos un análisis sanguíneo. Las personas que queremos, damos por hecho que ahí están, que se demuestra el cariño, pero pues a veces ni lo decimos. El paisaje que vemos todos los días, dejas de admirarlo, dejas de ponerle atención porque es como lo cotidiano. O incluso el privilegio de despertar una mañana más y de respirar. A veces cuando nos acordamos pues lo agradecemos, pero no nos sorprende, es como que algo lo vemos muy normal. Recuperar el asombro, recuperar esa sorpresa comienza por estar presentes, por regresar al aquí y a la hora. Cuando dejamos de hacer todo en automático y de verdad ponemos atención, podemos descubrir que lo cotidiano sigue teniendo mucho que ofrecer, que tal vez el arbolito que ves siempre, ¿qué crees? Ya tiene un fruto. ¿Qué crees? Que esa plantita que veías todos los días ya creció, el pasto del jardín. Si es que por ahí tienes jardín enfrente de tu casa, tal vez ahí en el camellón, ya creció. Hay muchas cosas de sorprender. ¡Qué rápido creció! Claro, porque llovió y qué bonito ver llover y hacer esa pausa y sorprenderte, asombrarte. Descubrimos que lo cotidiano sigue teniendo muchísimo, muchísimo que darnos. A veces solo basta con cambiar la forma de mirar para encontrar algo nuevo en lo que parecía de siempre, hasta un ruido, el ruido del carro, y de repente dice, ay, mira, se escuchaba este sonido y ni siquiera me había dado, ya no me doy cuenta si está apagado o prendido. Muchísimas cosas que por rutina también las hacemos. Vamos a continuar platicando sobre cómo recuperar esta capacidad de sorprendernos. Ay, la vida sería increíble, así como los niños son felices, se sorprenden y llegan con la gran noticia, ¿sabías esto? La podemos recuperar. Pero primero vamos a escuchar a Florida. Esto es Right Round. Son las 6 de la tarde con 16 minutos y estás escuchando Pizza Box.

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1: Ya estamos por aquí para platicar sobre esa capacidad, volver a tener esa capacidad de sorprendernos. Y hay que entrenar la mirada para disfrutar más de la vida. ¿Pero cómo? ¿Cómo es eso? ¿Qué tiene que ver la mirada? Sorprendernos también es una habilidad que se puede cultivar, que se puede ir sembrando para que vaya creciendo, regándola. Y no depende de que sucedan cosas extraordinarias, sino de nuestra disposición para vivir con curiosidad, con esa parte de descubrir algo nuevo, probar un camino diferente, aprender una receta, algún tip, un atajo, escuchar un género de música nuevo que jamás imaginaste que ibas a crear. Es más, un pasito de baile nuevo, leer sobre un tema desconocido, empezando por leer, tal vez ni siquiera te has acostumbrado a leer y empezar un libro físico, no por un audiolibro, o qué tal conversar con alguien que piensa muy distinto sobre pequeñas formas de ampliar nuestra perspectiva. Hemos hasta tenido frases de eso aquí, todo lo que podemos aprender y lo grande que nos podemos volver si escuchamos sobre otras perspectivas. Otra herramienta también que puede ser muy poderosa es la gratitud, que creo que es primordial cuando agradecemos conscientemente lo que tenemos, lo que sentimos, lo que somos, dejamos de verlo como algo en automático, como una rutina.

Y volvemos a valorar absolutamente todo. La tacita de café por la mañana, esa llamada inesperada, una buena conversación o qué tal un atardecer. Y con lluvia mejor, que pueden convertirse en momentos memorables, especiales y únicos si les prestamos atención y lo vivimos con conciencia, con presencia del aquí y el ahora. Tal vez la vida no ha perdido su capacidad de sorprenderte. Siempre hay pequeños detalles que se vuelven grandes, grandes sorpresas. Quizás solo necesito que la mires con otros ojos. Voltea a ver la vida de una manera diferente. Despiértate con una actitud nueva, renovada. Porque el asombro no está reservado para los grandes acontecimientos. No. De repente están ahí esos grandes acontecimientos en el día con día. Muchas veces también está escondido en esos detalles, en los más simples, en las cosas pequeñitas, esperando a que alguien se detenga o detenga el tiempo suficiente para descubrirlos. Y están ahí y se van formando. Y por vivir en la rutina, por vivir pensando en otras cosas, por estar pensando en automático, vivir con ese pilotito automático todo el tiempo, con los pendientes, con nuestra cabeza en otro lado y no en el presente, no en el aquí, no en el ahora, nos lo estamos perdiendo. Eso que nos puede sorprender, eso que nos quita la capacidad de sorpresa. Así que retomemos el camino, respiremos profundo, instálate en el aquí y en el ahora, sé un poquito más consciente y retoma todo eso que te puede sorprender. Vamos a seguir escuchando música, no sin antes recordarte que tenemos WhatsApp, es el 444-323-7806. Mándanos saluditos, coméntanos, pregúntanos si tienes alguna duda. Por lo pronto, vamos a escuchar a Imagine Dragons con Deliver. Te invito a disfrutarla conmigo en Peace and Box.

0: 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Continuamos en Peace and Box.
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0: Qué buenísima la frase del día de hoy, justo para hacer conciencia. Las oportunidades no se pierden, simplemente alguien más las toma. ¿Por qué te digo esto? Porque a veces nos torturamos pensando en lo que perdimos, pero este enfoque quita el peso de la culpa. Hablando de culpas, ya lo decíamos hace unos momentos, no es que la oportunidad se haya evaporado, haya desaparecido al universo, simplemente cambió de manos, así de sencillo y así de rápido. Esto te permite también aceptar la realidad sin sentir que tú fallaste, sino que simplemente fue una lección para estar más alerta, más alerta, más vivo o más viva la próxima vez que aparezca una oportunidad. Entonces, siempre recuerda esto para que cuando vayas a tomar una oportunidad, sea de inmediato, si no alguien más la toma. Dice así, las oportunidades no se pierden, simplemente alguien más las toma. Y vamos a aprovechar esta oportunidad de escuchar a Harry Styles con Golden.

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3: ¡Qué bonito empieza esta canción de Manuel Turizo! Una lady como tú. Bueno, fue un boom cuando se estrenó esta canción. De hecho, por el ritmo de la música en el 2016. La canción habla del deseo de conquistar a una mujer que destaca por su belleza, por su personalidad, por su autenticidad, expresando admiración y un interés súper romántico, sincero. Es pop latino con reggaetón, con un ritmo súper suave, pegajoso. Y lo que quiero transmitirte, porque es nuestra vitamina, es frescura, romanticismo, una atmósfera relajada. 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Ahora sí, una lady como tú de Manuel Turizo. Vamos a ponernos de buenas en Peace and Box.

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3: El Estado registra una pérdida de registros patronales ante el Instituto Mexicano del Seguro Social. De acuerdo con las cifras oficiales, el número de patrones pasó de 24.018 en junio de 2024 a 22.569 en junio de 2026. Durante el primer semestre del año, San Luis Potosí aumentó 0.4% el volumen acumulado de compras de vehículos nuevos comparado con idéntico periodo del año pasado. De manera preliminar, la obra del tren de pasajeros incluye la instalación de 3 paradores en territorio potosino: Villa de Reyes, la zona industrial y el centro histórico.
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1: Son las 7 de la tarde con 5 minutitos y vamos arrancando con nuestra tercera hora en tu terapia gratuita de la radio, Bass and Box. Vamos a estar platicando el día de hoy de varias cositas. Primero que nada, de la verdadera cara de la culpa. ¿Es bueno sentir culpa? ¿No es bueno? ¿Le deberíamos de llamar culpa? ¿Deberíamos de culpar a otros? Todo lo vamos a platicar en unos momentitos más y se acerca nuestro cero contexto. Estos datos curiosos que creo que nos sirven para poder entablar tal vez una conversación con alguien con quien tal vez nunca hemos platicado, pero que también son datos como generales de México y el mundo. Tenemos un WhatsApp para que nos escribas, nos comentes, nos saludes. Si tienes alguna duda de los temas que platicamos, te comparto que es el 444-323-7806. Yo soy Cris Herrán y estoy muy contenta de acompañarte en tu regreso a casa, en la salida de las academias, si vas al gimnasio, si ya estás descansando. Y te recuerdo que vamos a estar compartiendo por aquí nuestra frase con Vox, que para hacer martes está buenísimo, entre otras cositas. También tenemos nuestra página web donde nos escuchamos en vivo, tenemos por ahí todo acerca de las noticias, es www.globalmedia.mx. Arrancamos con música de Dua Lipa, por supuesto, esto es Be The One.

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2: Platiquemos de algo que me encanta a mí esta sección, porque de repente son cosas que no nos esperamos que suceden en el mundo. Como esto, encontrar el amor en el supermercado. Yo solo lo vi en una película mexicana buenísima, que por cierto les recomiendo, búsquenla por ahí en las plataformas. En algunos supermercados de Finlandia, imagínate esto, han implementado una propuesta llamada Sinkukori, que significa canasto para solteros, en el supermercado. ¡Guau! ¿A dónde hemos llegado con la creatividad? Se trata de canastos rosas y la propuesta es muy sencilla. ¡Ay, qué bonita idea! Si estás soltero o si estás soltera, eliges un canasto de color rosa. Si dos personas llevan la canasta rosa, pueden iniciar una conversación sin incomodidades ni malentendidos. Imagínate, bueno, pues voy a agarrar mi canastita rosa, quién sabe. Es una divertida iniciativa mediante la cual los clientes señalan de manera voluntaria que están solteros y abiertos a conocer gente nueva. Además de todo, muchos lo consideran una alternativa más espontánea, por supuesto, muy auténtica, que las aplicaciones de citas. ¿Por qué? Y me encanta porque pues a veces las aplicaciones de citas no sabes quién está atrás de lo que alguien dice ser. No sabes si estás conociendo, tal vez piensas que estás conociendo una mujer que dice que tiene, que te diré, por ejemplo, 25 años y la verdad es de 46 y la verdad ni siquiera era una mujer, tal vez era un hombre. Y entonces entra todo esto que no sabes ni a quién estás conociendo. Y aquí al menos en vivo ya sabes que no está con filtro su cara, que sí es la persona en vivo. Y lo puedes llegar a conocer o la puedes llegar a conocer. Y si van al mismo súper con las canastas rosas y no te vas al otro lado de la ciudad, sabes que es alguien que pues tal vez no vive tan lejos de ti, a menos que sea un turista. Oye, y mañana todos los mexicanos allá con su canasto rosa allá en Finlandia. ¿Pero qué les pareció? A mí me encantó esta idea. También hay por ahí en Canadá otros lugares donde también son como barecitos y entonces puedes mandar mensajitos y los escribes en un papelito, van y los ponen allá en el bar y dices, no, pues cada quien entra con un número, ¿no? Y entonces, no, pues te voy a mandar un mensaje al 56, que está bien guapo, que está bien guapa. Y vas, lo pones allá y entonces ya la persona 56 va y dice, ay, mira, tengo un mensajito, y ya lo agarras y ahí te dicen, si quieren te dicen qué número trae la otra persona. Y así se me hacen cosas muy creativas y puedes encontrar una pareja, pero conociéndola en vivo, que eso me parece pues importante. Vamos a seguir escuchando música, algo de Jennifer López. Jenny from the Block, me encanta esta canción, también de mis favoritas. Me está encantando la música de hoy, vamos a escucharla. Disfrútala por aquí, por Pizza Mox.

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1: Ahora sí vamos a platicar sobre la verdadera cara de la culpa. Hay por ahí culpa que sentimos muchas veces. Creemos que la culpa es un símbolo de responsabilidad y no es así. Cuando uno siente culpa, pues se siente mal y siente que debe de disculparse, pero ¿en dónde está dejando la persona tal vez el amor propio, lo que realmente cree, solamente por sentir esa culpa? Que muchas veces la venimos arrastrando de toda la vida, de una herida de la infancia, de cómo nos hicieron sentir durante la vida, pero la culpa tiene algo positivo y lo que nos hace que tengamos conciencia, que hagamos conciencia de cómo actuamos, de qué hicimos mal. Y si de verdad tenemos la culpa de algo que por alguna falta de responsabilidad no salió como queríamos o lastimamos a alguien, pues es bueno porque nos hace tener esa conciencia, un poquito más de conciencia, ser responsable de las acciones. No se trata de echar la culpa por donde vas pasando, pero ¿dónde quedas tú cuando te están echando la culpa de algo o te sientes culpable de alguna situación donde la verdad no tendrías ni por qué sentir alguna culpa? Te estás dejando en último lugar. ¿Dónde queda tu responsabilidad? ¿Dónde queda tu amor propio, como te lo mencionaba? Entonces hay que sacar de lo negativo ese valor positivo, porque te lleva también a reparar errores, el darte cuenta que tenías la culpa o la responsabilidad de algo que por no haberlo hecho tal vez de la manera correcta, en el tiempo correcto, con la persona correcta, tal vez por alguna imprudencia, pues lo recapacitas, tienes conciencia y reparas esos errores, aprendes. Ser consciente de nuestras acciones es muy importante y sentir culpa hace que hagamos conciencia y que reparemos esos errores y que mejoremos sobre todo. No hay un daño real a veces en nuestras acciones. Cuando sentimos culpa, no hay a veces ni por qué pedir una disculpa de algo que no debería de ser y que de repente por ahí decimos, ay, pero tengo la culpa de esto, ¿no? Es algo donde antepusiste tal vez algo que piensas o algo que sientes. Hay que analizar las acciones para ser coherentes con lo que somos, con lo que pensamos, con lo que sentimos, con nuestra esencia. La conciencia es un tema muy importante dentro de la culpa. Y sobre todo el analizar nuestras acciones, si debemos tal vez sentir culpa, si tal vez no debemos sentir culpa o si tal vez la otra persona influye en que podamos sentir culpa, pero no deberíamos de sentirla. Hay veces que nos hacen sentir culpa de algo en donde la realidad ni tenemos culpa ni deberíamos de culparnos. Además de que nos puede llevar a sentir que no somos suficientes, el sentir ciertas culpas, como de repente el comer, ¿no? Y sentimos la culpa de que ya nos excedimos en lo que comimos. No deberíamos, es como la autoexigencia. El autoconocimiento va muy de la mano. Hay que aprendernos a conocer y dejar a un lado las comparaciones. Jamás, jamás, jamás compararte con nadie para decir, no, pues si esta persona es experta en esto, es buenísima en esto, entonces yo no lo soy. Entonces sientes la culpa de no haber aprendido, de no haber hecho lo suficiente para estar a la altura de alguien más. La única persona con la que nos podemos comparar es con nosotros mismos. Vamos a hacer una breve pausa y seguimos por aquí platicando y escuchando buena música en tu terapia gratuita de la radio en Peace and Box.
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2: Qué buena frase la del día de hoy para tenerla en cuenta, tomarla así como algo que debemos de vivir día con día, porque las oportunidades no hay que dejarlas pasar. De repente podemos dejar ir la oportunidad de nuestra vida en lo laboral, en lo personal, en el amor, en todo. Las oportunidades no se pierden, simplemente alguien más las toma. Y esta visión, lo que te quiero decir es que nos habla de que las oportunidades son un recurso disponible para todos. Si alguien más tomó la ayuda, significa que el camino es viable y que el éxito es posible en esa área. En lugar de verlo como una pérdida, lo puedes ver como una señal de que estás mirando en la dirección correcta y que debes ajustar ese ritmo para ser quien llegue primero la próxima vez. De todo siempre hay un aprendizaje. Y cuando no tomas una oportunidad que pudo haber sido, tal vez es porque viene algo más grande y la debes de tomar en el momento que se presente sin dejar pasar la oportunidad. ¿Por qué? Alguien más las toma. Entonces, te voy a recordar la frase. Las oportunidades no se pierden, simplemente alguien más las toma. El día que se te aparezca la oportunidad, recuerda esta frase. Vamos a escuchar a Taylor Swift y a Post Malone. Esto es Fortnite. Te invito a disfrutarla conmigo en Peace and Box.

0: Continuamos en Peace Unbox. ¿Y qué creen? Ya casi nos vamos el día de hoy, pero te quiero, como todos los días, recordar que nos estamos encontrando de nuevo a partir de las 5 de la tarde en Vox 96.9. Mañana vamos a estar platicando con varios invitados. Te voy a contar de qué es de lo que vamos a hablar, porque va a estar muy interesante, así que pon muchísima atención. Vamos a hablar en nuestra sección de Saber Vivir de las vacaciones perfectas y cómo comparamos nuestro periodo de descanso con el de los demás. Además, también por ahí vamos a estar platicando en nuestro tema del día de la inteligencia artificial aplicada al marketing y la creación de contenido. Nos va a acompañar Carla Caraza, ella es asesora del marketing estratégico. Y acerca de las vacaciones nos va a estar platicando Carlos González, él es psicólogo, entre muchas otras cosas que vamos a estar hablando. Antes de irme, por supuesto que te quiero recordar que tenemos nuestras redes sociales. Espero que ya nos sigas. Si no, es momento de hacerlo. En Instagram nos vas a encontrar como vox.slp y en Facebook como Global Music 96.9. No solo eso, sino que también está disponible nuestro podcast, donde vas a poder escuchar todo lo que hablamos con nuestros expertos. 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Nos encuentras en Spotify como Peace and Vox. Yo soy Cris Herrán y me ha dado muchísimo gusto poder acompañarte en esta tardecita. Agradezco también a Pepe Vox en los controles, a Bernie en producción y a ti por estar todas las tardes conmigo y sobre todo aprendiendo. Mañana nos volvemos a encontrar. No me voy a ir sin elevar los ánimos, ponerte una canción bonita que signifique algo, que tenga significado, que nos ponga de buen humor, que nos dé nostalgia, que nos invita a tener más diversión, seguridad, una actitud despreocupada. Así que esta es nuestra vitamina musical.
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0: Thalía. Y esta canción, bueno, no te voy a decir que fue un boom, pero de verdad que no hay persona que no hayamos escuchado que existía esta canción, porque es No me acuerdo, y si no me acuerdo, no pasó. ¿Te gusta? Bueno, pues vamos a elevar nuestra energía. Es del 2018, esta canción, por lo tanto, estuvo como que muy viral ya para cuando estaba la pandemia, ¿recuerdan en TikTok? Pues sí, vamos a escucharla. Nos habla de la decisión de olvidar una noche o una relación que no dejó buenos recuerdos, pero con un tono muy divertido y de empoderamiento. Es un tema pop latino con influencias de reggaetón y música tropical. Un ritmo súper alegre y muy bailable, disfrutable para este lindo martes. Así que yo me despido con No me acuerdo de Thalía. Muy buenas noches. Esto fue Peace and Vox.

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2: El ayuntamiento ha interpuesto 5 controversias constitucionales ante la Suprema Corte de Justicia de la Nación en contra de leyes aprobadas por la mayoría del Congreso del Estado. La presa de San José registra actualmente un almacenamiento del 84.4% de su capacidad, luego de que las autoridades realizaran un desfogue preventivo. El Poder Judicial comenzó su periodo vacacional, informó la magistrada presidenta Anaís Arasúa, quien aseguró que, pese a la pausa administrativa, la atención en asuntos urgentes continuará.
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2: El Estado registra una pérdida de registros patronales ante el Instituto Mexicano del Seguro Social. De acuerdo con las cifras oficiales, el número de patrones pasó de 24.018 en junio de 2024 a 22.569 en junio de 2026. Durante el primer semestre del año, San Luis Potosí aumentó 0.4% el volumen acumulado de compras de vehículos nuevos comparado con idéntico periodo del año pasado. De manera preliminar, la obra del tren de pasajeros incluye la instalación de 3 paradores en territorio potosino: Villa de Reyes, la zona industrial y el centro histórico.
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9: El Poder Judicial de la Ciudad de México edita una obra indispensable para desentrañar el intrincado laberinto del derecho familiar. Escrito por Andrés Linares Carranza y Carlos Sánchez Aparicio, el libro Lo que tú debes saber sobre las sucesiones hereditarias aclara dudas comunes de la sociedad. Esta valiosa guía, editada por el Instituto de Estudios Judiciales del Poder Judicial de la Ciudad de México, aborda mediante preguntas y respuestas temas como testamentos, albaceas y capacidad legal. La obra resalta la importancia de los trámites sucesorios e incluso detalla cómo se transmiten los derechos hereditarios en complejas materias como la agraria y la laboral. Un volumen de consulta vital.
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3: El ayuntamiento ha interpuesto 5 controversias constitucionales ante la Suprema Corte de Justicia de la Nación en contra de leyes aprobadas por la mayoría del Congreso del Estado. La presa de San José registra actualmente un almacenamiento del 84.4% de su capacidad, luego de que las autoridades realizaran un desfogue preventivo. El Poder Judicial comenzó su periodo vacacional, informó la magistrada presidenta Anaís Arasúa, quien aseguró que, pese a la pausa administrativa, la atención en asuntos urgentes continuará.
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0: Revista del Consumidor.
6: Margarina o mantequilla. Aunque pueden parecer iguales y usarse para preparar muchos alimentos, tienen diferencias importantes.
7: Su origen, composición y características no son las mismas. Por eso, antes de elegir, infórmate con el estudio de calidad que Profeco les hizo a estos productos.
6: Y en la sección Consuminis, descubrirás una nueva forma de consumir sin tener que gastar. Intercambia, juega y comparte.
7: Una forma sencilla de aprovechar todas esas cosas que hace mucho ya no usas, que están en buen estado y que otra persona puede estrenar.
0: Revista del Consumidor.
6: El Laboratorio Nacional de Protección al Consumidor analizó 43 productos, 28 mantequillas y 15 margarinas para conocer su calidad y verificar que cumplan con la información que ofrecen.
7: Pero antes de conocer los resultados, la química Margarita Gómez Sánchez nos explica qué diferencia una mantequilla de una margarina.
8: Hola, ¿qué tal? Soy la QFB Guadalupe Margarita Gómez Sánchez y estamos en el Laboratorio Nacional de Protección al Consumidor. Y aquí realizamos el estudio de calidad de margarinas y mantequillas. Bueno, una de las grandes dudas que surge como consumidores es la diferencia entre mantequillas y margarinas. Fundamentalmente es el origen de sus grasas. Las mantequillas provienen de leche, básicamente de crema de leche, y en este caso pues son grasas saturadas por lo mismo. Tienen un aproximadamente de 80% de grasa. Pero bueno, también podemos encontrar algunas vitaminas como la A, la E, la D y calcio. En cambio, por ejemplo, las margarinas, su origen es vegetal. Provienen sus grasas de aceites vegetales. Pero para que puedan tener la consistencia que conocemos, necesitan llevar un proceso. En ese proceso, algunos de nuestros productos pueden llegar a presentar grasas trans. Aunque bueno, la otra contraparte es que llegan a tener 60% de grasa.
6: Se analizaron 28 mantequillas y 15 margarinas. La mayoría declara que no contiene sal.
7: ¿Qué pruebas se aplicaron?
8: Las pruebas que se realizaron fue información al consumidor, contenido neto, cantidad de agua, la cantidad de grasa, el tipo de grasa, la cantidad de sal presente y en este caso también el contenido energético que proporciona.
6: Se revisó que cumplan con los requisitos de información comercial y que esta sea verdadera. Deben indicar, entre otros,
7: marca, denominación, contenido neto, lista de ingredientes, fecha de caducidad, alérgenos y leyenda de conservación.
6: Pasaron por la báscula, pero ¿para qué se realiza esta prueba?
7: Para comprobar que el producto contenga la cantidad indicada en su etiqueta. Las personas consumidoras tienen derecho a recibir información clara, veraz y comprobable.
6: Otro punto importante fue conocer qué tipo de grasa contienen.
7: Al ser la grasa el ingrediente principal y el elemento que determina si un producto puede llamarse mantequilla o margarina, se verificó que correspondiera con su denominación, grasa de leche en las mantequillas y aceites vegetales en las margarinas.
6: También se revisó el contenido de sodio. Aunque es un mineral necesario para el organismo, consumirlo en exceso puede relacionarse con problemas de salud.
7: ¿Y qué hay del aporte calórico?
6: De manera informativa, se calculó su contenido energético tomando como referencia que cada gramo de grasa aporta 9 kilocalorías.
7: Estos fueron los resultados.
8: Los resultados obtenidos en general fueron buenos. En este caso cumplieron con el contenido neto, el tipo de grasa, la cantidad de sal, salvo un producto que a lo mejor no cumplió con la cantidad necesaria para poderse denominar como margarina. Pero bueno, vamos a ver los resultados para que ustedes tomen sus propias decisiones.
6: Dos productos de la marca Lurpak se denominan mezcla de mantequilla con aceite de canola. Al no corresponder a una mantequilla o margarina, no cuentan con un estándar de calidad específico que los regule.
7: Un producto de la marca Gloria no debería llamarse mantequilla porque no cumple con el mínimo de grasa requerido por el estándar de calidad.
6: Y un producto de la marca Table Made no tiene la grasa suficiente para denominarse margarina.
7: Haz un contacto.

0: o tomar coloración o sabor desagradables.
1: Recuerda que tanto la mantequilla como la margarina son productos con alto contenido de grasa. Las mantequillas contienen principalmente grasas saturadas y las margarinas suelen contener grasas trans, por lo que se recomienda moderar su consumo.
2: Consulta el estudio de calidad de mantequillas y margarinas en la Revista del Consumidor en su edición impresa o digital.
1: Porque un consumo saludable empieza con decisiones basadas en información veraz.
2: Ahora te daremos unas ideas para que las niñas y los niños se diviertan y puedan tener las cosas y juguetes que desean sin necesidad de gastar.
3: Revista del Consumidor.
1: ¿Te imaginas regresar a casa con un libro nuevo, un rompecabezas o ese juguete que llevabas meses buscando sin gastar un solo peso?
2: Sí se puede. Solo necesitas algo que ya no uses y muchas ganas de intercambiar.
1: Es una gran forma de conseguir cosas que te gusten. Además de ser divertida, ayuda a cuidar tu bolsillo y también al planeta.
2: ¿Has escuchado hablar del trueque?
1: Es una opción para el consumo cotidiano, sustentable y comunitario.
2: Es un intercambio. Tú das algo que ya no usas, pero que está en buen estado, y recibes otra cosa que alguien más ya no necesita.
1: Puede ser un juguete, un libro, una historieta, una mochila, ropa que ya no te quede, o hasta un juego de mesa.
2: Por ejemplo, imagina que tus patines ya no te quedan, pero una amiga tiene el libro que tanto querías leer. Los dos ganan.
1: Lo mejor es que no necesitas gastar dinero para llevarte algo nuevo a casa.
2: Organizar un trueque o intercambio es muy fácil. Invita a tus amigas y amigos y pídeles que busquen objetos que ya no utilicen, pero que todavía estén completos y en buen estado. Eso sí, hay que limpiarlos hasta que luzcan bonitos.
1: Recuerda que un buen intercambio debe ser justo. Entrega únicamente cosas que tú también aceptarías recibir.
2: Además de divertirse, estarán dando una segunda vida a muchos objetos que, de otra forma, podrían quedarse olvidados en un cajón.
1: Eso ayuda a generar menos basura, aprovechar mejor los recursos y consumir de manera más responsable.
2: Y quién sabe, quizá descubras un libro que se convierta en tu favorito, un rompecabezas que nunca habías armado o ese juguete que llevabas tiempo buscando.
1: Porque no siempre lo mejor es comprar algo nuevo. Muchas veces, compartir e intercambiar también es una gran opción.
2: Eso sí, para organizar el trueque, pide el apoyo de una persona adulta de confianza.
1: Reunirse, jugar, compartir y cuidar el planeta.
2: Todo al mismo tiempo.
1: Revista del Consumidor. Información útil para consumir mejor.
3: Revista del Consumidor.
1: En la edición 593 de la Revista del Consumidor, tenemos contenidos para todos los gustos. Y si quieres darte un chapuzón, consulta nuestra sección de Brújula de Compra.
2: Recabamos los precios de acceso a parques acuáticos o balnearios ubicados en 9 entidades del país para conocer los costos y características de los servicios incluidos en pases de un día sin hospedaje.
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6: ¿Has escuchado el término wabi-sabi y no sabes qué es? Te explico de volada, este término exquisito. Wabi-sabi es un término japonés que se refiere a la belleza, la imperfección, la impertenencia y la simplicidad. Según la filosofía zen, wabi-sabi se basa en 7 principios estéticos. Ahí te van. El primero, sencillez, asimetría o irregularidad. 3, la belleza de lo discreto. 4, lo natural. 5, la gracia sutil. 6, la libertad. 7, tranquilidad. La clave de estos 7 pilares está enfocada a la autenticidad. En la filosofía de vida, la mentalidad wabi-sabi

0: Y se expresan la compasión por nosotros mismos y por los demás y la aceptación de nuestra vulnerabilidad. En la celebración de lo imperfecto en nuestras vidas, en la belleza que se encuentra en lo original y en lo único, y en que las cosas no salen bien a la primera, porque eso nos da la oportunidad de aprender y progresar. Una taza irregular o rota tiene hermosas historias que contar, al igual que las personas con experiencia. Sígueme en redes sociales como @marioncortina.
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7: Martes ya, 21 de julio del año 2026. ¿Cómo te va? Muy buenos días. Bienvenido, bienvenida. Gracias por acompañarnos. Ya estamos listos para llevarte lo más relevante de la información. Todo, pero absolutamente todo lo que tienes que saber de lo que está sucediendo en San Luis Potosí, en la región, en México y en el mundo. Y vaya que hay temas que compartirte en esta mañana. Yo soy Erika Salgado. A nombre de todo el equipo que hace posible este esfuerzo de comunicación, te doy la bienvenida, ya sea que nos sintonices a través de las plataformas digitales de Global Media, en Facebook, en el canal de YouTube, en la cuenta de X Global Media MX, así nos encuentras, a través del 96.9 de tu radio en San Luis, Soledad, Mezquitic, Villa de Pozos, Villa de Reyes, Zaragoza, Santa María del Río, a través de Media Luna FM 97.3 en Río Verde, Ciudad Fernández, San Ciro de Acosta, Villa Juárez, Cerrito, Santa Catarina, Cárdenas, Alaquines, Rayón, en Lagunillas y en Querétaro, en Arroyo Seco y Landa de Matamoros, pero también en Jalpan, a través de la televisión, canal 4.1 de televisión abierta, canal 4 de los sistemas de paga. Muy buenos días, gracias por acompañarnos en esta mañana de martes, en el que, bueno, pues el tema es el Mayo Zambada. Y es que Ismael Mayo Zambada, fundador del cártel de Sinaloa, fue condenado ayer a cadena perpetua. Ayer te lo alcanzamos a informar en este espacio. Una corte de Nueva York le dictó ya sentencia. Y previo que se diera lectura a su sentencia, el capo dio un mensaje, escribió una carta y la leyó. Y vale la pena detenernos en lo que dijo. Uno de los mayores perpetradores de violencia en este país, de los máximos capos de la droga en México y en Estados Unidos, ayer en este juicio en el que lo condenan a cadena perpetua, sin derecho a visitas, esto es un tema muy relevante, está en una situación similar a la del Chapo Guzmán, sin posibilidad de ver absolutamente a nadie, condenado a pasar el resto de sus días en reclusión y en soledad. Esto es un golpe muy fuerte, sin duda alguna, para cualquier persona, cualquiera. Y en medio de esta situación, según el periodista Arturo Ángel, que estuvo ahí en el momento en el que le dictan sentencia al Mayo Zambada, dice que el capo dio un mensaje en el que sostuvo que el país necesita poner fin a este escenario de violencia. La violencia debe acabar en México. Se pierden demasiadas vidas, se destrozan familias, se arrastran los jóvenes a una vida sin futuro. Nadie ganará en esta guerra. Es lo que habría dicho el Mayo Zambada. Y antes de concluir su mensaje, también le habría hablado a las próximas generaciones. A las próximas generaciones les digo que elijan un camino distinto a la violencia. Son las palabras que ayer, en medio de su condena, habría pronunciado Ismael el Mayo Zambada. Es fiscal de distrito de Nueva York, Joseph Nocella, también habló, pero después precisamente de que se dictara sentencia, aseguró que Ismael el Mayo Zambada tiene responsabilidad por innumerables víctimas y afirmó que esta sentencia pues representa un paso, dijo él, para la procuración de justicia, para la impartición de justicia en casos tan delicados como los que involucran al Mayo Zambada. Con la sangre que inunda sus manos es justo y merece esta condena. La sentencia de hoy refleja parte del trabajo de los servidores públicos involucrados. Gracias al equipo de acusación de distrito de la Corte de Nueva York, asistente del fiscal de Estado. Y bueno, pues es lo que mencionaba, que esto se trataba de un avance muy importante en la procuración e impartición de justicia. Por su parte también, el fiscal de distrito este de Nueva York, Joseph Nocella, también habló de la forma en la que fue detenido el Mayo Zambada, esto que tanta controversia ha causado, y aseguró que ellos pues no secuestraron al Mayo Zambada, que esta detención se da, como se ha manejado la versión, a través de la entrega del Chapito, del hijo del Chapo Guzmán, que les entrega al Mayo Zambada. Dice que pues él intentó negociar con ellos, pero que Estados Unidos no negocia con delincuentes. Lo que les puedo decir es que Joaquín Guzmán Loera, cuando se acusaba del culpable, dijo que orquestaba el asesinato del Mayo. También dijeron que esperaban ganar favores por haberlo hecho. Los Estados Unidos hicieron perfectamente claro, fueron perfectamente claros de que no condenarían ni recibirían ningún crédito por cualquier cosa que hicieran en esas líneas. Es decir, que niegan una negociación, pero afirman que así fue la detención, que ellos no intervinieron en territorio mexicano. Y además, pues también el director de la DEA, Terry Cole, mandaba ayer un mensaje muy fuerte, porque después de que se le dicta sentencia al Mayo Zambada, Terry Cole dice pues que Estados Unidos mantendrá la ofensiva en contra de los cárteles mexicanos y asegura que no dejará de perseguir a los líderes de la delincuencia de cualquier fuente que vengan. Es decir, sean delincuentes o sean parte de la élite gobernante. Quiero ser claro. Este no es el final. Esta sentencia es apenas el comienzo. Es una advertencia a los cárteles, a las empresas criminales, terroristas. Si trafican drogas mortales, si entran en territorio ajeno y amenazan, la DEA irá atrás de ustedes. Y seas corrupto, les dice, porque no nada más señala esto, que irán tras de ustedes sean delincuentes o sean políticos corruptos, advierte que irán en contra de delincuentes y en contra de políticos involucrados en esta situación. Mientras tanto, en nuestro país, bueno, pues hay que hablar de lo que sucedió en Zacatecas. El gobernador David Monreal, el gobernador de Zacatecas, confirmó que pues dos fiscalías participan ya en la investigación de las personas asesinadas el pasado fin de semana. Se refiere a la Fiscalía General de la República y la Fiscalía General de Zacatecas. Las dos están en colaboración para indagar qué fue lo que sucedió en este multiasesinato. Así lo sentenciaba el gobernador de Zacatecas.
12: Quien haya ordenado o quienes hayan ordenado y realizado esta barbarie, pagarán por ello. Habrá justicia, no impunidad, como lo hemos hecho ya en otros casos.
7: Es lo que decía el gobernador de Zacatecas, pero aquí en el estado se le ha ido de las manos en materia de seguridad. El secretario de Gobierno, Rodrigo Reyes, reveló que se investiga una posible red de extorsión en la que podrían haber participado funcionarios públicos. Incluso sobre el asesinato de estas 10 personas decía, y lo dejaba ahí sobre la mesa, ¿no?, que fueron privados de su libertad de manera previa a ser asesinados y que, pues, cuando fueron privados de su libertad, no hubo denuncia por parte de sus familiares.
13: Y las primeras líneas de investigación arrojan que podemos estar frente a un caso de colusión de funcionarios públicos, una línea de investigación que el propio fiscal de justicia del estado va a detallar en los días venideros, y la segunda línea de investigación que tiene que ver con casos de extorsión o con una posible red de extorsión. Existe también una línea de investigación precisamente al no contar con denuncias por parte de las ausencias voluntarias, de que también pudo haberse tratado de que algunas de las víctimas se hayan reunido en un mismo punto para después ser ultimadas, como ya lo explicó el fiscal.
7: Y es que, bueno, pues lo que insinuaba el secretario de gobierno es que, pues a ver, si a alguien lo privan de la libertad, su familia denuncia, pero que esto podría obedecer a que ellos voluntariamente acudieron a un punto de encuentro y bueno, pues que ahí es donde fueron asesinados. Mientras que el secretario de Seguridad de Zacatecas, Arturo Medina Mayoral, fue muy tajante, dijo, son unos cobardes, hasta drogadictos han de ser, iremos tras de ellos. Y aseguró que bueno, pues las investigaciones y el reforzamiento de la seguridad se está dando también de la mano de la Federación.
14: Privaron de la vida a estas personas sin ninguna oportunidad de defenderse, sin ninguna oportunidad de verse por su vida. Son unos cobardes porque se esconden ante la autoridad, pero los vamos a encontrar a esos delincuentes que tienen problemas mentales y hasta drogadictos han de ser.
7: Es lo que advertía el secretario de Seguridad de Zacatecas, evidentemente muy alterado ante el asesinato de estas 10 personas, entre ellos funcionarios públicos, un exalcalde. Bueno, pues ya vamos a estar platicando ahí un poco más adelante de qué es lo que está sucediendo y qué significa esto para San Luis Potosí, porque estamos en vecindad con Zacatecas y bueno, pues hay que estar atentos a lo que tendremos que hacer al respecto. Ya lo vamos a estar platicando un poquito más adelante, pero por lo pronto, como siempre, están a tu disposición mis redes sociales, Erika Salgado en Facebook, arroba Erika-Salgado en X y Erika Salgado GM en Instagram. Enseguida volvemos de la pausa.
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7: Cuando son las 7 de la mañana con 16 minutos, 7 con 16, el termómetro está marcando 16 grados Celsius. La temperatura máxima para el día de hoy será de 29. Va a ser calorcito, bastante calorcito. La mínima será de 15 grados. La calidad del aire es mala, para que lo tengas en consideración. ¿Qué significa esto? Pues nada de actividades al aire libre, vigorosas, es decir, nada de ejercicio al aire libre para las personas que acostumbran salir a correr al Parque Tangamanga, hacer ejercicio a las afueras, en la unidad deportiva, etc. Pues al aire libre no, lo recomendable es que hoy no se haga de esta manera debido a las condiciones pues de la calidad del aire, que es mala en San Luis Potosí. El pronóstico que nos da la Coordinación Estatal de Protección Civil nos marca que hoy tendremos en la zona centro una temperatura máxima de 31 grados, una mínima de 14, en la zona media 35 la máxima, 21 la mínima, en la zona huasteca 39 la máxima, 23 la mínima y en el altiplano 24 la máxima, 15 la temperatura mínima pronosticada para hoy. Te lo reitero, hoy no es recomendable la actividad física vigorosa al aire libre, la calidad del aire es mala, hay que resguardar sobre todo y hay que tener cuidado con los grupos sensibles que son considerados los adultos mayores, pero también los niños pequeños y también, bueno, pues buscar la forma de protegerse y de realizar la actividad física pues dentro de los edificios, dentro de la vivienda. Hoy tal vez tendremos que cambiar pues el cardio de salir a correr pues por algo de fuerza, por algo de peso, para evitar pues los riesgos precisamente de esta mala calidad del aire. Bueno, pues así las condiciones esta mañana, un incendio que se vivió el día de hoy, de ayer, y bueno, pues que prevalece la mala calidad del aire para el día de hoy. Vámonos con más información. Y es que se ha dado a conocer que la adquisición de autos nuevos sigue en indicadores muy similares a los que hemos tenido en los últimos años, es decir, y en los últimos meses, es decir, que no hemos tenido una caída importante en el sector. Esas son buenas noticias para San Luis Potosí y Albina Castañón nos tiene la información. Albina.
15: Durante el primer semestre del año, San Luis Potosí aumentó 0.4% el volumen acumulado de compras de vehículos nuevos, comparado con el idéntico periodo del año pasado. Así lo informó Javier Abella, presidente de la Asociación de Distribuidores de Automotores de San Luis Potosí. La entidad registró 13.000 adquisiciones de autos cero kilómetros en los primeros seis meses del año, principalmente de usos múltiples, como camiones ligeros, compactos y subcompactos, 55 más respecto a los 13.819 comercializados de enero a junio del año pasado. Esta cifra representa el 1.9% de los 717.261 autos de último modelo comercializados durante el primer semestre en todo el país. De acuerdo con la información estadística de la consultora Urban Size, elaborada por la Asociación Mexicana de Distribuidores de Automotores, dicho resultado se encuentra respaldado por marcas líderes como Nissan, Kia, General Motors, Volkswagen, Toyota, Stellantis, Mazda, Honda, Ford, Seat, Suzuki, BMW y Renault. Y esto coloca a la entidad en la 18ª posición del ranking nacional. La comercialización de 2.337 unidades ligeras sin rodar, 165 más en relación a las 2.172 movilizadas durante junio del año pasado, lo cual representa un incremento del 7.6%. Hasta aquí la información.
7: Gracias, Albina. Esta es una buena noticia para San Luis Potosí, que está desarrollándose en el sector automotriz y que ha tenido mucha tensión y mucha incertidumbre por el tema de la renegociación, de la revisión, porque no es renegociación, de la revisión del T-MEC. Y justamente de eso platicamos esta mañana con nuestro economista Gustavo Puente. ¿Cómo estás, Gustavo? Buenos días.
16: Buenos días, Erika. Bien, gracias. Escuchando los datos que das, y qué bueno, porque en México tenemos 11 armadores automotrices y aquí en San Luis tenemos dos plantas de la BMW y una General Motors. Es muy importante para nosotros. Y el tema es que el día de hoy da inicio la última ronda de negociación del T-MEC, el tratado comercial más importante del mundo, que es Canadá, Estados Unidos y México. Va a ser el día de hoy, mañana y pasado mañana. Le avisó la Secretaría de Economía Nacional que de los 54 puntos que están dando inicio hoy a la negociación, ya nada más quedan 14, pero no nos enunciaron cuáles son los 14 que quedan pendientes. La realidad es que Estados Unidos está presionando mucho. Estados Unidos tiene un déficit con México y con Canadá, que son sus socios, y quiere recuperar muchas de las fábricas que se fueron de Estados Unidos, principalmente a México, y recuperar los empleos perdidos. Ha habido decisiones difíciles. RAR, el domingo en la entrega de los premios del Mundial de Fútbol, estuvo el primer ministro de Canadá, y el día de ayer el primer ministro recibe la noticia de que hay un nuevo arancel, sí, para los productos canadienses que van a Estados Unidos. O sea, se están repartiendo nuevos impuestos, aranceles, por parte de Estados Unidos a muchas naciones, y esto, bueno, pues ha creado un clima de tensión. Otro también fue llevado a cabo para Brasil la semana pasada, lo cual indignó mucho al presidente Lula da Silva. Y hay una recomposición en la economía, pero la base de todo es que Estados Unidos quiere dejar fuera a China de la gran competencia que tiene. Pero sí tenemos que pensar en lo nuestro. Este es el tema más importante del día de hoy. Nosotros le vendimos el año pasado a este tratado de México, Estados Unidos y Canadá 680 mil millones de dólares. Y a la Unión Europea le vendimos 88 mil. Como verás, la relación es de 7-8 veces a uno lo que vendemos a este tratado. Para nosotros representa la economía, el alimento, posiblemente de 15 millones de personas. Estados Unidos, para Estados Unidos también es muy importante. 26 estados de la Unión Americana también dependen mucho de este tratado de libre comercio. Hay que recordar que una parte central de la Unión Americana es la que nos vende el maíz. Este año vamos a comprar 24 millones de toneladas de maíz amarillo, porque no hemos desarrollado el campo como debe ser, pero para ellos es muy importante porque somos su gran cliente potencial. Y como tú lo mencionaste en un principio, ahí el tema de revisión y de renegociación. Ya quedó asentado, este nuevo tratado va para 10 años con revisiones cada año, anuales, pero sí puede haber renegociación. Eso lo dejó bastante claro el gobierno de Estados Unidos, que es el principal actor. Inclusive hubo algún comentario del presidente Trump donde dijo si no vamos con el T-MEC no pasa nada. Lo cual también es como en el póker, está bloqueando, porque para ellos también es muy importante, pero para México esto es el tema más importante que hay para nuestra economía, porque si no, ¿qué va a pasar con nuestras armadoras, con las productoras de autopartes, con todo el aguacate, el limón, todo lo que se le vende? Entonces es un tema muy importante y debemos estar muy atentos. Yo deseo que sean en forma inteligente, pero sí tenemos también que dar apertura a nuevos mercados.
7: Sin duda alguna, Gustavo, y justamente en este sentido se ha celebrado por parte de nuestro país, de nuestras autoridades mexicanas, el hecho de que Canadá se esté acercando cada vez más a México y que pues también saquemos provecho, digamos, a esa parte de este tratado, este T-MEC. Vamos a ver en qué resultan estos diálogos, estas revisiones, y por supuesto lo vamos a estar analizando contigo. Muchas gracias, Gustavo.
16: Erika, que tengas buen día y buena semana.
7: Gracias. Igualmente, muy buenos días. Gustavo Puente, economista, platicando con nosotros. Vamos a hacer una pausa y enseguida volvemos.
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7: Como ya te lo compartía desde el inicio de este espacio, Ismael El Mayo Zambada ha sido condenado a cadena perpetua en Estados Unidos. Una corte de Nueva York le impone esta sentencia, pero la pregunta es, ¿y qué pasa con los delitos cometidos en México? ¿Estos van a quedar sin castigo? ¿No habrá posibilidad de que El Mayo Zambada, que también delinquió, porque él así lo ha reconocido en este juicio, en nuestro país, en México, sea castigado y juzgado, por lo menos en territorio mexicano? De eso platicamos con el experto en temas jurídicos, el licenciado José Mario de la Garza. Muy buenos días, licenciado.
18: Hola, Erika, ¿cómo estás? Muy buenos días. Qué gusto saludarte a ti y al auditorio. A la orden.
7: A ver, licenciado, primero, ¿de qué se le acusa a Ismael El Mayo Zambada en Estados Unidos? ¿Qué es lo que lleva a esta sentencia de cadena perpetua?
18: Bueno, mira, fueron una serie de cargos que se le imputaron en la Corte de Nueva York, que tienen que ver con la introducción de narcóticos a Estados Unidos, el lavado de dinero, que tienen que ver con el homicidio de una persona, que tienen que ver con el tráfico de armas, y que tienen que ver sustancialmente con operaciones vinculadas al narcotráfico, al cártel de Sinaloa y cómo llevaron drogas a través de una organización criminal a Estados Unidos y movieron armas y generaron pues una cantidad de recursos importante. Ahí está también en la sentencia que se dictó ayer, Erika, la cantidad de 115 mil millones de dólares que quieren incautar el gobierno estadounidense con base en esta sentencia que se acaba de dictar.
7: Justamente a raíz precisamente de este proceso, el gobierno de México ha hablado de la forma en la que se llevaron a Ismael El Mayo Zambada, ha debatido si se ha tratado de una intervención que violenta la soberanía de nuestro país por parte de Estados Unidos. Pero yo te preguntaría, a ver, en México, ¿hay procesos en contra de Ismael El Mayo Zambada? ¿Hay una, por lo menos, investigaciones abiertas en su contra? ¿Y qué va a pasar después de que se le dicte esta sentencia de cadena perpetua a cumplirse en Estados Unidos? ¿Qué va a pasar con esos procesos en México?
18: Bueno, mira, Erika, hay, digamos, dos tipos de procesos que se han instalado en México. Uno tiene que ver con procesos penales que están abiertos, estas investigación que la Fiscalía ha estructurado, que esas tendrían que técnicamente iniciarse cuando logres la detención de la persona que se le está imputando la comisión de delitos, cosa que ya no va a suceder porque pues ya está sentenciado en Estados Unidos y va a cumplir su sentencia de cadena perpetua allá. Entonces digamos que esos procesos penales, Erika, que están abiertos, no pueden avanzar, no pueden, digamos, tener ninguna estructura de poderse concluir, porque no va a poder nunca detener al Mayo por esta situación que ya está prevaleciendo. Entonces, por un lado, esos procesos ya no los vas a poder concluir. ya no va a haber reparación del daño ahí, ya no puedes avanzar técnicamente, porque esos procesos jurídicamente necesitan la detención de la persona, si no, no puedes avanzar. Y acuérdate que en los expedientes penales siempre hay estas dos posibilidades, ¿no? Que se dicte una sentencia condenatoria a una persona y que se le establezca una reparación del daño, ¿verdad? Son las dos cosas que pasan en un proceso penal. Te dicen, tienes tantos años de cárcel y tienes que reparar el daño de esta manera. Sí. Entonces, la reparación del daño ahí, Erika, ya no se va a poder lograr por detención. La otra posibilidad que México es la acción de extinción de dominio, que no está vinculada con los procesos penales. Es una acción, digamos, independiente, en donde tú dices que hay ciertos bienes que estuvieron vinculados con delitos y pides que se lleve a cabo una extinción de dominio. Y en esas acciones de extinción de dominio, Erika, los bienes pasan a ser propiedad del gobierno federal. Pasan a ser propiedad del gobierno federal como un procedimiento, digamos, de reparación económica de los daños causados al Estado mexicano. Esos procedimientos se llevaron a cabo en México. Algunos tuvieron éxito, otros están detenidos, pero pues digamos, en cuanto a las víctimas, Erika, que podría ser la reparación del daño en materia penal, pues no se va a lograr nada. No se va a lograr nada porque México permitió que el mayor pues actuara libremente e impunemente en México durante 30 años. Entonces, pues tienes toda la razón y es muy duro aceptarlo, ¿no? Pero México pone los muertos, México pone la operación del narcotráfico, la corrupción de las autoridades, y Estados Unidos se lleva el dinero. Así como lo están determinando, pues ellos van por todo el dinero. Si te fijas en la sentencia, también es interesante, establecen que el dinero también se puede recuperar de sus herederos, de sus socios, de toda la estructura criminal, de sus empresas. O sea, tiene un impacto, Erika, muy amplio la sentencia, no es nada más él. Entonces imagínate que tuviera, porque reconoció que tiene bastantes hijos, imagínate que algunos de esos hijos tuvieran bienes, ranchos, propiedades, casas, bodegas, pues esos bienes también pueden ser parte de la condena que está dictando Estados Unidos. Se queda técnicamente, Erika, desde el punto de vista jurídico, sin nada.
7: Ahora, justamente esa parte, en Estados Unidos sí se va a dar una reparación del daño al Estado norteamericano, porque se ha fijado, como tú bien lo decías, también esta parte de la incautación de los bienes, de la recuperación del dinero con fines de pues reparar el daño que se causó en Estados Unidos. Pero lo decías, en México esto no va a suceder. Es decir, esto que tanto se pelea de cómo lo detuvieron, etcétera, etcétera, parece no tener sentido porque a final de cuentas el castigo va a llegar en Estados Unidos y no en México.
18: Es correcto, Erika. Ahora, déjame decirte una cosa técnica también, que sí. tiene su complejidad. Digamos que la sentencia americana la tendrías que ejecutar en México, porque lo que se ha dicho hasta ahora, digo, habría que ver cómo avanza, es que la mayoría de los bienes y los recursos están en México. Hasta sí. ahora se ha dicho eso, ¿no? No sé si cuando avancen las investigaciones se pudiera determinar que hay recursos en Estados Unidos. Pero vamos a pensar por un momento, Erika, que los bienes estuvieran en México. Entonces, esa sentencia tiene todo un proceso bastante complejo, Erika, para poderse materializar y, digamos, tener un impacto económico real en México. No es una cosa en automático que simplemente porque una corte de Nueva York lo dijo, mañana todos los bienes que están en México de la familia del Mayo pasan a ser propiedad de Estados Unidos. No es así. Tiene todo un protocolo y un procedimiento muy complejo. Entonces, aquí puede haber dos lecturas, Erika. Una que sea una lectura de tipo mediático, de tipo narrativa, de tipo ideológico, que a Estados Unidos le gusta mucho, para decirles, miren, cualquier persona vinculada con el narcotráfico le vamos a quitar todos sus bienes, ¿no? Más bien una especie de tema político, Erika, déjame ponerlo así. Porque te digo, ejecutar esa sentencia en México no tampoco está tan fácil. Va a ser complejo y vamos a ver si Estados Unidos se mete en todo ese protocolo y en ese procedimiento de tratados internacionales para ejecutar una sentencia que viene de otro país.

0: Unidos, si el hijo del Chapo no lo traiciona y se lo entrega a Estados Unidos, hubiéramos visto un proceso como el que estamos viendo en Estados Unidos, en donde lo condenan a cadena perpetua, en donde le amenazan con quitarle todos sus bienes, etcétera, etcétera. Hubiéramos visto ese proceso en México. Es decir, realmente podemos pensar o podemos confiar en que si Estados Unidos no hubiera actuado, el gobierno de México sí lo hubiera hecho.
1: Bueno, mira, la respuesta se contesta de la siguiente forma, Erika. La operación criminal de El Mayo Zambada duró 30 años en México. Y a la hora que se hace este operativo para llevarse a los Estados Unidos, pues te fijas cómo él pues, libremente se reunía con autoridades y se reunía para efectos de establecer, pues en el caso que se nos platica, cómo se iba a resolver la disputa de la universidad allá en Sinaloa, ¿no? Entonces, pues era un tipo que se movía abiertamente, ¿verdad? No estaba oculto en una cueva en donde nadie lo encontraba. O sea, estaba operando abiertamente y lo hizo así durante 30 años. ¿Qué te quiere decir esto, Erika? Y aquí sí son los hechos los que hablan, pues que había una estructura de impunidad, la autoridad totalmente comprometida, la autoridad totalmente corrupta, permitiendo que operaran libremente y que actuaran en México. Ahora, el otro tema, Erika, que también están los instrumentos que ya tenemos en México, ¿por qué no se hizo un seguimiento de lavado de dinero a través de la Unidad de Inteligencia Financiera, que como ya lo platicamos tú y yo en otra ocasión, pues tiene facultad para congelar la cuenta de quien sea, ¿no? ¿Por qué no le congelaron cuentas? ¿Por qué no hubo estas operaciones para por lo menos debilitar la parte económica, Erika? Suponte que dijeras, claro, Oye, pues no lo quiero detener porque se va a hacer una matadera como la que estamos viendo y voy a desequilibrar las fuerzas. Entonces, mira, no lo voy a detener, pero pues voy a ir tras sus bienes, voy a ir tras su dinero, voy a ir tras sus empresas. Pues tampoco se hizo, Erika, tampoco se hizo, se dejó pasar y pues México confirma que tiene un sistema de impunidad. ¿En donde qué pasa, Erika? Si acá, tú y yo lo hemos platicado y esto es durísimo, pero hay que decirlo con mucha contundencia. En México se castiga al pobre. Los que están en las cárceles son los pobres que no pueden defenderse. Claro. Todas estas operaciones criminales de alto impacto, Erika, no están en prisión, por eso se lo tuvieron que llevar en un avión y lo tuvieron que aterrizar en Estados Unidos para que Estados Unidos lo juzgara. Y otra cosa que te destaco, no hubo juicio, porque simplemente, lo dijo ayer el juez, simplemente el Mayo dijo, acepto mi responsabilidad. Y eso lo que pasa en la justicia americana, Erika, es que cuando haces eso, el juicio se elimina. Lo único que hacen es dictarte sentencia. Ya esta sentencia ya se sabía que se iba a dictar de esta manera. Entonces, pues tampoco hubo juicio en Estados Unidos. Lo que pasa es que el sistema americano tiene este mecanismo para presionarte, porque te dicen, oye, también hay la pena de muerte, claro, ¿verdad? También hay la pena de muerte. Entonces, mira, tú escoge, tenemos la pena de muerte, aquí está el expediente 1, o tenemos la cadena perpetua. Tú dinos qué quieres, ¿verdad? Pero cualquiera, si quieres cadena perpetua, pues tienes que aceptar que cometiste los crímenes. Y así fue. Fue un juicio, pues, bastante rápido. Claro. Leyó ayer una carta como de mea culpa, y ya. Si te fijas, no se sabe quiénes eran los socios, las autoridades, cómo se movió el dinero, cómo se hacían las rutas, porque realmente no se dijo nada, Erika.
0: Claro. Y veremos si esto se dijo en algún momento en las investigaciones que llevó a cabo gobierno de Estados Unidos, y ahí va a ser lo interesante. Licenciado José Mario de la Garza, como siempre, muchas gracias.
1: Gracias, Erika. Le vamos dando seguimiento. Te mando un abrazo y que tengas un excelente día.
0: Muy buenos días. Sí, la gran pregunta es cómo va a venir a Estados Unidos por los bienes del Mayo, pero por lo pronto el gobierno mexicano, pues ni para bien ni para mal, peleando por el tema de cómo se lo llevaron, pero sin un proceso en firme en contra del Mayo Zambada, como lo decía el licenciado José Mario de la Garza, durante 30 años actuó en impunidad, no pasó nada, y bueno, pues hoy Estados Unidos está procurando e impartiendo justicia al respecto. Vamos a una pausa y regresamos.
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0: El pasado fin de semana volteamos con horror a ver lo que estaba sucediendo en Zacatecas, ni más ni menos el asesinato de 10 personas, pero además la exhibición de sus cuerpos en la vía pública y en medio de una situación pues muy dura, muy grotesca, muy lastimosa para la sociedad en Zacatecas. Estamos hablando de funcionarios, de exfuncionarios, de empresarios que fueron ultimados de esta manera.

0: El gobierno de Zacatecas ayer daba esta rueda de prensa de la que te presentaba hace un momento los audios, los testimonios, en donde pues hablan de lo que se está investigando, y no quisimos dejar pasar este tema y quisimos abordarlo de manera profunda con Francisco Salazar Soní, experto en temas de seguridad. ¿Cómo estás? Muy buenos días.
1: Muy buenos días, Erika. Un gusto saludarte.
0: Oye, dime una cosa. ¿Qué es lo que estamos viendo en Zacatecas? ¿Qué es lo que está pasando en esa entidad?
1: Pues algo bien paradójico. Hace 8 días, precisamente el martes, en la mañanera, donde se muestra cómo va el tema de seguridad, el estado de Zacatecas se consolidó como el segundo estado del país con mayor reducción del promedio diario de homicidios dolosos durante el primer semestre del 2026, así lo informó el secretario ejecutivo del Sistema Nacional de Seguridad Pública. Y aparte, como ellos se mide últimamente en materia de sexenio, ¿no?, a raíz de que inició el sexenio en Zacatecas con David Monreal Ávila, pues hablan de una disminución del 94% en materia de incidencia delictiva. A lo que voy a ir es a lo siguiente: o sea, seguimos midiendo mal el tema de la inseguridad en México. Nos estamos yendo por supuestos delitos denunciados, sino por violencia sistemática y ya arraigada en determinados territorios. Entonces, lo paradójico es que hace 8 días se muestra como uno de los estados más seguros, inclusive San Luis Potosí está en el mismo rango, en el mapa que presentaron, sí, como los estados más seguros a nivel nacional en materia de reducción de homicidios dolosos. Entonces, me parece a mí bastante irónico esta función cuando vemos que en realidad hay otros aspectos de control territorial, de gobernanza criminal, de macrocriminalidad que operan soterradamente en varios estados. Y bueno, pues esto permite que la gente y la ciudadanía no tengan un panorama real de lo que está sucediendo en un territorio. Y el caso es Zacatecas, en donde tú recordarás, inclusive lo hemos platicado algunas veces con las encuestas nacionales de seguridad urbana, Fresnillo era uno de los municipios más violentos a nivel nacional, y repentinamente hubo una reducción, empezó a desaparecer del mapa criminal y empezaron a consolidarse otro tipo de situaciones un poco complejas de, vamos a decir, de Pax Narca, muy camuflada, muy diversificada, en donde empiezan a brotar otro tipo de situaciones en contra de la población, como es la extorsión, es el aspecto de la minería y algunos aspectos de aduanas, carreteras, de extorsión de tránsito. Entonces, esas cosas no se miden, Erika, y es por eso que estamos ante este conflicto terrorismo, ¿no? Sembrar terror, claro. mostrar el poder que tienen a la vista de todos. Y esto me parece que forma parte de lo que vamos a ver, Erika, y lo vamos a platicar, y espero equivocarme. Vienen 17 cambios a nivel gobernatura. Zacatecas y San Luis Potosí están en este. Esto se reacomoda el mapa criminal, se acaban los tratos, entre comillas, y los pactos, y se empiezan a generar. De aquí al próximo año ya vamos a saber quiénes son los próximos gobernadores. Entonces, bueno, faltó un año en donde los grupos criminales y los pugnas empiezan a ganar terreno también. Es otra carrera, no política, pero es otra carrera del control criminal territorial, ¿no?
0: Claro. Ahora, justo quiero hablar del tema de la extorsión, porque ayer en la rueda de prensa que ofrecían las autoridades en Zacatecas es esto lo que mencionaban, que la línea de investigación, una de las líneas de investigación iba en el sentido de una red de extorsión. A ver, ¿de qué estamos hablando y cómo se ven involucrados todos estos personajes, empresarios, exfuncionarios públicos, funcionarios, un exalcalde? A ver, ayúdanos a entender qué es lo que está sucediendo.
1: Pues esto se entiende, Erika, desde la cooptación de los municipios, de los ayuntamientos y de todos los servicios que estos ofrecen. Y es el primer paso de lo que yo llamo la macrocriminalidad, en donde se junta lo criminal, lo político y lo empresarial. Entonces, en la existencia de una estructura política es fundamental para estar frente a una red de macrocriminalidad, si no, esto no funcionaría, ya que supone una demanda explícita de impunidad, o sea, no te toco en mi territorio. Y es por eso que estas gobernanzas criminales tienen efectos. ¿Cuándo se empiezan a deteriorar o cuando la pata de la mesa se fractura? Pues cuando vienen los cambios, cuando no se cumplen con ciertos aspectos que quedaron inclusive desde los procesos de campaña, porque yo invertí en tu campaña, yo puse dinero en mi campaña, yo te presté mis vehículos en tu campaña, yo pagué tu publicidad en la campaña, ahora necesito que me lo retribuyas. Entonces, estos aspectos de gobernanza criminal directas o indirectas son los que van armando a los municipios, en que Fresnillo, Sombrerete y algunos otros pues no son excepción. Y es en donde entran esta macrocriminalidad criminal, los políticos y los empresarios que tienen relación con ciertos municipios. Y el tema también tiene que ver en un momento dado con la minería. Es un aspecto muy interesante porque la plata no es el único mineral que se extrae también de la tierra, sino que hay otro tipo de situaciones de control que tienen las comunidades mineras. Recordarás hace unos meses en Sinaloa fueron levantados y después aparecieron ejecutados mineros. Sí. Bueno, eran esos mineros, la mayoría eran de Zacatecas, que precisamente estaban pidiendo su cambio a una minera de Sinaloa por las amenazas y extorsiones que había. Entonces la plata, el oro y el zinc son bastante apetitosos y muchos municipios tienen que ver con eso para efectos de permisos, para efectos de operatividad, para efectos de movilidad, claro, para efectos de impacto vial. Entonces, si analizamos todo esto en su conjunto, Erika, vas a ver que es un botín bastante apetitoso, hablando criminalmente, y entonces, bueno, empiezan las pugnas. Y hay que entender que ahí hay dos carteles funcionando, sí, o tres más o menos funcionando, que es el cartel de Sinaloa, que ahorita está en una fractura brutal entre la Malliza y la Chapiza, y el cartel Jalisco Nueva Generación, que se está reinventando y se está reestructurando. Y bueno, ante estos vacíos de poder o de espacios que no se están controlando, pues buscan otros grupos a empezarse a apoderar de los municipios y de la gente que trabaja. Es por eso que ves la diversidad de los personajes, de las personas asesinadas, muy disímbolas, ¿no? Desde Protección Civil hasta un empresario, sí, a esto. Y todavía hay que tomar en cuenta, Erika, que Zacatecas tristemente se encuentra, por así que en la colita del famoso Triángulo Dorado, que es Sinaloa, Chihuahua y Durango. Sí. Entonces Zacatecas se encuentra en ese tramo geoestratégico hacia la frontera junto con Torreón. Entonces es ese paraíso, esa parte de ese triángulo, sí, va a estar peleada y ha estado peleada durante muchos años, ¿no?
0: Oye, y San Luis en vecindad con ellos, así que por eso nos interesan estos temas. Yo te agradezco como siempre que nos permitas platicar contigo, Francisco, muchas gracias.
1: Gracias a ti, Erika, y que tengas muy buen día. Hasta pronto.
0: Muy buenos días, Francisco Salazar, Sony, experto en temas de seguridad. Bueno, pues ayúdanos a entender qué está pasando en Zacatecas, pero hablemos también de cómo impacta esto en San Luis Potosí, y eso lo vamos a estar haciendo en un ratito más. Vamos a una pausa y volvemos.
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0: El economista Gustavo Puente mencionó que hoy comienza la última ronda de revisión del T-MEC, donde se van a revisar los 14 puntos pendientes de esta negociación anual. Señaló la importancia de que este tratado tiene para la economía mexicana y destacó también el clima de tensión con el vecino país del norte. El licenciado José Mario de la Garza señaló que el proceso penal del Mayo Zambada en Estados Unidos pone en evidencia que México permitió que el delincuente actuara libremente y con impunidad. El vecino país señaló que se hará una reparación del daño mediante la incautación de los bienes del detenido, pero esta reparación no llegará a México, se quedará en Estados Unidos. Francisco Salazar Sony, experto en seguridad, señaló que el hecho violento de los 10 asesinatos en Zacatecas, incluyendo funcionarios públicos, empresarios, etcétera, demuestra una mala medición respecto a la seguridad en el país, pues el estado se había reportado como uno de los estados donde mayor reducción de homicidios dolosos se había registrado. Familiares y representantes legales de los 43 estudiantes desaparecidos de Ayotzinapa exigieron la renuncia de la presidenta de la Comisión Nacional de Derechos Humanos, Rosario Piedra Ibarra, tras la emisión de la recomendación en la que el organismo descarta la participación del ejército en la desaparición de los normalistas y desacredita las investigaciones realizadas por el Grupo Interdisciplinario de Expertos Independientes y otras entidades. 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Nos encuentras como Altavox con Erika Salgado. Por cierto, vale la pena mencionar, si tienes una salida esta mañana a Querétaro, mucho cuidado. De Querétaro a San Luis Potosí ya está abierta la circulación, donde anoche se registró un accidente en el Cerrito, en Santa María del Río, pero de San Luis Potosí a Querétaro aún continúa cerrada. Anoche se reportaron dos accidentes, una pipa de diésel se incendió, pero también un tráiler volcó en Santa María del Río por la gasolinera. Y bueno, lo que está sucediendo esta mañana es que hay un tráfico tremendo, pero tremendo, que está llegando ya prácticamente a Villa de Pozos, es decir, aquí a la salidita de San Luis Potosí. Bueno, pues hasta ahí está llegando el tráfico para que lo tengas en consideración. Gracias a todas las personas que están en contacto con nosotros. Gracias por ponerse en comunicación a través de las diferentes vías de transmisión. Ya sabes que estamos a través de las plataformas digitales de Global Media, a través de la radio, a través de la televisión. Gracias por estar en contacto con nosotros. Nos decían sobre este mensaje del Mayo Zambada. Bueno, pues que ojalá y tuviera eco. Esto de que se mantuvieran los jóvenes alejados de la delincuencia y del camino de la violencia. Sin embargo, también nos comentan que tiene una gran tentación por el tema del dinero rápido, y es algo que hemos platicado en este espacio en varias ocasiones. Efectivamente, lamentablemente, la tentación de recibir dinero de manera rápida, inmediata prácticamente, pues a muchos les ha significado la razón para poner en riesgo su vida, su integridad, su futuro. Y bueno, aunque el mensaje del Mayo ayer era claro, pues creo que difícilmente va a permear en medio de un ambiente de necesidad como el que tenemos en nuestro país. En fin, vamos a estar platicando de esto un poquito más adelante. Pero hablemos también de lo que está sucediendo con el proyecto del tren de pasajeros para San Luis Potosí. Ya se está poco a poco planteando cuál sería este proyecto, cuáles serían los puntos finos del mismo y cómo comunicaría a San Luis Potosí. Fabiola Costa nos tiene la información.
9: Efectivamente, de manera preliminar, la obra del tren de pasajeros incluye la instalación de tres paradores en territorio potosino: Villa de Reyes, la zona industrial y el centro histórico de la capital. Así lo informó la Secretaría de Comunicaciones y Transportes de la entidad. La titular de la dependencia, Araceli Martínez Acosta, detalló que la Secretaría Local actúa como enlace estratégico entre el gobierno del estado y las autoridades federales para concretar el convenio de colaboración que agilizará los trámites requeridos antes del inicio de las obras. El documento legal ya superó la revisión de las áreas jurídicas de ambos niveles de gobierno, por lo que actualmente solo se encuentra a la espera de la firma protocolaria correspondiente. Sobre la ubicación de la infraestructura ferroviaria, Martínez Acosta precisó que el proyecto preliminar contempla un parador en el municipio de Villa de Reyes, mientras que para atender a la zona industrial se analiza un terreno situado en el sector de terrenos y arroyos. Por su parte, para la capital capital potosina se evalúan actualmente dos alternativas para albergar la terminal de pasajeros, el Museo del Ferrocarril y la antigua estación de trenes ubicada debajo del puente de la Avenida Universidad. Así la información.
0: Gracias, Fabi. Bueno, pues ahí está este proyecto del tren de pasajeros que vale la pena no perder de vista por la relevancia que podría tener en la conectividad. Hoy mismo que estamos hablando de este accidente en la carretera pues a Querétaro, justo nos damos cuenta de la necesidad de tener otra alternativa. La gente que está ahí varada, pues sin duda alguna estará pensando en la necesidad de tener una alternativa de tránsito. Y bueno, pues el tren de pasajeros podría significar justo eso. Sin embargo, por sí solo no. Es decir, con poner el proyecto no va a ser suficiente. Se va a tener que tener mucho cuidado en cuáles van a ser los aspectos que se van a cubrir, es decir, cuánto tiempo va a tomar el trayecto, cuánto va a costar, cómo se va a llevar a cabo, cuáles van a ser las unidades que van a estar dando el servicio, dónde van a ser justamente estos paraderos. Son temas fundamentales justamente para saber que el éxito o el fracaso que podría significar este proyecto. Tiene que ser un proyecto muy bien analizado, muy bien revisado por parte de las autoridades para que realmente, insisto, responda a esas necesidades de conectividad que tenemos en San Luis Potosí, que hay en Querétaro, que hay en la Ciudad de México, que hay en este trayecto que va a seguir el tren y que efectivamente pueda ser una buena alternativa. Pero vámonos con más información. Revisemos también qué es lo que está sucediendo en el tema de la atención a las presas. Hemos estado platicando en este espacio, bueno, justamente de la necesidad de generar mecanismos que nos permitan tener una buena captación de agua cuando se presentan las lluvias, sí, pero también de garantizar la seguridad. ¿A qué me refiero? Es que lamentablemente no tenemos las presas que necesitamos. Nos hace falta todavía más vasos de captación. Nos hacen todavía falta mayores instalaciones e infraestructura, pues, en materia de captación y de canalización de agua. Las que tenemos son insuficientes. Y como son insuficientes, se ven rebasadas rápidamente. Y hemos tenido que proceder con este mecanismo del desfogue para evitar que se vaya a presentar un colapso de las presas. Y esta situación, pues lo que significa, sí, aunque la autoridad nos diga que no, que de una u otra forma el agua se aprovecha, pues perder la posibilidad de almacenarla, pero ha sido necesario para garantizar la seguridad. ¿Cómo se está trabajando en ello? Marco Cancino nos tiene los detalles.
10: La presa de San José se encuentra al 84.4% de su capacidad luego de un desfogue preventivo que permitió mantener un margen de seguridad ante las lluvias recientes. Así lo informó la Coordinación Estatal de Protección Civil. La dependencia explicó que existe una coordinación permanente con la Comisión Nacional del Agua, la Comisión Estatal del Agua e Interapas para monitorear el nivel de la presa y tomar decisiones en caso de que el almacenamiento aumente. Asimismo, señaló que las lluvias continuarán durante lo que resta de julio, aunque en general no se esperan precipitaciones de gran intensidad. No obstante, se advirtió que podrían presentarse episodios de lluvia fuerte y de corta duración. De persistir las precipitaciones, las autoridades mantendrán el monitoreo de las presas y llaman a la población a seguir las recomendaciones de Protección Civil. Hasta aquí el reporte, volvemos al estudio.
0: Gracias, Marco. Y mire, aquí lo preocupante es que decimos, bueno, no se esperan lluvias de gran intensidad o, digamos, de tiempo prolongado, y por eso ya están más tranquilos con el respecto al tema de las presas las autoridades. Sí, pero es que es agua que necesitamos. No es agua que nos sobre. El agua que está cayendo, el agua de lluvia que hemos estado recibiendo de manera muy generosa este año, la necesitamos para garantizar el suministro, para garantizar el abasto, para que la gente pueda tener agua en su casa, en sus negocios, en las escuelas, en los hospitales, etcétera. Necesitamos esa agua y necesitamos captarla y canalizarla para el aprovechamiento de la ciudadanía. Lamentablemente no hemos generado la infraestructura necesaria y hoy nos damos el lujo de desperdiciarla. A ver si no la extrañamos el día de mañana. Vamos a hacer una pausa. Al regresar vamos a estar platicando justamente de esto que está sucediendo en Zacatecas. ¿Cómo amenaza San Luis Potosí? ¿Qué tendría que estar haciendo nuestra entidad? ¿Qué tendríamos que estar aprendiendo de lo que está pasando en el estado vecino? De eso y más conversamos al volver.
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0: Hemos estado platicando ya de lo que sucedió el pasado fin de semana en el estado vecino de Zacatecas, pero a ver qué significa esto para San Luis Potosí. ¿Qué tendríamos que estar haciendo para evitar vernos en una situación como esa? ¿Qué nos dice lo que se está viviendo en Zacatecas, lo que sucedió este fin de semana, de cómo está operando el gobierno en Zacatecas? De eso platicamos con la periodista Adriana Ochoa. ¿Cómo estás, Adriana? Muy buenos días.
12: Muy buenos días, Erika.
0: Adriana, ¿qué hay que decir primero? A ver, del entorno de gobernabilidad que se vive en Zacatecas, en medio de una disputa anticipada, por cierto, entre hermanos buscando gobernar el estado de Zacatecas, mientras que se están presentando situaciones como las que vimos el pasado fin de semana.
12: Zacatecas es el horror, sigue siéndolo, de este país. Una muestra más de lo que hay en este país de cárceles atiborradas. Están llenas, pero altos niveles de impunidad. Los delincuentes no reciben castigo. Entonces, te preguntas, entonces, las cárceles, ¿de qué están llenas? Y encima de esto tienes afuera estas cosas que se supone que ya no existían y que te hablan de pues una supuesta pacificación, únicamente... Casi cosmética, ¿no? Porque los muertos no eran estos colgados, los colgados de Zacatecas no eran enfrentamientos de grupos delictivos, sino ganaderos, comerciantes que habían estado sometidos a una cuestión de cobro de piso. Tiene más relación con eso que con supuestos enfrentamientos entre grupos del crimen organizado. Entonces, eso de lo que te habla es de este horror que no para y que no acaba en este país y que, bueno, Harfuch da sus cifras, se combate, se detiene y tienes en ese contexto la sentencia para el Mayo Zambada. Dices, ¿por qué allá sí?
0: Claro.
12: Y aquí no.
0: Ahora, hablemos de el gobierno de Zacatecas. A ver, ¿qué está haciendo David Monreal para combatir este tema de la inseguridad? Y más porque pensaríamos, a ver, es de Morena, su hermano es Ricardo Monreal, líder de la bancada de Morena, tendría que tener, o pensaríamos que tendría que tener una cercanía muy importante, casi conexión directa con el gabinete federal, ¿no? ¿Qué está pasando con cómo se está operando el tema de la seguridad en Zacatecas y el tema de la gobernabilidad?
12: Pues está mandando un mensaje nada bueno para Morena. O sea, su desempeño ya, es la parte de cierre de un gobierno ligado a una dinastía política y pues esto no acaba. Lo que está ocurriendo para el votante común es, bueno, vote por Morena y vamos a ver cómo seguimos. Es la realidad y es lo que tienes en varios de estos estados, a menos que los controles sean de otro tipo. Se hablan de esta, medios nacionales hablan de una Pax narca con alfileres que tendría como fondo más bien cosas de acercarse incluso y ¿sabes qué? No me calientes la plaza, no hagas ruido, no sigue operando, pero no me metas en líos que se evidencien demasiado. El resultado, pues ahí lo tienen. Al delito se le combate. No se negocia con él y mucho menos se hacen acuerdos y mucho menos todavía se recibe financiamiento para campañas.
0: Uy, ¿qué tendría que aprender San Luis Potosí? Porque estamos en vecindad con Zacatecas, estamos muy cerquita. ¿Cuál es el riesgo para la entidad potosina y qué tendríamos que estar aprendiendo de lo que está pasando en Zacatecas?
12: Yo creo que ese riesgo lo tiene muy bien asumido hasta ahora el gobierno estatal. Digamos que tenemos hechos como los desbarajustes a raíz de una insurrección del cártel de Jalisco, por ejemplo. Se armó un corredor de estados, eso brincó a todos los estados y San Luis no. Tenemos muy claro hace varios sexenios que Zacatecas es un incendio. En algunos momentos no se controló, recuerdo en tiempos de Toranzo, que bueno, Santo Domingo, Salinas, Villa de Ramos, teníamos incluso intentos de la ciudadanía de defenderse por su propia mano. Claro. Y hubo enfrentamientos entre ciudadanos hartos de la zona rural, de las incursiones de estos grupos y los grupos delictivos, una cosa trágica verdaderamente. La zona sigue siendo muy compleja, toda esa parte del altiplano sur, pero no tienes los cuadros que vimos al menos en esa época, que eran de verdadero horror. Sigue siendo muy compleja, tenemos unos límites muy frágiles con Zacatecas, pero de alguna manera se ha contenido. Igual lo que tiene que ver con Guanajuato, sí ha habido un poco más de incursiones hacia territorio potosino de la delincuencia en. ¿Qué tenemos que tener claro? Y lo tiene que tener claro la autoridad, y yo supongo que en eso estamos, pues de evitar que se contamine San Luis con la operación de estos grupos. No tanto así, por ejemplo, los grupos delictivos que operan en el altiplano norte, Matehuala, que ahí son cárteles residuales muy, muy locales que operan y que no se han podido controlar. Vamos, es un silencio cauto el que tienen, por ejemplo, el sector comercio en Matehuala, que si, no, pues es que las extorsiones aquí están a la orden del día. Ese tipo de cosas, ¿no? Habría que reforzar esa parte, no solo para contener, sino para dejar claro que en San Luis no ocurran esas cosas o no deben ocurrir esas cosas.
0: Sin embargo, parece, Adriana, que también hay una batalla entre San Luis Potosí y Zacatecas de decir de quién son los muertos. Recordamos aquella historia de estos policías potosinos detenidos en Zacatecas, todavía detenidos en Zacatecas bajo la investigación del hallazgo de unos cuerpos en los límites de San Luis y Querétaro y Zacatecas. Parecería que estamos en esta batalla también de decir, pero no son nuestros muertos, son los de allá, son los de Zacatecas.
12: No, bueno, es que hay una cosa política. A nadie le gustan, a ningún gobierno, pues todos tienen que verse que son unos supermanes, ¿no? Que no tienen este tipo de fallas. Y a todo el mundo le gusta, vamos, si te aparecen o bien tus elementos de seguridad, que es algo muy común, lamentable en este país, tus elementos de seguridad tienen algún vínculo que acaba mal hacia afuera. Pues no es cierto, ¿no? Te lavas las manos. Lejos de asumir, no se asume. Y yo creo que este tipo de realidades se atienden como base, primero, asumiendo la realidad. Y sí, es entendiéndola y asumiendo la realidad y combatiéndola. Pero se debe empezar por asumir la verdad.
0: Claro.
12: Porque si empiezas con fantasías, bueno, pues el resultado que tienes son estos explosiones de violencia y de cuadros de verdadero terror para los ciudadanos, que es, yo sí estoy de acuerdo en que, por ejemplo, por una cuestión básica, que los estadounidenses o que el gobierno de Estados Unidos califique como terroristas a estos grupos narcos y de extorsiones y delincuencia organizada. Desde luego, cualquiera que usa el atemorizar a la población con distintos mensajes, y los colgados de Zacatecas son en sí un mensaje, es una narrativa violenta para atemorizar y para causar horror. Y pues eso es terrorismo.
0: Adriana, te agradezco como siempre que nos permitas platicar contigo y bueno, pues reflexionar sobre lo que está sucediendo en nuestro entorno y lo que tenemos que hacer en San Luis Potosí. Muchísimas gracias.
12: Gracias, buena semana.
0: Muy buenos días, la periodista Adriana Ochoa, la más informada, platicando con nosotros. Y es que efectivamente, pues sí, sí son actos de terror. Y sí, sí tendríamos que estar aprendiendo de lo que está sucediendo en Zacatecas y evitar que esto se extienda a territorio potosino. Ya lo decía la periodista Adriana Ochoa. Bueno, pues se tiene que contener, pero también se tiene que mandar el mensaje claro por parte de las autoridades. Eso acá no, ¿eh? Allá en Zacatecas, pero aquí no. Y tendrá que ser muy contundente la autoridad potosina al respecto. Vamos a una pausa y regresamos.
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0: Hemos estado dando seguimiento en este espacio a lo que está sucediendo en estas acusaciones que pesan en contra de Ernesto Rufo Appel, el exgobernador, en donde pues incluso se ha dado a conocer la presunta red de huachicol de la que formaba parte, y se ha hablado de pues quiénes estaban integrándola, de incluso a dónde iba a dar este combustible huachicoleado que está apuntando una empresa en Torreón, Coahuila, cuyos dueños ya están en investigación en estos momentos, y un entramado que ha marcado y que ha estado dibujando el gobierno federal para justificar estas acciones en contra del exgobernador Ernesto Rufo. Sin embargo, pues vale la pena escuchar todos los análisis al respecto, y por eso le agradezco mucho a Fernando Belauzarán, analista político, que nos permita conversar con él. ¿Cómo estás? Muy buenos días, Fer.
13: Muy buenos días, Erika. Como siempre, un gusto estar contigo y con tu auditorio.
0: A ver, hemos conocido estas acciones en contra del exgobernador Ernesto Rufo. Hemos escuchado las versiones de cómo estaría integrada esta red de huachicol. ¿Qué hay que decir al respecto, Fernando?
13: Mira, la verdad es que es verdaderamente demencial lo que dijo Ernestina Godoy. Imposible que Ernesto Rufo sea el jefe de una de la red más importante de huachicol. Eso es absurdo, ¿no? Si yo te dijera que la madre María Teresa de Calcuta era líder de una organización terrorista, te morirías de risa por lo patético, ¿no? Y la verdad es que es verdaderamente absurdo. Para los que conocemos a Rufo, pues más lo que dice la comunidad en Baja California. Él siempre ha sido sencillo, él siempre ha sido muy cercano, muy muy muy franco. O sea, no tiene un perfil ni cercano a eso. Y además siempre dio la cara, siempre estuvo dispuesto, siempre fue a la fiscalía. Y verdaderamente, además, ¿cómo se operó? Te voy a decir que él no estaba en la lista original. Primero un juez de carrera rechazó las 23 órdenes de aprehensión que pidió la fiscalía, y Ernesto Rufo no venía en esa lista. Fue después de que le rechazó este juez de carrera, buscaron a una juez de acordeón, de esas que deben su cargo al régimen que les puso en esa forma pues antidemocrática de elegirlos, que concedió esas 23 órdenes, pero no solo, le agregaron de último momento a Rufo. Imagínate que el último que agregan a la carrera es el supuesto jefe de todo eso. Pero la verdad es que no se puede sostener. Porque, a ver, ¿quién controla las aduanas? ¿No? Que además están en manos de la Marina y el Ejército. De veras, Rufo controla a esos altos mandos del Ejército y la Marina, ¿no? La empresa de Rufo no compra combustibles, no transporta combustibles, no distribuye combustibles, y no comercializa combustibles. Lo que hace, porque tiene esa posibilidad de, después de la reforma energética y demás, lo consiguió en el gobierno de López Obrador, es el permiso para gestionar permisos de importación de combustibles. Es eso, ¿no? ¿Quién transporta? Esa otra empresa transportó eso, ese que los ferronaves, los ferrotanques de Ramos Arizpe, fue una empresa que además se la recomendó la propia Secretaría de Energía, ¿no? Y si no cumple con los requisitos de importación, haz de cuenta, si el permiso gestionado por Ingemar, que es la empresa de Rufo, dice 10 millones de litros y meten 100 millones de litros, bueno, es culpa de la empresa que los mete, pero también de la aduana que no lo hace. Pero además, ¿quién tiene la logística y las complicidades para llevarse el petróleo, para que el petróleo crudo robado, si es el paquete completo, el petróleo crudo robado se lo lleven a Texas, lo refinen, lo trasladen por las aduanas, lo distribuyan a todo el país para que se venda, entre comillas, con los papeles en regla en todas las gasolineras del país? Porque a eso llega el huachicol, a venderse en todas las gasolineras. Imagínate la cantidad de complicidades y en el nivel. Para encontrar el cerebro del huachicol fiscal, no hay que buscarlo en la oposición, hay que buscarlo en las altas esferas del poder público, solo claro. Así se entiende, ¿no? Y además, imagínate, dice, lo atacan mediáticamente en una conferencia de prensa donde obviamente no contesta ninguna pregunta, solo lee el comunicado, hace ahí, da cifras, pero las pruebas no son públicas que por seguridad nacional, ¿no? Y entonces hacen la audiencia de Rufo y a puerta cerrada, no pueden entrar medios, no pueden entrar nadie, ¿no? Y tratan al primer gobernador de oposición de este país, cuando México era monocolor, el primero que abrió esa puerta fue Ernesto Rufo, es un efeméride de la transición democrática, y lo tratan como si fuera el Chapo. Lo vejan, lo linchan mediáticamente, nada más, y estuvo incomunicado, por cierto, un buen tiempo, y lo meten a un penal de alta seguridad a sus 74 años. Verdaderamente es un infame. Yo creo que estaban desesperados por dos razones. Una, porque tenían que distraer. Al poner en discusión otra vez, yo creo que para decirle mentiroso a Ken Salazar, y aprovechando que habían exhibido la aeronave que llevó al Mayo a Estados Unidos, ahí llegan y dicen que es injerencismo la llevada del Mayo a Estados Unidos. Pero eso puso en relieve dos cosas: la protección a Rochamoya, Insunza y demás políticos, ¿no? Y volvió a ponerse en el centro. Y segundo, pues el absurdo del piloto, ¿no? Dicen que es un daño tremendo a la soberanía nacional y si le regresan el piloto que se llevó al Mayo, se lo regresan a Estados Unidos. Dicen que no sabían, pero hay una conferencia de prensa en donde Harfuch acepta y dice que es el piloto que se llevó al Mayo. Bueno, todo eso salió y estaban. Y segundo, y quizás más grave para Baja California, es que Marina del Pilar estaba en su peor crisis por los audios, en donde se dice que estaba dispuesta a irse a Panamá a negociar con el FBI, entregar información confidencial tratando de recuperar la visa y que no la extraditen a Estados Unidos, como es la petición con Rochamoya. Eso pues lo escuchamos todos. En esa crisis, pero no solo es distracción, y a mí esto es lo que me parece más grave, quieren exonerar a los verdaderos responsables del huachicol fiscal. Y entonces encuentran un chivo expiatorio en Rufo, que él estaba en calidad de testigo, y así lo habían aceptado, tanto así que, insisto, estaba como testigo, había ido a colaborar, y no estaba en la primera lista de órdenes de aprehensión, lo pusieron en el último momento. Entonces, todo huele muy mal, e insisto, es risible. A mí me recuerda a los juicios de Moscú, a los procesos de Moscú, en donde acusaban a los viejos revolucionarios de cualquier cantidad de cosas que se le ocurría al estalinismo, y hasta los hacían confesar porque tenían todo el poder del Estado, y pues doblaban con todo a los detenidos, ¿no? Esa es la familia. Pero esto de Rufo, insisto, es ridículo, no se sostiene. Su empresa, insisto, no compra, no transporta, no distribuye y no comercializa el combustible. Y como dijo el abogado, en esta sesión a puerta cerrada, violando la Constitución, y claro, ellos alegan asuntos de soberanía nacional después de que lo linchan mediáticamente y los y la defensa no puede hacer que la que la contestación a las supuestas pruebas sea de, también de cara a la ciudadanía, de cara a la opinión pública, en donde ya fue linchado mediáticamente su cliente. Ellos han dicho que no existe una sola prueba que vincule a la empresa de Rufo, donde es socio, por cierto, minoritario, ¿no? Que no la vincule con los que transportaron la quienes transportaron el combustible. No hay nada, sí. O sea, no hay ningún beneficio de esa operación, etcétera, ¿no?
0: Ahora, Fernando Belauzarán, ¿hay una procuración de justicia selectiva en este país? Te lo pregunto porque de igual forma esta semana se va a conocer la detención de un empresario vinculado al tema de la barredora, justo Aurelio Rivera, quien fue detenido en Mérida, Yucatán. Se le incautan algunos bienes, pero de esto pues no hace alarde el gobierno federal. Y la pregunta es, mientras esta red, presunta red de huachicol, de la que formaba parte el exgobernador Rufo, avanza y es exhibida, como tú lo decías, ante los medios de comunicación, ante la opinión pública, ¿qué ha pasado con el caso de la barredora?
13: No, tienes toda la razón. Y lo de la barredora, bueno, imagínense, si uno une las piezas, esto era más grave, porque el Departamento del Tesoro de Estados Unidos puso el dedo en la llaga con el huachicol fiscal. Y eso hizo que el gobierno mexicano tuviera que hacer asuntos. ¿Te acuerdas? Aparte, escándalos tremendos, porque te acordarás que en Altamira requisan 20 millones de litros y solo reportan 10 millones de litros. ¿Dónde están los otros 10 millones de litros que reportaron como gran punto, no? Pero el caso es que el Departamento del Tesoro dice, estos están vinculados al cártel de Jalisco, esta red de huachicol. Bueno, la barredora estaba vinculada al cártel de Jalisco, según investigaciones de la propia justicia militar. Te acordarás de los cables de Guacamaya Leaks del ejército que fueron hackeados, y ahí dicen, y ahí lo ubicaban a la barredora con el cártel de Jalisco. Y efectivamente es esto, y bueno, y era la seguridad pública de Tabasco, y además tenía mucha influencia e incidencia en Chiapas, donde gobernaba, por cierto, el cuñado de Adán Augusto, que hoy es cónsul de México en Miami, ¿no? Y que está en muchas investigaciones también de este asunto. Y bueno, agarran en Mérida, Yucatán, y no es como el caso de Rufo, en donde no le encuentran la riqueza mala vida en ningún lado. Al revés, a este le encuentran una cantidad de bienes impresionantes, ¿no? Entonces, tienes toda la razón, hay una justicia selectiva. La fiscalía persigue opositores y protege correligionarios, o tratan evidentemente mediáticamente de bajar el tema, y defienden a la nata política, ¿no? ¿Qué es la nata política? A los cercanos del régimen, a los más altos, y que han tenido o han salido manchados, vinculados, etcétera, y Adán Augusto pues es un ejemplo muy claro de eso. Pero quizás estemos frente a algo más grave: la fabricación de delitos con fines políticos. Y eso me parece que es lo que está en el caso de Ernesto Rufo, ¿no? La fabricación de delitos. Necesitaban un chivo expiatorio y dicen, ya resolvimos el tema del huachicol, y aquí, y con asuntos electorales. ¿Por qué? Porque la vinculación con organizaciones criminales y con el huachicol es algo que estaba cargando Morena. Era la losa, porque solo así se explica. Y entonces encuentran a un opositor emblemático y lo ponen, ¿no? Y entonces es el chivo expiatorio perfecto para decir, no, es la oposición la que está vinculada al crimen. Es decir, es el ladrón gritando al ladrón. Yo estoy convencido que se les va a caer, porque no es fácil. Si Stalin no pudo, con todo el control del Estado, con mucho más instrumentos para hacer, tener, porque no solo controlaba todo el Estado Stalin, controlaba cualquier cosa de la sociedad, no podía, era un totalitarismo completo. Si a Stalin se le cayeron sus mentiras, imagínate a estos, ¿no? Que la verdad es que ya de lo que ya sabemos, muchas cosas están cayendo. Por ejemplo, no hay un solo detenido de esta empresa que pasó los ferrotanques a Coahuila, ni un solo detenido, ¿no? Es detenido más bien la empresa que tiene un contrato con esa otra empresa, no sé, me explico, ¿no? Sí. Pero los responsables de haber pasado esos ferrotanques, ninguno está detenido, ¿no? Eso, y esos son los autores materiales de los que están totalmente comprobado que violaron el permiso de importación, porque el permiso de importación que consiguió Ingemar decía que era de una cantidad y metían más. Bueno, esa empresa, que por cierto, insisto, fue recomendada por la Secretaría de Energía en la época de López Obrador, ¿no? Así está, bueno, pues ese es quizás incluso más grave. Pero, no sé, la verdad acaba de abriéndose, porque yo sé que es un tema muy técnico el huachicol, más cuando te dan cifras y te hablan de muchas cuentas, etcétera, pero al final de cuentas la verdad acaba abriéndose. Y aunque quieran hacer las audiencias de Rufo a puerta cerrada, nos vamos a enterar de las cosas, porque va a haber una presión tremenda para que abran el expediente, porque esa es otra de las cosas. Dicen que no pueden entregar las pruebas porque son de seguridad nacional, ¿no? Entonces, en el caso de los marinos, tú te acordarás todo el asunto de Farías, de los sobrinos del almirante.
0: Sí, claro.
13: No les han permitido, al que está aquí detenido, no les está, porque hay otro que está en Argentina que lo están queriendo extraditar, no le han permitido a los abogados acceder al expediente. Y pasa algo extraño. México no manda las pruebas a Argentina, no manda ni siquiera el expediente, porque no quiere que el otro, el de allá, los abogados allá en Argentina, tengan acceso al expediente. Pues, ¿qué viene en ese expediente? ¿No? Y pasará lo mismo con Rufo, tratarán de evitar y decir que las pruebas solo las puede ver el juez y ni siquiera la defensa, y eso viola los principios más elementales del debido proceso. Lo que dice Gómez Montt, que es el abogado de Rufo, es que no han presentado un solo documento que vincule a Rufo con las operaciones que dicen. Todo es fantasía de Ernestina. Y por cierto, y esto también es grave, ¿cómo es que Ernestina llegó a la Fiscalía General de la República después del caso? No te hablo de casos, de otros casos sonados, del caso que está totalmente evidenciado que estuvo una fabricación de un delito y que tuvo un peso mediático muy importante. Tú te acordarás de la familia política de Gertz Manero,
0: sí,
13: de Alejandra Cuevas y Laura Morán. Le sacaron una orden de aprehensión y Alejandra Cuevas estuvo más de un año presa, más de un año y medio presa, por un delito que ni siquiera existe en el Código Penal. La Suprema Corte de Justicia de la Nación, cuando todavía tenía prestigio, la liberó por decisión unánime. Y ahorita ese caso está en la Corte Interamericana de Derechos Humanos y el Estado mexicano está emplazado para responder las razones de la detención de Alejandra Cuevas y la orden de aprehensión también contra Laura Morán, contra las dos, para explicarlo, porque es una grave violación a derechos humanos. Y el Estado mexicano tendrá que contestar como tal por qué estuvo ahí. Y sí, la pregunta es, ¿por qué, en qué país, cuando se demuestra por la máxima instancia que se fabricó un delito contra un instante, ¿para qué? Por una cuestión política, para complacer al fiscal entonces que era general, que era Gertz Manero, en su pleito familiar. Y aquí, en lugar de que eso haya sido un asunto muy duro, no tendría que responder ante las autoridades, la que era fiscal de la Ciudad de México, la ascienden para ser fiscal general de la República. Y no es el único caso. En el caso de la nuera de Riobó, también se dio algo similar, donde reclamaban la extradición de la exnuera de Riobó, porque era un pleito por la casa una vez que falleció, porque es viuda del hijo de Riobó, y pidieron en España con el asunto de que le inventaban el asunto de que parecido al caso de Alejandra Morán,
0: sí,
13: porque pedían su extradición porque hacían responsable a la esposa de que el marido haya fallecido por falta de tratamiento médico, ¿no? Como si ella fuera fuera médica internista, etcétera, etcétera. Bueno, ese también fue un escándalo, no tuvo toda la repercusión que tuvo el otro caso que llegó a la Suprema Corte de Justicia, pero España lo rechazó porque querían la extradición de la nuera, también otra vez caso político. Pero bueno, con estos casos la premiaron en la fiscalía. Y justo, lo que está haciendo es lo que hizo en ese momento. Sí, perdón, Erika.
0: Justo preguntarte eso, Fernando. A ver, bajo estas premisas de cómo se está manejando la Procuración e Impartición de Justicia con Gertz Manero, ahora con Ernestina Godoy, ¿qué tendría que hacer? A ver, yo quiero pensar que la presidenta no está metida en esto. Yo quiero pensar que la presidenta confía, porque además la fiscalía es un organismo autónomo. Pero con todas estas evidencias, con estos manejos, ¿qué tendría que hacerse en la fiscalía? ¿Qué tendría que pasar con Gertz Manero? ¿Qué tendría que pasar con Ernestina Godoy? Porque además hoy Gertz Manero, pues gozando no solo de impunidad, sino también de un privilegio ahí como representante consular. ¿Qué tendría que pasar con ellos?
13: Y además Gertz Manero tiene una riqueza absolutamente inexplicable, ¿sí?, que ni siquiera declaró, ¿no? Y esos eran los que estaban en la justicia. No, la justicia, desgraciadamente, la fiscalía no es autónoma en los hechos, es autónoma en la letra, pero en los hechos no. Ahí se ve en la protección de correligionarios y en la persecución e incluso con fabricación de delitos hacia opositores. Y eso, pues, obviamente es gravísimo, ¿no? ¿A quién le sirve una justicia sin credibilidad? Porque este caso de Rufo está construido con una fiscalía carnal y con una jueza de acordeón, después de que un juez de carrera rechazó, por falta de pruebas, girar las órdenes de aprehensión, ¿no? Y lo que vimos fue eso, la obsesión de este régimen de apoderarse del todo el sistema de justicia. Pues ¿para qué? Para el control político, pero no tiene credibilidad. Ojalá tuviéramos una fiscalía con credibilidad, ojalá tuviéramos un poder judicial con credibilidad, eso ayudaría, porque el Estado de Derecho nos serviría para todo, incluso para atraer inversiones que hoy son tan, pues se han escaseado, están en un momento donde no tienen, porque no tienen certeza jurídica, ¿no? Eso beneficia a la facción en el poder que quiere permanecer en el poder a toda costa, pero eso no beneficia a un país que necesita una justicia en quien confiar, ¿no? Una justicia en quien confiar es lo mínimo que se puede pedir, pero ellos prefirieron hacerlo porque Ernestina Godoy es fundadora de Morena. Y cuando tú dices, esa es Claudia Sheinbaum, yo no quiero pensar, mira, una vez dijo López Obrador, porque él también ponía hasta cargos en la Ciudad de México, decía, sí, es mi fiscal carnal Ernestina Godoy, estoy muy orgulloso, lo dijo una mañanera, está ahí grabado, yo lo he fundido muchas veces en mi cuenta, es mi fiscal carnal, es mi carnala, ¿no? Y lo hace y lo presume. Pues sí, ella es fundadora de Morena, fue coordinadora de los diputados locales de Morena en la Ciudad de México, y de ser fundadora de Morena y coordinadora de los diputados, le dan a ser la fiscal de la Ciudad de México, y pues claro, hay un evidente sesgo partidista, ¿no? Pero eso, perdón, puede funcionarle, puede servirle a un grupo político, pero no le sirve a la sociedad, no le sirve al país tener una justicia inconfiable, y menos aún que sea utilizada con fines políticos. Y yo creo además que hay un antes y un después de Rufo. Rufo no es el primer detenido político de este régimen, del Obradorato, pero sí es el que tiene un nivel más grande, y es una efeméride, insisto, de la transición a la democracia, al haber sido el primer gobernador de oposición en 1989, ¿no? Y que hayan hecho eso, ya que cruzan la raya, no hay la línea roja, no hay vuelta atrás, ya que cruzaron el camino, ahora imagínate, vienen las elecciones, sí, están muy presionados, etcétera, pues usar el recurrir al mismo expediente de la fabricación de delitos para perseguir opositores, eso va a ser fácil, ¿no? Y qué te digo, pasa en muchos estados de la República, la persecución de periodistas, la persecución de activistas, la persecución de políticos, ya cuando llegaron a alguien de este nivel, ya cualquiera ya es vulnerable en este régimen autoritario.
0: Fernando Belauzarán, te agradezco mucho que nos permitas platicar contigo. Qué frase para cerrar, ¿eh? Cualquiera es vulnerable ante este régimen político, y es un tema que nos debe tener muy preocupados, sobre todo de cara a las elecciones del 2027. Como siempre, muchas gracias, Fer.
13: El agradecido soy yo. Gracias, Erika. Un fuerte abrazo a tu auditorio.
0: Muy buenos días. Bueno, Fernando Belauzarán, qué frase para cerrar. Cualquiera es vulnerable. Bueno, pues vamos a una pausa. Al regresar vamos a estar platicando también de cómo van estos proyectos que se tienen para la zona industrial. Ya lo vamos a estar platicando un poquito más adelante, pero vamos a la pausa y volvemos.
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0: destinar reservas territoriales específicas para el establecimiento de parques o zonas industriales con criterios de sustentabilidad, conectividad y prevención de riesgos. Al delito se le combate, no se negocia con él y mucho menos se recibe financiamiento para campañas. Así lo sentenció la periodista Adriana Ochoa ante los actos de violencia en Zacatecas que dejaron un saldo de 10 personas asesinadas y exhibidas en la vía pública. Apuntó que los límites de la entidad con San Luis Potosí son frágiles y la importancia de evitar que dicho terrorismo llegue a nuestro estado. Fernando Belauzarán, analista político, apuntó que la detención de Ernesto Rufo es un acto desesperado de distracción después de lo que se ha exhibido como la incapacidad del gobierno federal, como es el caso de la aeronave del Mayo, la justicia selectiva a quienes exoneran a verdaderos responsables del huachicol fiscal mientras Rocha Moya y compañía están en el centro de la protección por parte del gobierno, pues hay otros a quienes se les está señalando, apuntó el analista. Ulises Lara, ex titular de la titularidad de la Fiscalía Especializada en Investigación de Asuntos Relevantes, rechazó los señalamientos en su contra después de que se anunciara su renuncia la semana pasada. En un desplegado en sus redes sociales, el exfuncionario negó haber cometido algún acto fuera de la ley y aseguró que cumplió con las tareas que le fueron asignadas. 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Gracias y un saludo a Sergio Solana, que nos escucha a través de la transmisión en vivo en Facebook, y un saludo también a todas las personas que nos escuchan, que nos sintonizan a través de el 97.3 FM desde Cerrito, San Luis Potosí. Un abrazo con cariño. Esta mañana la presidenta de México, Claudia Sheinbaum, está hablando de acceso a la salud y está anunciando el Plan Nacional de Infraestructura Hospitalaria 2024-2020, que contempla una inversión cercana a los 181,000,000,000 de pesos para realizar alrededor de 152 proyectos entre clínicas, hospitales. ¿De qué va? Esto es lo que dijo esta mañana la presidenta de México.
1: Les doy un dato. Con una inversión de cerca de 181,000,000,000 de pesos, al 2030 realizaremos 152 proyectos hospitalarios, 50 hospitales nuevos, 47 ampliaciones hospitalarias y 55 sustituciones y mejoras mayores. Hoy vamos a presentar...
0: Bueno, pues es lo que anunciaba la presidenta de México, Claudia Sheinbaum. Sin embargo, por supuesto, y de inmediato la pregunta es, ¿y de estos cuántos van a estar instalados en San Luis Potosí? ¿Qué es lo que vamos a estar viviendo? Bueno, pues ya lo vamos a estar desglosando en cuanto se presente pues este proyecto y cómo nos va a impactar en territorio potosino. Pero además, es que el asunto no solo es construir clínicas y hospitales, es dotarlas del equipamiento necesario y del personal necesario. Estas historias de la inauguración de clínicas y hospitales, nos las sabemos los ciudadanos, los mexicanos y las mexicanas, pues lo conocemos perfectamente bien, ¿no? Llega el presidente, en este caso la presidenta en turno, corta el listón, inaugura y resulta que no está equipado, que no tiene el personal o que no lo tiene garantizado para los próximos años. Nos ha pasado aquí en San Luis Potosí con el Hospital del Niño y la Mujer, nos pasó también con el Hospital Central, que vinieron con bombo y platillo a anunciar la construcción de la nueva torre, luego a inaugurarla y resulta que no estaba equipada, que no tenía el personal garantizado, que todavía no se hacía ni se definía bajo qué esquemas iba a estar trabajando. En fin, estas historias las conocemos. El asunto no es solo construir clínicas y hospitales, es dotarlos del equipamiento y del personal necesario, de presupuestos que garanticen el personal necesario a la posteridad, no solo en los años subsecuentes, porque luego sucede eso, ¿no? Personal garantizado para los próximos 5 años y luego... ¿Qué va a pasar con esos centros hospitalarios? Se tiene que garantizar de manera permanente y esa ha sido una de las grandes asignaturas pendientes en el sistema hospitalario y en el sistema de salud en este país. Que sí, pues se pueden hacer anuncios muy ostentosos, pero que en la práctica la gente, y no me dejarás mentir, tú que me escuchas esta mañana, que me estás sintonizando a través de la multiplataforma de Global Media, ¿de qué sirven los edificios nuevos si no tienen el equipamiento, si no tienen el personal? ¿Cuánto tiempo te toma sacar una cita en el sistema de salud público con un especialista? ¿Cuánto tiempo te toma poder hacer una cita con el médico general? ¿Cuánto tiempo te toma el poder acceder a un estudio? de los más sencillos, ni siquiera voy a hablar de los más especializados, de los más sencillos. Un examen general de sangre, de orina, qué sé yo, ¿cuánto tiempo toma el poder programarlo? Porque no hay suficiente personal, porque no hay suficientes equipos, porque no hay suficiente para poder trabajar. Y este es un tema fundamental, que bueno que hoy la presidenta esté anunciando.

0: anunciando este tema de la infraestructura, pero hace falta mucho más que eso para hacer más eficiente el acceso a la salud en este país. Y siempre lo mencionamos en este espacio, ¿eh? La prueba más clara de que el sistema de salud está deficiente es que están proliferando estos consultorios de bajo costo. La gente ya no va al sector público, ya va, busca la opción en el sector privado porque, pues, aunque no le alcance en su economía, no hay de otra. Es eso o esperar durante mucho tiempo para poder acceder a la salud, y en muchos casos no hay esta posibilidad de esperar. Y la gente está sacrificando su ingreso, su patrimonio, está perdiendo su patrimonio para poder solventar el gasto que le genera una enfermedad. A ver, un diabético, un hipertenso, una persona con problemas cardíacos que tiene que estar constantemente en estas evaluaciones en materia de salud y accediendo a medicamentos que no le están dando al sector salud, ¿qué hace? Pues vende su casita, vende su coche, empeña para poder pagar y para poder solventar. Eso no es tener un acceso a la salud. Eso es estar fallando como Estado mexicano. Qué bueno que hoy la presidenta tenga los ojos puestos. Yo celebré mucho aquella ocasión en que un adulto mayor en un evento la increpó y le dijo: la invito a que vaya a la clínica, que vea que no hay médico, que no hay medicinas. Y fue la presidenta. Qué bueno que se dio cuenta. Pero ojalá y se dé cuenta que no nada más fue en esa localidad, sino que esta es la realidad de todo un país y que hace falta trabajar muchísimo en el sector salud. Como también hace falta trabajar muchísimo en el tema de la certeza y del impulso a la generación de empleos. Hoy el sector patronal está siendo tremendamente castigado y vive en una incertidumbre permanente de no saber su patrimonio dónde va a terminar. Esto que está invirtiendo para hacer empresa, para generar empleos, para pagar sueldos, no saben dónde va a terminar porque hay una gran incertidumbre ante los vaivenes que en materia jurídica y legal se están llevando a cabo en este país. Pero además hay un castigo tributario, lo hemos platicado en muchas ocasiones en este mismo espacio. Hay una carga y un castigo tributario muy fuerte a quien genera empleos. Pero además hay un riesgo con el tema de la inseguridad, porque ya acabamos de ver lo que pasó en Zacatecas. Por todos lados hay una amenaza para quien está generando empleo. ¿Y cuál es el resultado? Que en San Luis Potosí está decreciendo la base patronal. Fabiola Costa nos tiene los detalles.
1: San Luis Potosí registra una pérdida de registros patronales ante el Instituto Mexicano del Seguro Social a un ritmo superior al promedio nacional, aunque una parte de las bajas responde a procesos administrativos, conclusión de obras o reorganización corporativa. La escasa incorporación de nuevos negocios evidencia los crecientes obstáculos de las micro, pequeñas y medianas empresas para sostenerse en la formalidad. José María Galindo, socio del despacho de La Vega y Martínez Rojas, advirtió que la principal alerta económica no radica únicamente en los registros que se cancelan en la base del IMSS, sino en la falta de capacidad para generar nuevos empleadores que compensen dichas bajas. De acuerdo con las cifras oficiales, el número de registros patronales en San Luis Potosí pasó de 24.018 en junio de 2024 a 22.569 en junio de 2026. Lo anterior representa la pérdida neta de 1.449 registros y una contracción acumulada del 6.03%. Esta caída superó el comportamiento del indicador a nivel federal, donde la tasa de patrones inscritos cayó 5.33% en el mismo lapso, al pasar de 1.072.252 a 1.015.100 registros. Una baja de 57.152 empleadores. Así la información.
0: ¿Qué significa esto? Que se están perdiendo empleos formales. Porque o están cerrando las empresas y esos patrones ya no existen, o están dejando de estar en la formalidad. Y entonces, en consecuencia, sus colaboradores ya no tienen estas garantías de la seguridad social, ya no tienen estas garantías del trabajo formal. En cualquiera de los escenarios es delicadísimo, es muy grave y nos tiene que llevar a una reflexión muy profunda, sobre todo a los tomadores de decisiones a nivel nacional, pero también en el estado de San Luis Potosí, con estas cifras que corresponden a nuestra entidad. ¿Qué hacemos para incentivar a quienes generan empleo? ¿Qué hacemos para motivar el hacer empresa? Porque no estamos hablando de estas grandes corporaciones y estas grandes inversiones que luego se presumen hasta en ruedas de prensa. Estamos hablando de esta persona que con gran esfuerzo abre una tiendita, que abre una mercería, que abre una papelería, que abre un negocio para poner uñas, que abre una estética, etcétera. Gente que con mucho esfuerzo y con mucho trabajo está apostando su patrimonio o muchas veces está endeudando para generar un proyecto de vida, que es una empresita, que es un negocio y que está empleando a una o dos personas. pero que hoy hacerlo de manera formal le resulta una carga impensable y que entonces, pues si antes lo hizo, hoy se está retirando y estamos perdiendo esa base patronal y estamos perdiendo esos empleos formales. Ojo, que no estamos para eso. La situación económica en este país y en este estado es muy precaria y lo que necesitamos es justamente empleos que den una cierta garantía y una certeza a esos colaboradores. Algo se tiene que hacer al respecto y por supuesto vamos a seguir el hilo para estar hablando con los responsables y ver de qué manera se puede incentivar el crecimiento de la formalidad en San Luis Potosí, al menos en San Luis Potosí. Vamos a una pausa y volvemos.
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0: Hay en estos momentos en Estados Unidos una gran preocupación por una infección gastrointestinal que está resultando muy riesgosa, muy peligrosa, pero que además se ha propagado con una facilidad tremenda. En medio de esta situación, la gran pregunta es, ¿qué lo está causando? Y si México y San Luis Potosí particularmente estamos en riesgo, porque lo que ha dicho la FDA en Estados Unidos es que la responsabilidad de la propagación de la misma, de esta infección, tiene que ver con productos que vienen de México, es decir, que son llevados de México hacia Estados Unidos, particularmente con una cadena de alimentos. En estos días ha habido un montón de vaivenes, porque luego dijo la FDA que no estaban muy seguros, pero luego aclaró que sí estaban prácticamente seguros, pero no del todo. Así que hemos estado en estos vaivenes que, insisto, nos llevan a preocuparnos y a preguntarnos qué pasa con México y este riesgo y qué es esta enfermedad. Por eso le agradezco al doctor Juan Luis Delgado, subdirector de Epidemiología de los Servicios de Salud del Estado, que converse con nosotros. Doctor, muchas gracias. Muy buenos días.
10: Hola, buenos días. Muchísimas gracias por la invitación y qué bueno que estamos abordando este tema.
0: A ver, doctor, ¿de qué estamos hablando? ¿De qué va esta enfermedad gastrointestinal que se está propagando en Estados Unidos?
10: Bueno, qué bueno que estamos hablando de esto, porque creo que sí, justo como acabas de mencionar, es un tema que ha estado pues mucho en tendencia en internet, que ha sido muy llamativo, y bueno, qué bueno que tenemos este espacio. Bueno, esta enfermedad es causada por un parásito que se llama Cyclospora cayetanensis. Este parásito pues es, vamos a ponerlo como endémico de muchas partes de México, de Latinoamérica y también a nivel mundial. Sin embargo, claro que cuando hay una presentación más aguda y nos hace llegar a un análisis más profundo sobre una diarrea, vaya, cuando esta no se cura después de tener un tratamiento inicial que sí que persiste y que sigue siendo bastante explosiva, bueno, nos obliga a pensar ahora sí en una enfermedad parasitaria. Y una de esas enfermedades parasitarias que se pueden encontrar de manera frecuente en un coproparasitoscópico, en enfermedades diarreicas agudas, es precisamente la Cyclospora cayetanensis. Ahora, ¿qué podemos hacer? ¿Cómo se presenta? Vamos a irnos por orden, si me permites. Sí. Bueno, entonces, ¿cómo podemos reconocerlo? Principalmente, es una diarrea que se caracteriza por ser explosiva, puede incluso haber pérdida de apetito, cólico abdominal, dolor, aumento de gases, náuseas, fatiga, puede haber vómitos, fiebre. En algunos casos, y muy, muy menos frecuente, puede haber síntomas respiratorios, pero es sumamente menos frecuente en comparación con los síntomas gastrointestinales que esto provoca. Ahora, ¿cómo podemos hacer o qué podemos hacer durante este periodo en lo que se está aclarando un poco sobre si está relacionado a consumo de hortalizas, lechugas, sí, espinacas, cosas empaquetadas? Bueno, primero que nada, hay que retomar un poco los hábitos sobre el buen uso y manejo de los alimentos, en este caso, al momento que vayamos a comprar nuestra fruta al súper, al mercado, a la frutería, pues tener un buen manejo sobre al momento de comprarlos, lavándolos, desinfectándolos antes de utilizarlos y consumirlos. Posteriormente, lo que se recomienda en este momento, en lo que se está esclareciendo sobre si sí, si no está relacionado al consumo de estas lechugas, espinacas empaquetadas, pues sería evitarlo hasta que se resuelva bien, que haya una dictaminación de que efectivamente sí, no está relacionada con este. Entre este tanto, pues consumir estas hortalizas, lechuga, espinaca, pues de nuestras autoridades locales, siempre y cuando tengamos un buen proceso de desinfección antes de consumirlo.
0: Aquí me quiero detener, doctor. A ver, ¿cuál es el procedimiento correcto? Porque generalmente las embolsadas vienen con la leyenda de ya lavado y listo para consumir, y creo que ese es uno de los grandes riesgos hoy, precisamente ante esta amenaza. Pero a ver, me dices, la posibilidad hoy día sería comprarlos, digamos, frescos, del mercado que se coloca de manera temporal en algún lugar del supermercado, pero este fresco que no viene empaquetado, estas lechugas, estas espinacas que no vienen empaquetadas, digamos, embolsadas. Pero ¿cuál es el proceso adecuado y correcto para su lavado y desinfección? ¿Qué tenemos que hacer con ellas? Yo sé que parece un poco obvio y lo damos por hecho que sabemos, pero creo que sí vale la pena hacer un énfasis en cuál es la correcta desinfección.
10: Claro, mira, lo recomendable, al menos en algunas guías, es con yodo o con algunas gotitas de cloro. También existen de maneras comerciales algunas combinaciones que pueden tener ya estos a buena concentración para poder tener un proceso de desinfección de las lechugas, de las hierbas que compramos, todo esto para que evitemos tener un buen evitemos tener un brote o un riesgo a la salud en nuestras casas. Ahora, esto precisamente que te menciono sobre evitar un poco de consumir los productos ya previamente empaquetados, es que bueno, en este momento justamente estos productos son los que están siendo investigados. Entonces, hasta tener ya una buena declaratoria donde está libre, que no está asociado, pues bueno, sería lo preferente. Claro, no hay que confiarnos. A pesar de que estas bolsas ya digan que vienen previamente lavadas, lo ideal es que siempre lavemos nuestras frutas, desinfectemos todo para poder antes de su consumo para evitar tener algún tipo de enfermedad.
0: A ver, ¿de qué productos estamos hablando que son los que podríamos tener el riesgo de que presenten esta enfermedad, de que sean propagadores de esta enfermedad? ¿Estamos hablando solo de lechugas, de espinacas o de qué productos, doctor?
10: Generalmente de los que vengan previamente empaquetados. Por ejemplo, en el súper o en algunos mercados se venden algún tipo de lechugas o ensaladas ya previamente picadas y preparadas. Estos precisamente son los que se deberían evitar un poquito de manera momentánea en lo que se determina si está asociado o no, y que se pueda hacer la investigación conducente para evitar que estas lechugas, estas espinacas que vienen ya previamente empaquetadas, pues nos hagan daño.
0: Pero luego vemos también zanahorias, brócoli, coliflor, en fin, una serie de gama de productos que ya vienen embolsados. ¿Esos también representan un riesgo?
10: Al momento está asociado a lechuga, sí, a lechuga y a espinaca. Sin embargo, es prudente que al momento derivado de esta situación, pues tengamos esta doble precaución, tanto de si los podemos evitar, qué mejor, por el momento, en lo que se determina si está asociado o no. Y si los compramos, asegurarnos de lavarlos bien, desinfectarlos bien, para evitar tener una buena desinfección y evitar riesgos.
0: Pero es decir, si hay un riesgo para en nuestro país, para México, particularmente para una zona como donde se encuentra San Luis Potosí, ¿sí hay un riesgo con esta enfermedad?
10: Como lo mencioné, pues la Cyclospora cayetanensis está presente en muchísimas partes de Latinoamérica, muchísimas partes del mundo, y pues no estamos exentos de que se pudiera presentar la enfermedad. Ahora, okay. En lo que se, estas empresas multinacionales que envían lechugas y espinacas, no nada más lo hacen en Estados Unidos, también lo hacen en México. Entonces, eso corre la posibilidad de que pudiera haber
0: que por ahí algún producto. De que en el mercado mexicano también esté.
10: Que efectivamente, que en algún, que en alguno de esos lotes que se ha distribuido a México, pues esté contaminado. Por eso, en lo que tenemos la determinación de que si está asociado o no justamente a estos productos y a estas empresas, pues bueno, evitarlo de manera de lo posible,
0: sí.
10: Y consumirlos de la menor cantidad posible, y si los llegamos a consumir, tener un buen proceso de desinfección,
0: sí.
10: Y para evitar tener alguna enfermedad.
0: Ahora, doctor, entendemos que no es una enfermedad propiamente mortal, digamos, que se puede atender y que se puede controlar, pero ¿cuáles son, digamos, primero, los tratamientos para evitar que esto se salga de control? Es decir, si presentamos los síntomas que ya nos enumeraste, si no logramos salir adelante, ¿qué tenemos que hacer? Y en segundo lugar, también te preguntaría, ¿cuáles son las condiciones en que sí se convierte en una situación mortal? Porque sabemos que en Estados Unidos, lamentablemente, ya hay fallecimientos relacionados a esto. ¿Cuáles son las condiciones de mayor riesgo?
10: Claro, mira, primero que nada, respondiendo a tu primera pregunta, pues todos estamos pues sujetos o corremos este riesgo de tener alguna enfermedad raíz en algún momento de nuestras vidas, ya sea por consumo de alimento que está en mal estado, contaminado, o bien por alguna otra situación, por ejemplo, alguna situación mecánica del intestino que esté empezando a tener algún problema ya mecánico o fisiológico. Ahora, ¿qué podemos hacer ante cualquier diarrea? Ante cualquier diarrea, lo más importante es no automedicarse, acudir a una unidad médica, hospital, en caso de ser necesario, y tener una buena hidratación. Es importante recordar que los electrolitos son buenos, pero no hay que abusar de ellos. El agua simple es nuestra mejor arma para combatir una deshidratación. Esto ha ayudado con un buen proceso de rehidratación con sueros o electrolitos orales, nos ayudan a reponer de manera muy efectiva y rápida el agua en nuestro cuerpo. Ahora, cada vez que haya una evacuación, lo ideal es estar consumiendo agua de manera constante. También importante recordar que pues también estamos en un proceso climático que también de repente hace mucho calor, de repente hace mucho frío, y es precisamente al momento de estar sudando, ir al baño, incluso estar hablando, que también perdemos líquido, tenemos pérdidas hídricas que no son sensibles o que no son tan evidentes como una diarrea, como una micción o hacer del baño, pero es importante también en cualquier caso, si tenemos vómito, diarrea, náusea, tener evacuaciones muy frecuentes, que es lo más importante, acudir a nuestro médico, no automedicarse, y hago un paréntesis muy específico para la población en riesgo. Acá hay que recordar que niños chiquitos y adultos mayores, pues en algunos casos no pueden comunicarse de la mejor manera y no están, pueden no hidratarse o no percibir que necesitan estar hidratados de manera tan rápida. Por ejemplo, un bebé no te va a decir si que tiene sed,
0: claro.
10: Pero sí va a estar más irritable, o una forma en la que podemos notar que le hace falta hidratación es que tiene llanto seco, en algunos casos tiene la piel un poquito como cartonada, se ve como papiro, en algunos niños más chiquitos, recién nacidos, de meses, en la parte de arriba, en las fontanelas o la famosa mollera, está un poquito más deprimida,
0: sumida,
10: que es un buen dato o buen signo que podemos utilizar para reconocer síntomas de deshidratación en bebés. En adultos mayores, lo ideal es tener un buen círculo de apoyo y tener una buena revisión con nuestros adultos mayores, con nuestros abuelitos, para estarlos cuidando, que no tengan diarrea, que estén bien, que estén comiendo, y en caso de que tengan diarrea, pues darles el tratamiento, llevarlos al doctor, que tengan un buen tratamiento de hidratación oral para que evitemos alguna complicación. Ahora, respondiendo a tu segunda pregunta, ¿en qué condiciones pueden ser mortales? Es justamente en estos casos donde tenemos unas evacuaciones tan prolongadas, tan exageradas, y no tenemos una hidratación o una atención médica oportuna, que es justo donde estas personas pueden llegar a parar incluso a un hospital. Hay que recordar que las deshidrataciones pueden llegar a ser muy complicadas e incluso pueden llegar a ser mortales si no se tratan a tiempo. Por eso la importancia de tener un buen proceso de hidratación y una buena atención oportuna, evitar automedicarse para que llegar a estos extremos.
0: Doctor, me parece importantísimo todo esto que nos has compartido. Yo te agradezco mucho que converses con nosotros porque además creo que particularmente es muy raro ver que una persona por una diarrea vaya a buscar la asistencia médica. Estamos acostumbrados a lo que decías, a automedicarnos, a pensar que no pasa nada. Es más, hay muchas personas que viven de manera cotidiana ya con trastornos en la digestión y que se han acostumbrado a ello, pero ante esta amenaza que significa este brote que se ha registrado, creo que sí es muy importante que la gente sepa que aunque se trate de una diarrea, aunque pensemos que no es nada, sí es importante acudir a recibir la atención médica, a que sea diagnosticado de manera oportuna para así poder también recibir el tratamiento de manera oportuna y evitar todo lo que esto pueda significar. Ahora, esto se ha hecho tan popular en redes sociales como tú lo mencionabas y ha sido tan difundido porque se trata de una diarrea explosiva, como le llaman, ¿no? Que es muy evidente y que en muchas ocasiones pues causa situaciones, digamos, penosas. Así que al menos por eso está la esperanza de que sí se busque la asistencia médica y que sea de manera oportuna para evitar que esto se vaya a complicar, que esto se vaya a salir de control. Y yo te quiero pedir, doctor, que podamos estar en comunicación. Entiendo que hasta ahora, al menos como brote, no se tiene en nuestro país, pero como tú lo decías, está ahí la posibilidad y va a ser muy importante estar monitoreando esta situación.
10: Así es. Y pues con gusto, aquí estamos desde los servicios de salud al pendiente para poder apoyar en toda la información que se pueda proporcionar.
0: Gracias, doctor. Muy buenos días.
10: Hasta luego. Muchas gracias.
0: El doctor Juan Luis Delgado, subdirector de Epidemiología de los Servicios de Salud del Estado, hablándonos pues de esta enfermedad, de este padecimiento que se ha propagado en Estados Unidos, pero que lo decíamos, también se puede estar propagando en México. Así que hay que poner mucha atención, hay que tener mucho cuidado. La adecuada higiene de nuestros alimentos es importantísima, importantísima para evitar esta y otras enfermedades. Eso es fundamental. Y entender el proceso de desinfección de los alimentos, sobre todo el tema de las lechugas, de todos los productos que utilizamos para las ensaladas, la desinfección de manera adecuada y de manera correcta. En San Luis Potosí además tenemos problemas de contaminación de agua, así que se vuelve todavía más relevante la forma y el manejo que estamos dando a nuestros alimentos de manera previa. Así que, bueno, pues mucha atención y mucho cuidado con esta situación. Vámonos con más.
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0: Se están dando a conocer y se están revelando los datos de lo que el Mundial dejó para nuestro país. El Mundial de Fútbol generó una derrama económica de hasta 66,000 millones de pesos. Tan solo en la Ciudad de México, esto de acuerdo con lo que informó el secretario de Administración y Finanzas de la Ciudad de México, Juan Pablo de Botón, quien además pues dio a conocer que la capital del país ganó el Mundial al convertir la justa deportiva en beneficios económicos como infraestructura, empleo, movilidad, proyección internacional. Dijo que aunque en lo deportivo, pues a la selección mexicana no le fue tan bien, sí se tuvieron buenos resultados, como ya lo decíamos, en materia económica, pero también en materia de generación de infraestructura, que se adecuó o que se modificó justamente con motivo del Mundial, que se mejoraron los mecanismos de comunicación, de transporte, pues, y que además, pues, se generaron empleos no solo temporales, sino que algunos de ellos pues ya se quedaron de manera permanente dentro, sobre todo, del sector comercio. Es lo que reporta la Ciudad de México. Buenos resultados y una buena derrama económica a raíz de este mundial. Pero la fiesta no se quedó solo en la Ciudad de México. La fiesta se llevó también a, por supuesto, a Jalisco, a Nuevo León y al resto del país a través de una serie de eventos organizados en los famosos Fan Fest, en donde la gente tuvo oportunidad de acercarse, de vivir la fiesta, de ser parte de este mundial y de tener también ahí un beneficio de derrama económica hacia los sectores que se vieron involucrados, prestadores de servicio, comerciantes, sobre todo en lo que tiene que ver con el giro de los alimentos, etcétera. Y bueno, pues en medio de esta situación es que se da a conocer que pues en las diferentes entidades del país también hubo una derrama económica importante con motivo del mundial y que también se generó una movilidad económica importante con motivo de esta fiesta. No solo lo decíamos en los estados sede, sino también en el resto del país. Vamos a estar revisando un poquito más adelante cómo le fue a San Luis Potosí. Pero hablemos también de lo que está sucediendo esta mañana en la rueda de prensa de la presidenta de México, Claudia Sheinbaum, porque ha arremetido. Y no es de extrañarnos, pero lo ha hecho otra vez esta mañana, en contra del expresidente Felipe Calderón. Y es que está recuperando, híjole, de verdad, la presidenta, su equipo de trabajo, no tendrán algo más importante que hacer. Se pusieron a recuperar algunos tweets del pasado del expresidente Felipe Calderón, donde aseguran, él mismo exhibía que en Baja California, pues algo raro estaba sucediendo. Esto es lo que sucedió esta mañana en la rueda de prensa de la presidenta.
12: Hablando de la guerra contra el narco, ¿por qué no pones las publicaciones de Calderón en el 2017 con relación a un caso? Diez del 17.

0: Eso pensaba. Ahora me recordaba a Jesús que había una denuncia por parte de Carpizo cuando fue procurador. Eso lo dice Calderón. Ahora hizo otra publicación, ¿no? Diciendo, puede haber diferencias. No, bueno, esto no es una diferencia, esto es una denuncia. Gracias.
1: Bueno, pues estos tweets que exhibía, que por cierto no leyó la presidenta, decían y mostraban cuando Felipe Calderón insinuaba que algo estaba sucediendo en Baja California y bajo el gobierno de Rufo. Decía, Rufo dilapidó esa gubernatura. Él y especialmente su hermano Claudio entregaron Baja California a los Arellano Félix. Es lo que decía en ese tuit Felipe Calderón. ¿Y cuál fue el que publicó de manera reciente que enfadó muchísimo a la presidenta y por lo que se pone a hurgar el equipo de la presidencia en los tuits pasados de Felipe Calderón? Bueno, pues publicó Felipe Calderón: gobierno autoritario y déspota, se han quitado la máscara, para eso querían a los jueces a modo, para usar la justicia para reprimir políticamente. Morena recurre a la cárcel, y muestra la fotografía de cómo está el exgobernador Rufo siendo detenido por los agentes de la Secretaría de Seguridad y Protección Ciudadana del gobierno federal. Y bueno, pues el expresidente Calderón acusa que esto es un acto más bien político y que por eso Morena quería a los jueces a modo, y esto enoja muchísimo a la presidenta, a la presidencia en general. Pone a su equipo de trabajo. Yo quiero pensar que no fue la presidenta la que perdió tiempo buscando en los tuits pasados de Felipe Calderón, sino que lo hizo parte de su equipo de trabajo, y se ponen a buscar y encuentran este tuit pasado del expresidente. El asunto es, a ver, Claudia Sheinbaum es una presidenta en funciones en este país, que tiene un montón de temas que atender, que por supuesto tiene temas primordiales en estos momentos a revisar, que tendrían que ver con la relación con Estados Unidos, que tendrían que ver con la economía, que tendrían que ver con la seguridad, que tendrían que ver con el acceso a la salud, que tendrían que ver con la educación, un montón de temas. Como para estar destinando tiempo, esfuerzo a un expresidente y a lo que publicó en sus redes sociales en el pasado. Son de este tipo de cosas que no se entienden. Es decir, Felipe Calderón como expresidente y como ciudadano puede publicar lo que quiera, lo que se le dé la gana, pero que la presidenta esté contestando esos tweets es, por decirlo menos, inútil. Por decirlo menos. A ver, si hay algo, una evidencia, una acusación seria contra el expresidente, pues ahí está la fiscalía. Que vayan contra él. Pero que se estén peleando con algo que publicó en sus redes sociales, con un comentario que puede tener cualquier ciudadano, híjole, es mucha ociosidad, por decirlo menos. Pero bueno, pues lo ha hecho esta mañana la presidenta, ha destinado tiempo de su mañanera a proyectar los tweets del expresidente Felipe Calderón, y ha destinado tiempo a responderle, y seguramente Felipe Calderón le va a responder, porque Felipe Calderón no tiene nada que perder, pues él ya no está en la presidencia, él ahora puede criticar desde la comodidad, como lo hizo en su momento Andrés Manuel López Obrador cuando no era presidente, ¿no? Pero el asunto es quién pierde más en este tipo de debates, la presidenta que está en funciones o un expresidente que ya ni está. Este es el asunto fundamental, pero bueno, les ha encantado pues verse inmersos en este tipo de debates. Vámonos con más información. Ya lo decíamos, la derrama económica que dejó el Mundial en el caso de la ciudad de México y en las diferentes pues entidades que fueron sede del Mundial, pero lo decíamos también en el resto del país. El caso de San Luis Potosí, se hicieron una serie de esfuerzos para ser parte de la fiesta, para ser parte del Mundial. Lo hizo el gobierno del estado, lo hizo el ayuntamiento de la capital, y yo me estoy enlazando con el alcalde capitalino, Enrique Galindo, para conocer pues los resultados de ese esfuerzo y de esa fiesta. ¿Cómo estás, alcalde? Muy buenos días.
2: Muy bien, Erika, con el gusto de saludarte, siempre. Es un gusto también platicar con tu público, con tu gente, muy de mañana. Todo bien, muchas gracias, a tus órdenes.
1: Alcalde, pues, a ver, San Luis Potosí, capital, se subió a la fiesta del Mundial. ¿Cómo nos fue en asistencia, en resultados, en derrama económica? ¿Qué quedó de ese Mundial?
2: Fíjate que nuestro balance es muy bueno, es muy positivo en todos los sentidos. Como sabes, prácticamente esto tardamos casi un año planeándolo. Yo me acuerdo que lo di a conocer en mi informe de gobierno del año pasado, donde dimos a conocer el cómo el gobierno municipal iba a aprovechar la época mundialista, siendo un alcalde en la época del mundial, con las tres sedes donde se jugarían partidos en México, en Ciudad de México, Puebla y, perdón, Ciudad de México, Guadalajara y Monterrey. Y obviamente empezamos desde ese momento a hacer una estrategia integral. Firmamos convenios de colaboración con las tres ciudades. Promovimos a San Luis Potosí en 6 o 7 países. Incluso hoy mismo todavía en Canadá se está proyectando escenas de la ciudad de San Luis Potosí en el aeropuerto de Toronto, en Chicago, en muchos lugares. Y creo que la estrategia finalmente funcionó. Tuvimos, hoy ya tenemos datos más sólidos de, por ejemplo, que nos visitaron más de 8 o 10 países que detectamos gente de Brasil, de Argentina, de Ecuador. Me acuerdo en el juego Ecuador-México teníamos ecuatorianos en el Carmen. Muchísimos colombianos, muchísimos españoles que pasaron por San Luis Potosí. En ese ejercicio de ir a ver a sus selecciones o a Monterrey o a Guadalajara o a Ciudad de México y que aprovecharon, encontraron un motivo para visitarnos en San Luis Potosí. Y obviamente la fiesta que se vivió en el Carmen, hasta la final tuvimos, hasta el día, el juego de la final tuvimos muchísima presencia. Todo esto acompañado de la estrategia de la Feria del Taco, la Feria del Elote, la Feria de la Torta, la Feria de las Ferias, le llamamos a la clausura, y todo eso generó derrama económica, todo, creo que hubo una reactivación en todos los sentidos para beneficiar a mucha gente. Tenemos un cálculo que en los 39 días de Mundial, más los 2 o 3 días previos, casi 40, 42 días de Mundial, tuvimos una afluencia en el centro histórico relacionado con el Mundial de entre 200 y 230 mil personas, una gran cantidad de gente que iba al Mundial a verlo a la Plaza del Carmen, que disfrutaban las familias en Fundadores con este parque de inflables que pusimos, que será la intención de despresurizar el centro. Las familias se iban a Fundadores, pasaban por Plaza de Armas, iban a ver el fútbol y a comer algo, a cenar al Carmen. Y bueno, hoy te podré decir que todo muy bien. Saldo blanco con todo y los festejos y la euforia de los partidos de México, que claro, nos pusieron un gran desafío la afición potosina, ¿no? Pero al final, saldo blanco. Sí. No tenemos mayores problemas, no tuvimos mayores problemas. Tuvimos una derrama económica ya consolidada que me reporta ayer la Dirección de Turismo de entre 70 y 80 millones de pesos. Como sabes, se movió todo esto en el centro histórico. Es la evaluación que tenemos con hoteleros, restauranteros, antros y obviamente todo el comercio que se generó alrededor de la proyección de los partidos de fútbol, Erika. La verdad es que muy interesante, claro, el ejercicio y muy aprovechado por la ciudad.
1: Oye, y además que nada, esto se desprecia porque no éramos un lugar sede, es decir, lo que cayera ya era ganancia porque no éramos un lugar sede y afortunadamente se hicieron los esfuerzos y el trabajo, como tú lo decías, para poder sacar provecho y para poder figurar dentro del mapa de los destinos a visitar de los turistas que estaban viniendo con motivo del Mundial. Pero ahora dime una cosa, alcalde, porque esto durante la celebración y la fiesta, pero ¿qué se viene en el corto, mediano, largo plazo para el crecimiento y para la proyección de nuestra ciudad, particularmente en una zona de derrama económica tan importante como es la zona industrial? ¿Qué se está haciendo? ¿Cómo se está trabajando con los usuarios de la zona industrial para potencializar pues ese foco de inversión que tenemos en San Luis Potosí?
2: Pues mira, la verdad es que acabo de integrar en la zona industrial la semana pasada el Consejo Municipal de Seguridad Pública para la zona industrial, con la unión de usuarios y con más de 60 empresas que se dieron cita en una de las plantas de la zona industrial, porque ellos me piden dos cosas fundamentales. La mayoría de las empresas transnacionales pues ya tienen sus ciclos formados. A mí me toca ayudarles a preservar la seguridad de la zona industrial. Y el otro que me piden es una intervención porque hay ejes muy lastimados en materia de movilidad.
1: Sí.
2: Y, digamos, son las dos cosas que más me solicitaron. Las dos cosas ya las comprometimos. Ya definí un presupuesto específico para intervenir en 16 puntos de la zona industrial en materia de movilidad, con una inversión importante para esa zona. Ya estamos trabajando, de hecho, ya en el proceso de licitaciones de las obras y que podamos intervenir cuanto antes. Y el, por otro lado, el Consejo de Seguridad, la verdad que yo fui, lo vi muy contento porque lo preside uno de los líderes de la zona industrial. Él está asumiendo la metodología que le propusimos, que ha funcionado en el centro histórico y en otros lugares. Y estas dos cosas están funcionando muy bien. Con seguridad y con movilidad, pues la zona industrial va a ser otra. O sea, va a garantizar sus procesos, sus flujos y desde luego la seguridad de la gente. ¿Sabes que en la zona industrial, Erika, confluyen al día 120,000 trabajadores y trabajadoras? Si fuera un municipio, fuera el cuarto municipio más grande del estado, y por tanto ya hasta requeriría un presupuesto propio. Yo les ofrecí que construyamos un mecanismo de financiamiento donde garantizáramos que el predial que pagan las empresas se quede en la zona industrial a través de un fideicomiso, y que si ellas, muchas empresas quieren aportar a la ciudad, muchas, pero no hay un instrumento que lo permita, y yo creo que este fideicomiso va a permitir que las empresas puedan aportarle a la zona industrial, no a la ciudad, a la zona industrial, y que la mejoremos a final de cuentas. Yo creo que vienen proyectos muy importantes, Erika.
1: Ahora, justamente en este sentido, ¿cómo se va a consolidar esta coparticipación, tanto de la iniciativa privada como por parte del ayuntamiento? ¿Va a ser una asociación público y privada con algún fin en específico? ¿Se va a crear un fideicomiso con alcances mucho más amplios? ¿Cuál va a ser la figura a la que se va a apostar?
2: Lo que estamos proponiendo primero es que vaya a Cabildo para dejarlo establecido de manera ya formalizada, jurídica, institucionalizada. Y después del Cabildo, el mecanismo financiero debe ser un fideicomiso, que es el que puede garantizar el largo plazo. Aquí la pregunta de los empresarios es, ¿qué va a pasar cuando tú te vayas y dejes de ser alcalde?
1: ¿Cómo garantizar que luego no se use para otra cosa?
2: Sí, claro. La respuesta es institucionalizarla en el Cabildo, que ya la secretaria del ayuntamiento tiene esa tarea. Y dos, establecer un fideicomiso que lo manejen los propios empresarios, un fideicomiso para el mejoramiento de la movilidad y la infraestructura en la zona industrial con aportación municipal y desde luego con aportación privada, si así lo permiten las propias empresas, Erika.
1: Ahora, alcalde, ¿cuáles serían o cómo se fijarían las prioridades a atender en esta primera etapa en la que vas a entrar? ¿Cómo le van a hacer para determinar cuáles son las prioridades? Porque tú hablabas, hay ejes muy lastimados, pero es que el asunto es que son muchos. ¿Cuáles se van a atender de manera prioritaria y para cuánto va a alcanzar?
2: A ver, ya hicimos una reunión de trabajo con la UCI y con Canacintra y con Coparmex en la zona industrial, y ellos identifican, la prioridad la van a marcar ellos, cuáles serían las zonas que debemos de intervenir de manera urgente y prioritaria, porque realmente ellos conocen hacia dónde se mueven los materiales, los flujos, las personas, y ellos tienen perfectamente claro cuál es la prioridad 1, 2 y 3, y ahí lo vamos a respetar. Ellos son los que usan la zona industrial y nosotros vamos a ir en esa programación. No solo temas de repavimentaciones, Erika, también alumbrado público y otros servicios que sienten que no llegan, y hoy tiene que ver también con alumbrado, con servicios municipales, recolección de basura, frenar de manera conjunta los tiraderos clandestinos que se dan en la zona industrial, ya... Sí. Abrimos una agenda de ese tipo también. Y bueno, yo creo que viene una muy buena época para la zona industrial.
1: Alcalde, pues yo te agradezco mucho que nos permitas platicar contigo, pero más te voy a agradecer que podamos estar dando seguimiento a cómo avanzan estos proyectos, cómo se van concretando tanto la formación del fideicomiso como de los compromisos que se tienen hoy con los usuarios de la zona industrial. Te agradezco mucho.
2: Muchas gracias a ti, estoy a tus órdenes. Muchas gracias, buen día.
1: Gracias, el presidente municipal de la capital, Enrique Galindo Ceballos, platicando con nosotros. La última y nos vamos, y es que esta mañana, justamente esta mañana, la Secretaría de Salud del Gobierno Federal confirmó que en México hay actualmente 3 casos de esta enfermedad de la que platicábamos hace un ratito, de esta que causa unas diarreas muy considerables, y bueno, pues de acuerdo al secretario de Salud, se ha presentado esta situación en 3 casos, niega que haya un brote como en Estados Unidos. Un brote significa más casos de manera más frecuente, más contundente. En México tenemos 3 casos confirmados y bueno, pues la advertencia y los mecanismos que se están llevando a cabo para evitar la propagación del mismo. Pero si hay 3 casos, esto significa que efectivamente productos que en Estados Unidos causaron estos problemas podrían estar en circulación en nuestro país. Por eso la importancia y la relevancia de lo que nos decía hace un rato el doctor especialista en estos temas, que nos decía hay que lavar y desinfectar muy bien lo que estamos consumiendo, particularmente lo que tiene que ver con hortalizas, lechugas, espinacas, coliflor, bueno, desinfectar muy, muy bien para evitar problemas gastrointestinales. Y bueno, pues en caso de alguna enfermedad, de manera inmediata acudir a los servicios de salud, aunque por cierto, esta mañana yo platicaba contigo acerca de las deficiencias que tenemos en el sector salud, de la infraestructura que ha anunciado la presidenta y de pues qué tan eficiente va a resultar si no tenemos suficiente personal y suficientes inversiones en equipo, en materiales, en insumos, y justamente ya nos compartías los comentarios y agradezco muchísimo la confianza de quien nos decía, bueno, pues que su papá tenía programado una operación, una cirugía urgente, no un estudio, una cirugía urgente, le dijeron, es urgente que se opere, por ahí de octubre. Bueno, pues es una situación tremenda la que se está planteando porque no hay capacidad en el sector salud. Gracias también. Nos comentan que el tráfico en este momento en carretera 57 rumbo a la zona industrial está horrible. 3 horas atrapados en el tráfico. Y la situación pinta para peor, ¿eh? Porque ya lo advertíamos temprano por la mañana, está cerrado un tramo importante de carretera Querétaro y esto está causando complicaciones muy, muy fuertes. Así que, bueno, pues a tener mucho cuidado con este tema, mucha precaución, como ya lo decíamos, por lo que esto pueda estar significando. Bueno, nosotros nos vamos, pero mucha paciencia en la zona industrial a buscar cómo llegar, porque va a ser imposible. Creo que también a estas alturas las empresas que se están viendo afectadas tendrán que tomar decisiones de qué hacer con la gente que tienen ahí atorada en el tráfico, porque ya son las 9:58. Ya digo, más que hacer, tendrán que tomar decisiones de qué hacer con ellos, porque pueden echarse otras 3 horas atorados en el tráfico y que esto simple y sencillamente no avance. Por lo pronto está cerrado un tramo de carretera San Luis Potosí a Querétaro. Lo advertíamos desde temprano por la mañana y esta situación pues no se está desfogando. Sigue así, siguen las mismas. Nos vamos, gracias a todo el equipo que hace posible esta emisión informativa, gracias a Mariela y a la Bene por confiar en nosotros, pero sobre todo gracias a ti por acompañarnos hoy como todos los días. Mañana en punto de las 7 aquí te vamos a estar esperando. Mientras tanto, extraordinario día.
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1: Señor 305, Armando Band, con la princesa Belinda. Mami, yo no soy egoísta, la cosa.

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2: La Secretaría de Seguridad Municipal endurecerá las restricciones para la circulación de scooters y motocicletas eléctricas en vialidades como el Distribuidor Juárez. El incremento del 3% de la vivienda en San Luis Potosí durante el primer semestre del año se debe a factores como las licencias de construcción, tramitología, usos de suelos y predios. El consumo de drogas comienza cada vez a edades más tempranas, advirtió la Alianza Potosina. Uno de cada 10 estudiantes de último grado de primaria y primero de secundaria ya ha probado alguna sustancia.
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17: Mitad de semana, miércoles 22 de julio del año 2026. ¿Cómo te va? Muy buenos días. Bienvenido, bienvenida. Qué bueno que nos acompañes porque ya estamos listos para llevarte lo más relevante de la información. Todo, pues, pero absolutamente todo lo que tienes que saber de lo que está sucediendo en San Luis Potosí, en la región, en México, en el mundo. En esta mañana en la que te estamos acompañando a través de las plataformas digitales de Global Media, a través de la cuenta de X, a través de la transmisión en vivo en Facebook, a través del canal de YouTube de Global Media. Estamos contigo en esta mañana. Global Media MX, así nos encuentras en las redes sociales, pero también estamos transmitiendo a través de la televisión, canal 4.1 de televisión abierta, canal 4 de los sistemas de paga, a través de la radio 96.9. Muy buenos días en San Luis Potosí, en Soledad, en Mezquitic, en Villa de Pozos, en Villa de Reyes, en Zaragoza, en Santa María del Río, o bien a través de Media Luna FM 97.3 en Río Verde, Ciudad Fernández, San Ciro de Acosta, Villa Juárez, Cerrito, Santa Catarina, Cárdenas, Alaquines, Rayón, Lagunilla, Cien, Querétaro, Arroyo Seco, Landa de Matamoros y Jalpan. Muy buenos días. Gracias por estar con nosotros en esta mañana. Yo soy Erika Salgado, a nombre de todo el equipo que hace posible este esfuerzo de comunicación. Te doy la bienvenida. Gracias por acompañarnos. Hablemos de lo que señaló ayer la presidenta de México, Claudia Sheinbaum. respondió a las declaraciones que ayer te presentamos en este espacio del titular de la DEA, quien al salir de este momento en el que le dictan sentencia a El Mayo Zambada, habla de lo que sigue y dice que El Mayo Zambada es, digamos, el primer paso. Que lo que sigue es ir por todos los grupos delictivos y por los políticos vinculados con esos grupos delictivos. La presidenta de México, Claudia Sheinbaum, no tomó bien estas declaraciones y esto fue lo que respondió.
13: Nosotros hacemos nuestro trabajo para pacificar el país y colaboramos y nos coordinamos con Estados Unidos para evitar que llegue droga a los Estados Unidos, hasta por razones humanitarias. Igual pedimos que ellos eviten que lleguen armas a México. Y cada quien pues debe hacer su trabajo. Ellos tienen mucho trabajo que hacer en Estados Unidos, muchísimo.
17: Es lo que decía la presidenta de México, Claudia Sheinbaum, al respecto de estas declaraciones del titular de la DEA, pero quien también respondió fue la dirigente nacional de Morena, Ariadna Montiel, quien afirmó que las agencias de Estados Unidos no tienen por qué venir a definir la estrategia en materia de seguridad de nuestro país y que cada quien tendrá su propia responsabilidad.
18: Las expresiones de los funcionarios o representantes de la DEA, pues son eso, sus declaraciones de sus agencias y no tiene que ver con la definición de las estrategias en México. Y por otro lado, quienes son juzgados en México deberán ser juzgados por las leyes mexicanas, como lo está haciendo en el caso del exgobernador panista.
17: Es lo que decía la dirigente nacional de Morena. Sin embargo, ayer trascendieron algunas versiones que apuntan a que esta soberanía que tanto han defendido y este pleito que ha sostenido la presidenta de México, Claudia Sheinbaum, con Estados Unidos por el caso de Rubén Rocha Moya, pues se les está saliendo de control. ¿Por qué? Porque el periodista Jesús Lemus aseguró que Rubén Rocha Moya, gobernador con licencia de Sinaloa, ya está negociando con las autoridades de Estados Unidos un posible acuerdo de entrega. Es decir, que él sí estaría reconociendo, México se ha negado a extraditarlo, ha dicho a ver que presenten las pruebas, etcétera, pero supuestamente Rubén Rocha Moya pues ya estaría negociando su entrega a Estados Unidos a cambio pues de ciertas concesiones, entregando información, algo similar a lo que se ha ventilado que estaba haciendo Marina del Pilar, pero en este caso Rubén Rocha Moya, ese al que la presidenta tanto ha protegido, estaría negociando su entrega hacia los Estados Unidos. Quien también habló al respecto fue la presidenta de la Cámara de Diputados, Kenia López Rabadán, quien habló acerca de los aranceles que Canadá ha impuesto a nuestro país, pero también de cómo se está tendiendo la relación entre México y Estados Unidos, justamente matizada por estos temas de inseguridad. Aseguró que estas declaraciones del titular de la DEA pues no suman a la buena relación de México y Estados Unidos, pero que hay que tomárselas con seriedad. Habló también de cómo es fundamental para nuestro país que hoy día la Secretaría de Economía sea muy hábil en las negociaciones con Estados Unidos para evitar que el tema de la inseguridad vaya a ser el que marque la relación entre México y su vecino del norte. Esto fue lo que dijo Kenia López Rabadán.
19: Es fundamental que el gobierno de México tenga una negociación exitosa, ya que un segundo descalabro seguido en materia del T-MEC podría tener impactos negativos directos no solo en algunas ramas de nuestro comercio, sino en toda la economía nacional.
17: Y es que hablando de quienes no les está yendo bien en las negociaciones con Estados Unidos, el primer ministro canadiense, Mark Carney, afirmó que él y el presidente de Estados Unidos, Donald Trump, ya acordaron acelerar las negociaciones comerciales ante la posible imposición de aranceles del 50% sobre una serie de productos canadienses, como lo ha advertido, que sucederá el gobierno de Estados Unidos. Ante esta presión, Canadá le ha metido el acelerador y dice, vamos a acelerar las negociaciones con Estados Unidos. Mientras tanto, aquí en nuestro país, un juez federal admitió un amparo promovido por la defensa de Ernesto Rufo Appel tras denunciar incomunicación y falta de atención médica desde la detención del exgobernador de Baja California. Esto que denunció su hija se está confirmando por parte de las autoridades, que lo tenían prácticamente secuestrado, incomunicado, sin acceso a atención médica, sin acceso a una defensa legal. Rufo fue detenido por una presunta relación con una investigación de contrabando de combustible del famoso huachicol. Y bueno, pues se han estado dando a conocer una serie de detenciones ligadas a este caso y una serie de líneas. La Fiscalía General de la República ha estado dando a conocer información de cómo se supone que operaba esta banda de la que formaba parte o de la que forma parte el exgobernador de Baja California. Sin embargo, la forma en la que se ha llevado el proceso le ha abierto la puerta a pues tener medidas de prevención, de precaución, que lo protejan debido al mal actuar por parte de las autoridades en el proceso que se sigue en su contra. Ojo, un juez federal le concedió un amparo que promovió su defensa. No está diciendo que sea inocente, lo que está diciendo es que las cosas en torno a su detención y al proceso que ha seguido se han hecho de manera incorrecta por parte de la autoridad. Mientras tanto, pues después de lo que sucedió en Zacatecas, ahora pues hay otras localidades, el caso de Tamaulipas, que está también hoy bajo el ojo del huracán, y Tabasco. Dos cuerpos desmembrados de dos personas fueron abandonados durante las primeras horas del día de ayer, martes, en la ranchería Río Tinto. Esto en Tabasco, en la tercera sección del municipio en el centro. Los habitantes de la zona localizaron los restos que estaban dispersos en la orilla de la carretera. Una escena otra vez de estas, pues híjole, que mueven a cualquiera, que nos dejan muy preocupados de qué está pasando en torno a la seguridad de nuestro país, porque fueron exhibidos de una forma grotesca, muy grotesca, esto en Tabasco. Y quien reaccionó al respecto fue el secretario de Gobierno de Tabasco, José Ramiro López Obrador, quien descartó que la violencia se esté incrementando en la entidad y dijo que pese al hallazgo de estos dos cuerpos desmembrados, que a ver, revisaran las cifras, que los medios de comunicación no le dieran, y escucha nada más, que no le diéramos importancia a los medios de comunicación a un hallazgo de dos cuerpos desmembrados exhibidos en una carretera. No, yo no sé por qué le ponen énfasis. Revisen las estadísticas, es lo que decía José Ramiro López Obrador.
20: No se ha incrementado. Hemos bajado la incidencia delictiva. Eso hay que decirlo. No hay que decir que se ha incrementado porque ustedes deben de actuar con responsabilidad como medios de comunicación. Tienen que irse a la estadística. ¿Sí? Cuando nosotros llegamos al gobierno, 3.7 de homicidios dolosos diarios. Ahorita estamos abajo de 2. Entonces, no se ha incrementado.
17: Es lo que decía el hermano del expresidente López Obrador, siempre peleados con las cifras, es de familia, ¿no? Porque dice, no, esto de la realidad no lo vean. No vean los asesinatos, no vean los desmembrados, nosotros tenemos otros datos, ¿no? Tenemos otras cifras, en fin, la negativa rotunda de lo que está pasando en nuestro país en materia de inseguridad, que es muy fuerte, que no se puede ni se debe ignorar. Vámonos a una pausa, no sin antes poner a tu disposición mis redes sociales, Erika Salgado en Facebook, @Erika_Salgado en X y Erika Salgado GM en Instagram, ahí estoy al alcance de tu mano, enseguida volvemos.
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24: Las grandes crisis de la historia no se superan desde la comodidad del aislamiento ni exigiendo condiciones perfectas para actuar. Cuando estalla una emergencia, el verdadero sentido de misión y la madurez cognitiva te exigen dar un paso al frente y entender el momento como la gran oportunidad de poner a prueba tus capacidades en primera línea. Retirarse aduciendo la falta de seguridad es el refugio de quienes confunden la vocación con un simple empleo. La excelencia y el carácter no se forjan en el aula, sino en la disposición de enfrentar el caos con valentía. En la chamba y en la vida, Recuerda que tu relevancia se mide por tu capacidad de ser útil cuando el mundo más lo necesita.
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17: Cuando son las 7 de la mañana con 17 minutos, 7 con 17, el termómetro está marcando 15 grados. La temperatura máxima para hoy será de 28, la mínima será de 14. Se espera un día soleado. Un día soleado es lo que está pronosticado para el día de hoy. La calidad del aire es mejor que la que hemos tenido al arranque de esta semana. Lunes y martes tuvimos mala calidad del aire. Esta mañana es aceptable. El pronóstico para las diferentes zonas del estado que nos da la Coordinación Estatal de Protección Civil apunta a que tendremos, en el caso de la zona centro, una temperatura temperatura máxima de 29 grados, una mínima de 13. En la zona media, 35, la máxima 21, la mínima. En la zona huasteca, 40 grados, la máxima, 23, la mínima. Y en el altiplano, 33, la máxima, 15, la mínima. Un día caluroso nos espera para el día de hoy, para que lo tengas en consideración. Pero nada como el día de ayer, ¿eh? La mañana que vivieron quienes trabajan en la zona industrial ayer martes fue tremenda. Después de un accidente que se vivió la noche de lunes, madrugada del martes, un par de accidentes que se vivieron en carretera 57, bueno, pues ayer se volvió imposible transitar por esa vialidad. Nos reportaste incluso trayectos que tomaron más de 3 horas para llegar a sus centros laborales. ¿Cómo impactó esto y cómo impacta pues las dificultades de movilidad por carretera 57? De eso platicamos con Imelda Elizalde, presidenta de la Alianza Empresarial. ¿Cómo estás? Muy buenos días, presidenta.
6: ¿Cómo estás? Me encanta saludarte, Erika, como siempre. Y un saludo a todos, que sea un mejor martes, un mejor miércoles para todos, no un martes como ayer.
17: Sí, sin duda. Oye, a ver, lo que se vivió el día de ayer, ¿qué afectaciones dejó, qué afectaciones causó para el sector productivo?
6: Bueno, definitivamente, como sabes, la 57 es una arteria que yo diría para San Luis Potosí implica siempre estar en la conversación. Es decir, San Luis, nuestra primera promoción de San Luis es nuestra posición logística. Siempre que vendemos San Luis hablamos de ello. Y ayer justamente vivimos lo que sucede cuando esta arteria, que es nuestro principal sistema de traslado y de conectividad, no nada más desde el punto de vista de movilidad, sino de consumo y traslado, vivió uno de los momentos más críticos, ¿no? Creo que la arteria que nos favorece al estar justamente a la mitad de un trayecto con el mayor cliente comercial de México, que es Norteamérica, pues no puede tener la vulnerabilidad con la que la vivimos el día de ayer, ¿no? Lo primero es obviamente sensibilizarnos con los afectados y con no nada más con las familias involucradas directamente en el accidente y con las empresas directamente relacionadas con el accidente, sino obviamente, como bien lo dices, con todos los que indirectamente vivimos esta situación, ¿no? Había trabajadores procedentes pues de este tramo, desde Santa María del Río y de Villa de Reyes, que como sabes son comunidades cercanas y son este corredor industrial hacia Querétaro, que no pudieron llegar que llegaron varias horas tarde a trabajar. El ausentismo involuntario, o sea, cambios de turno, necesidades de redistribución de personal, atrapados en los transportes porque no podían ni movilizarse, ni bajarse, ni regresar, ¿no? Personas de forma indirecta que acudían a San Luis, pues a todo lo demás, Erika, citas médicas, escuelas, vuelos y otras, y otro tipo, todo lo que involucra alrededor de un sistema industrial y comercial tan fuerte como es San Luis, pues obviamente ayer lo vivió de una manera dramática, ¿no? Yo quisiera plantearte un poquito las cifras en torno a que rodea nuestro estado, ¿no? Claro. De aquí digamos, al norte de Monterrey, de la región de Nuevo Laredo, pasan alrededor del 40% del intercambio comercial de lo que nosotros distribuimos a México y Estados Unidos, ¿no? Son 15,000 camiones de carga, Erika, 15,000 camiones de carga que transitan. Y si hablamos de cifras, yo te diría que podríamos estimar en $1,000 millones diarios en mercancía. Aquí vemos realmente el impacto de una arteria como la 57. Nosotros movemos mercancías que atienden a las empresas globales asentadas no en San Luis, sino en todo el corredor. Mabe, Drexelmayer, Valeo, Daikin, BMW, por supuesto, las ensambladoras, Cummins, todos ellos no más exportan, es decir, no hay traslado nada más hacia el norte, sino que también importan directamente una de las aduanas más grandes, que es Nuevo Laredo. Entonces, el costo directo en términos de horas hombre, de combustible, de penalizaciones por entregas tardías, el costo por paro de producción, todas las Tier 1, que obviamente operan justo a tiempo, just in time, sí, con las armadoras, tienen inventarios calculados por hora. Y esto tiene, obviamente, un impacto no nada más en términos del costo directo, no nada más en términos de la operatividad de cada una de ellas, sino, yo me iría un poquito más lejos, de nuestra plena capacidad para renegociar un tratado de libre comercio en donde nos vendemos como un proveedor logístico de altura.
17: Ahora, ¿qué está haciendo la iniciativa privada? Porque como lo mencionabas anteriormente, ustedes han tomado una serie de acciones para tratar de aminorar la presión en carretera 57. ¿Cuáles son esas acciones que han implementado?
6: Definitivamente es buscar que podamos construir un proyecto de largo plazo. Sí se requieren vías alternas, por supuesto. Esta infraestructura saturada necesita que tengamos salida a través de otros canales para poder combatir estas contingencias, ¿no? Cuando tú vas a otros países que tienen una movilidad tractora tan fuerte en la industria, pues sabes que puedes elegir entre 1, 2 o hasta 3 vías de acceso. Y nosotros hemos exigido y hemos hablado y hemos solicitado que contemos no nada más con una ampliación, que sería lo obvio, es decir, sí, buscar claro. 2 o 3 carriles más por lado, por lo menos 1 más por lado, sino que hubiera también metodología de contingencia, es decir, que haya canales, que haya bajadas adecuadas, que haya pues por lo menos terraplenes lo suficientemente logísticamente hablando, lo suficientemente, no tengo la palabra, pero adecuados es la palabra, para que un transporte de carga y obviamente un vehículo con movilidad más pequeña, como puede ser un vehículo familiar, puedan desplazarse, bajarse la carretera, trasladarse, que haya planes, digamos, inmediatos de atención, que haya usar toda la tecnología como una gestión para definir el monitoreo de horas efectivas en conducción y obviamente un grupo por parte de la autoridad coordinado de reacción, ¿no? Infraestructura de grúas o aceleradores que despejen rápidamente esto que ayer se convirtió en 8 horas de espera, ¿no? Definitivo, el mapa de riesgo es una inminente necesidad, ¿no? En tiempo real, que tengamos información real. Es increíble que cuando tratas de ubicar datos para poder arrojarlos a esta estadística y a este análisis, no hay. No. Es decir, las empresas tenemos que estar buscando, oye, ¿cuántos camiones, cuántos trailers, cuántas cajas dejaste paradas, cuánto te afectó, qué tiempos hubo, qué alternativas tuvieron, cómo sustituiste, cómo renegociaste? Todo eso lo tenemos que estar investigando nosotros, cuando esto tendría que estar monitoreado en tiempo real. Y obviamente el desarrollo de infraestructura, ¿no? Como lo veíamos, todo lo que tiene que ver alrededor de una contingencia para poder resolverlo de la manera más ágil.
17: Proyectos como los que ha planteado el gobierno del estado con este tema de la vía alterna, pero también el gobierno federal como el tren de pasajeros, ¿son suficientes, Imelda?
6: No, definitivo. Son paliativos y creo que, digo, hablando de forma muy directa, me parece que ha habido acciones concretas que se han cristalizado como hayan sido. Yo no voy a entrar ahorita en el detalle y no quiero hacerlo, pero se han hecho, ¿no? Sí, hemos visto que esta infraestructura se ha ampliado, que ha habido acciones concretas y específicas. Sin embargo, yo sí insisto y lo hemos comentado mucho tú y yo, necesitamos una visión de largo plazo. Claro. Está muy bien que resolvamos remedialmente algo que tenemos enfrente y que nos obliga, pero ¿qué estamos haciendo para hacer una planeación de largo plazo, ¿no? Un protocolo interinstitucional para incidentes, un canal único de información en tiempo real en Guardia Nacional, alertas tempranas, señalamientos anticipados, apoyo a las personas varadas en cuanto a atención médica, en cuanto a movimiento, claro, en cuanto a agua. O sea, es decir, preventivas hay muchísimas, correctivas en aumento hay muchas, pero sobre todo, ¿cuál es la inversión real que se está planeando en una renegociación de un tratado en donde el corredor logístico se juega todo en un nearshoring de 1.200 kilómetros de asfalto, ¿no? La 57 mueve el 40% del comercio con nuestro principal socio y la seguimos tratando como una carretera más y no como lo que es, no como lo prioritario en infraestructura, ¿no? Para San Luis, cada hora que la 57 está cerrada es una hora en que su principal ventaja competitiva, que es la ubicación, deja de existir.
17: Imelda, pues lo has dicho de manera clarísima. Yo te agradezco mucho que nos permitas platicar contigo. Y ahora lo que sigue es justamente buscar el lado de las autoridades. ¿Qué van a hacer al respecto? ¿Cómo vamos a evitar que lo que sucedió ayer se siga repitiendo? Porque además, justo estoy recibiendo los mensajes de la gente que trabaja en la zona industrial y me dicen es que es cosa de todos los días. Si no es un accidente, son obras y cualquier situación, las lluvias, las inundaciones. Pero el asunto que nos dicen es una verdadera odisea ir a la zona industrial. Y esto no puede continuar de esta manera. Te agradezco mucho, Imelda.
6: Erika, muchas gracias a ti. Nada más, si me permites un segundo. Claro. Creo que este tema tiene que estar puesto en la agenda de la actividad electoral que viene en camino. Tenemos
17: sin
6: que
17: duda
6: exigir que haya una coordinación interestatal, porque no es un solo estado, que tengamos a través de las propuestas que se nos presenten, exigir que la 57 sea una de las líneas más importantes en esas propuestas. Te agradezco este minuto adicional.
17: No,
6: te mando
17: te
6: un abrazo
17: mucho
6: y muchos saludos a tu auditorio.
17: Gracias, Imelda. Siempre un placer. La presidenta de la Alianza Empresarial platicando con nosotros, Imelda Elizalde, pues de manera muy clara ha puesto ahí la problemática, pero también, como dice, ¿no?, el problema y el remedio. ¿Qué hace falta? Voluntad. Así de fácil, darle la relevancia que tiene Carretera 57. Vamos a la pausa y volvemos.
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10: El Poder Judicial de la Ciudad de México edita una obra indispensable para desentrañar el intrincado laberinto del derecho familiar. 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
17: Gracias por todos los comentarios que nos haces llegar a través de las vías de enlace, a través de las transmisiones en vivo. Nos dicen, por ejemplo, Daniel Correa, con la liberación de fondos para ferrocarriles deben usarse los tramos de ferrocarril hacia la zona industrial desde la Alameda, aprovechando estas vías con vagones de infraestructura urbana. Justamente el proyecto del gobierno federal que pasa y que atraviesa por San Luis Potosí se está buscando que tenga como tres estaciones. Ayer lo platicábamos en este espacio. Una en Villa de Reyes, otra en la zona de la Alameda y una más en otro de los puntos de nuestra zona metropolitana. Pero sí se está planteando pues que se puedan aprovechar este tren de pasajeros que cruzaría carretera 57 para que pueda tener estas estaciones y pueda estar generando pues este traslado interno en el estado de San Luis Potosí. Pero es algo que todavía no está confirmado. Y además de eso, justo le preguntábamos a Imelda Elizalde si con esto era suficiente y evidentemente no, porque no va a ser funcional para todas las personas que trabajan en la zona industrial, porque además no desfoga el tema de la carga, que es lo que nos mencionaba también. Los datos que nos dio son impresionantes. A ver, $1,000 millones diarios en mercancía moviéndose por carretera 57. Es una cantidad impresionante, diariamente. Esto significa que el problema no solo está en el traslado de las personas, sino en el traslado de las mercancías. El problema del traslado de las personas se concentra en el caso de San Luis Potosí, porque lo usamos como vialidad interna. Porque además de ser una carretera logísticamente tan importante para el país, nosotros lo tenemos como vialidad interna para ir no solo a la zona industrial, para ir a Villa de Pozos, para ir a la delegación de La Pila y para llegar a la zona industrial. Es decir, lo tenemos como si fuera cualquier calle aquí interna en nuestra ciudad, cuando es una de las carreteras en materia logística más importante para nuestro país. Por supuesto que el tema de la infraestructura en materia de ferrocarril se tiene que aprovechar. Expertos en la materia, incluso la gente de Kansas City nos lo decía, ¿no? Que ellos pensaban que lo que se tenía que mover a los trenes era la mercancía y así liberar las carreteras para que la puedan circular pues las personas. Pero bueno, el proyecto del gobierno federal va en otro sentido, va en el sentido de rescatarlo para las personas. El asunto es que resulte funcional para San Luis Potosí y ese sería un gran tema. También nos comenta Héctor que pues fue conductor de plataforma y que llevó una persona ya hace tiempo, entre 2018 y 2019, hasta el fondo del eje 140 y que justo le mencionaba el tema de la construcción de la vía alterna. Una vía alterna que no se realizó porque era un trazo distinto al que se tiene actualmente en la vía alterna a carretera 57. Esa otra no se realizó porque se consideró que no era el trazo más adecuado, que el más adecuado era el que se está siguiendo en estos momentos, que porque permite conectar al eje 122, porque permite conectar al eje 140 y permite conectar también hacia Villa de Reyes, que es lo que se está buscando lograr con la extensión precisamente de este crecimiento de esta vía alterna a carretera 57. Sin embargo, tampoco de sí, de facto, es suficiente porque ya vamos desfasados. Esta era la solución hace muchos años. Hoy ya necesitamos más. Tenemos que construir nuevas alternativas. Imelda Elizalde, presidenta de la Alianza Empresarial, lo decía muy bien. Y se tiene que hacer de manera urgente porque estoy recibiendo también mensajes. Gracias, Tierra Tierra nos escribe y nos dice que pues ayer simple y sencillamente no pudo ir a trabajar porque estuvieron horas parados ahí en carretera 57, pero nos dice que esto es cosa de todos los días. Hay accidentes, la están arreglando. El chiste es que todos los días nos vemos afectados, todos los que pasamos por ahí. ¿Por qué el gobierno no hace algo? No entiendo. Pues se supone que sí están generando las soluciones, como ya lo decíamos, la vía alterna, el tema del tren, pero pues ya vamos tarde. vamos desfasados. Hubo dos sexenios, por lo menos en San Luis Potosí, dos gobiernos estatales que no hicieron absolutamente nada en materia de obra para la zona industrial. Y bueno, pues para la carretera 57, justamente pues hoy estamos pagando las consecuencias. Como lo decíamos, esta administración está haciendo la vía alterna, pero esta la necesitábamos hace 20 años. Hoy necesitamos más acciones. Y esperemos que realmente se pueda terminar para que el próximo gobierno no tenga que llegar a terminar esa vía alterna, sino que pueda pensar en algo más. Y ojalá también se lleven a cabo las gestiones necesarias con el gobierno federal para que se pueda voltear a San Luis Potosí. También vale la pena decirlo, ¿eh?, y ponerlo ahí sobre la mesa.

0: ¿no? A ver, ¿cómo nos sentamos a negociar y a revisar un tratado de libre comercio si tenemos la principal carretera logística para este tratado, pues totalmente bloqueada, desarticulada, complicada, emproblemada? ¿Cómo nos sentamos a decir, te puedo mandar más para vender, dame mayor apertura en tu frontera a Estados Unidos si no somos capaces de hacer llegar las mercancías y los productos justamente a esa frontera? Ese es el gran tema, ¿eh? Y se tiene que atender, como lo decíamos, de manera urgente. Le está costando dinero a nuestro país, a la iniciativa privada, pero además está costando calidad de vida a las personas que todos los días se ven afectadas por este problema de movilidad en carretera 57. Vamos a hacer una pausa, sigo recibiendo tus comentarios, de verdad, muchas gracias por la confianza y por estar en contacto con nosotros. Mis redes sociales, Erika Salgado en Facebook, arroba Erika-Salgado en X y Erika Salgado GM en Instagram. Enseguida volvemos.
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1: Con tremendo horror, porque no hay otra forma de describirlo, hemos atestiguado lo que está sucediendo en el estado vecino de Zacatecas. Estos asesinatos, la exhibición de los cuerpos. Ayer, lamentablemente, también en Tabasco, pues la exhibición de dos cuerpos desmembrados ahí en una carretera. En fin, situaciones que nos llevan a reflexionar justamente de lo que no queremos que suceda en San Luis Potosí y qué tenemos que hacer para evitarlo, considerando que Zacatecas es estado vecino a San Luis Potosí, que además apareció en el más reciente reporte por parte del gobierno federal, junto con San Luis Potosí, como una de las entidades donde se había logrado la mayor reducción en homicidios dolosos, nos lleva a la reflexión, pues, de qué estamos haciendo, qué tenemos que hacer para evitar que nos suceda lo que está pasando en Zacatecas. Y por eso le agradezco mucho a Jesús Juárez Hernández, secretario de Seguridad y Protección Ciudadana del Gobierno del Estado, que conversa con nosotros. Muy buenos días, secretario.
2: Buenos días, Erika. Muchas gracias por el espacio y, como siempre, pues aprovechando para saludar al auditorio, a todas las personas que nos escuchan. Gracias.
1: Secretario, ¿qué sabemos de lo que sucedió en Zacatecas con estos 10 personajes vinculados al sector empresarial, a la política, que pues resultan asesinados y exhibidos de esta manera? ¿Qué es lo que sabemos? ¿Qué es lo que sabe San Luis Potosí como entidad vecina y qué acciones se están implementando a raíz de estos hechos?
2: Sí, pues son unos lamentables sucesos. Bueno, lo primero es comentarte que bajo las instrucciones del señor gobernador José Ricardo Gallardo siempre estamos atentos de lo que pasa en nuestro estado, pero también de lo que pasa en nuestros estados vecinos, lo cual también lo revisamos a través de las mesas de paz. Mira, las reuniones que tenemos con el señor gobernador, que son muy continuas, son para revisar precisamente el panorama general del estado en cuanto a la incidencia delictiva. También revisar los resultados de este combate que traemos ante esta incidencia, los resultados, pues, qué estamos haciendo y además qué vamos a hacer para lograr no solo contener los delitos, sino desarticular las células criminales que vamos detectando. Es decir, nosotros tratamos de anticiparnos con el desarrollo de inteligencia. Sí. El fin es deshacer los planes de estos grupos criminales. Y bueno, también decirte que no es este suceso lamentable el que nos alerta. Nosotros ya estamos alertados desde antes. Por eso todos los días, continua y constantemente, estamos realizando acciones que fortalecen la estrategia de seguridad para el Estado de manera coordinada. Y ya hemos hablado varias veces sobre el escudo Potosí, que es reforzado con puntos de atención ciudadana, con operativos BOMI, recorridos en caminos de brechas, en caminos secundarios, en caminos del Estado y en carreteras federales. Por eso nosotros, derivado precisamente de la revisión que pasa en nuestros estados vecinos, es que se implementó este escudo Potosí.
1: Ahora, secretario, ¿en qué consiste? Yo sé que ya lo hemos platicado, pero sí me gustaría que lo habláramos en estos momentos. ¿En qué consiste este operativo Escudo Potosí? Y pues, ¿cómo se está siguiendo esta estrategia de contención para evitar que se infiltren pues los problemas que se están viviendo en entidades vecinas?
2: Pues lo primero dentro de la estrategia es no permitir que estos grupos criminales se sientan cómodos. Es decir, no dejamos que desarrollen una fortaleza que después dificultan su desarticulación. La estrategia es estar encima de ellos, encontrar sus debilidades, combatirlos hasta acabarlos de manera, hay que hacerlo de manera constante hasta disminuirlos y acabarlos. O sea, aquí no nos podemos dar el lujo de descuidar ninguna área. Por eso es que dentro de la revisión del panorama que hacemos de nuestros estados vecinos y de nuestro propio estado, es que se implementó este escudo Potosí. Detectamos algunas movilidad delincuencial en los límites de los estados, principalmente con el estado de Zacatecas, a través de los límites con Santo Domingo, Villa de Ramos, Salinas, Villa de Arriaga, Villa de Reyes. Villa de Arriaga, ahí tenemos un doble propósito con este punto de atención ciudadana, es reforzar nuestras fronteras con Pino Zacatecas, pero también con Ojuelos o Campo. y en Villa de Reyes, nuestros límites con San Felipe. Y así con otros límites como en el sur del estado, con Veracruz, en San Vicente Tanquián, con Tamaulipas, ahí Ciudad Baños, a través de la salida hacia Almante. Y bueno, también en el Naranjo y acá en nuestros límites de Cedral y Matehuala, ahí es donde se establece el escudo Potosí, que es a través de puntos de atención ciudadana, a través de implementación de BOMIS en los municipios y comunidades, que participamos de manera coordinada con la Guardia Nacional y el Ejército. También se refuerza con grupos operativos tácticos en los recorridos secundarios, sobre todo en brechas y comunidades que tienen límites o entradas de esos municipios a nuestro estado. Y además una generación de inteligencia a través de la mesa de seguridad y reuniones con el personal operativo, con los liderazgos operativos de las diferentes instituciones federales y estatales, y ahí diseñamos, observamos dónde debemos ser presencia, cómo debemos de combatirlos, y diseñamos los operativos, inclusive con recorridos aéreos, para contener y desarticular las intenciones que puedan tener algunos grupos criminales de estar queriendo hacer actividades en San Luis Potosí.
1: ¿Qué lectura le dan desde territorio potosino a lo sucedido en Zacatecas, secretario? Me interesa mucho porque, insisto, en los últimos datos que justo a inicio de esta semana se van a conocer por parte del gobierno federal, se planteaba que Zacatecas y San Luis Potosí eran las entidades que mayor reducción en homicidios dolosos habían tenido. Y me preocupa mucho que de pronto nos estemos confiando en que se está dando resultados con la estrategia y que pasen cosas como la que están pasando en Zacatecas. En el análisis que entiendo ustedes hacen en las mesas de seguridad, supongo que también analizan lo que está pasando con los vecinos. ¿Cuál es el diagnóstico que se tiene desde San Luis Potosí? ¿Qué falló en Zacatecas? ¿Cuál es la situación que está viviendo esa entidad? Y basado en eso, ¿qué acciones adicionales se van a tomar en San Luis Potosí?
2: Pues, como te comentaba, obviamente estos son unos indicadores importantes que evalúa el gobierno federal, pero no nos vamos a basar en estos indicadores solamente. También hay que basarnos en el análisis que realizamos en las mesas de seguridad, en las mesas de paz, y también en estas reuniones que tenemos con el señor gobernador, donde les ponemos el panorama, donde tenemos las necesidades de reforzar o inclusive el equipamiento o el apoyo tecnológico para precisamente contener. Nosotros, como te comentaba, detectamos que podríamos tener algún riesgo a través de brechas y caminos desde Pinos, Zacatecas y asimismo desde Ojuelos, y ahí hemos reforzado nuestra presencia desde antes. Tenemos incluso puntos de atención ciudadana sobre carreteras que vienen de Ojuelos, sí, pero también desde Pinos, Zacatecas, principalmente, sí, en una comunidad que se llama El Mezquital, que sale a una gasolinería que se llama El Taller. Ahí es donde traemos fuerte presencia. Y bueno, conocemos todas las brechas y conocemos todos los caminos, y ahí es donde, sí, hemos reforzado. Te comentaba, nosotros ya estábamos alertados desde antes, es por eso que traemos ahí un gran trabajo en los límites. Sí. Diariamente evaluamos la información de inteligencia, ajustamos despliegues operativos y fortalecemos la coordinación con la federación.
1: Sin embargo, secretario, me refería a que Zacatecas, en las primeras versiones que ha manejado sobre lo que habría sucedido con estos políticos y empresarios, han insinuado que se trata de un asunto que tiene que ver con una red de extorsión, que había ahí problemas de corrupción, que había ahí problemas de una red que se había tejido de extorsión. Incluso ventilaba el secretario general de gobierno de Zacatecas que en el momento en que estas personas son sustraídas de su entorno habitual, no hay denuncia por parte de los familiares, por parte de los centros de trabajo, no hay denuncia, por lo cual presumían que había ahí un asunto de fondo mucho más denso. En ese sentido es que te preguntaba, a raíz de la lectura de eso que pudiera haber estado sucediendo en Zacatecas, de esta red de extorsión, etcétera, en San Luis Potosí, ¿qué acciones se están tomando para evitar tener situaciones similares? ¿Cómo se está combatiendo el tema de la extorsión que la iniciativa privada nos ha denunciado? Pues sí existe y sí se presenta en territorio potosino.
2: Nosotros hemos desplegado también operativos coordinados con la Policía de Investigación y también bajo las instrucciones del señor gobernador, que también nos apoya, inclusive detectando o información que a él le llega, donde nos pide que despleguemos personal. Nosotros con PDI hemos trabajando sobre el tema de la extorsión, principalmente en la Huasteca y el Altiplano. Nos hemos traído detenidos hacia la capital a diversos personajes que estaban participando, extorsionando a diversos sectores, tanto en principalmente en la Huasteca Norte y Sur, sí, y en el Altiplano. También con mucho contacto con las personas que de los diferentes sectores productivos que nos solicitan el apoyo para investigar, verificar, contener y detener a personajes que podrían estar vinculados con grupos criminales y que quieren ser de la extorsión un modus vivendi. Nosotros hemos desarticulado ya células en el Altiplano y células en la Huasteca, y estamos atentos en todo el estado. Traemos un trabajo coordinado con la Federación, con esta nueva ley para el combate a la extorsión, donde estamos trabajando en mucha coordinación con autoridades federales y con la Fiscalía General del Estado y la Policía de Investigación. Así que también hemos estado trabajando fuertemente, pues, generando inteligencia, combatiendo este delito.
1: Pues como lo dice, secretario, creo que la clave es no dejar que se sienta cómoda la delincuencia, que no encuentra en San Luis Potosí como ese lugar para poder operar o esas condiciones propicias para poder operar. Así que va a ser muy importante las acciones que se lleven a cabo, como ya lo mencionabas, tanto en el blindaje de la frontera como también en la revisión de lo que está sucediendo al interior del estado con estas prácticas de extorsión, de cobro de piso y, bueno, pues todo esto de lo que hemos venido platicando. Te agradezco mucho, secretario, que nos permitas platicar contigo. Y finalmente, preguntarte cuáles son las estrategias que se van a seguir en esta temporada de verano, porque también estamos ya viviendo esta temporada vacacional en San Luis Potosí, va a haber mucha movilidad en carreteras, se corre el riesgo precisamente de esta contaminación de otras entidades. ¿Cuáles son los operativos que se están llevando a cabo?
2: Sí, bueno, pues en el estado de San Luis Potosí tenemos un programa de acción general Verano Seguro 2026, donde se sigue a detalle las acciones coordinadas que traemos no solamente con las autoridades de seguridad, sino con principalmente con Protección Civil del Estado, Cruz Roja, también alguna coordinación con las Secretarías de Turismo y de Cultura. La presencia mayoritaria que tenemos es en carreteras estatales y en federales, en coordinación con la Guardia Nacional. Un despliegue en la zona metropolitana, en las colonias y en las zonas escolares, en los parajes turísticos y, bueno, en las cuatro regiones del estado, un despliegue importante tanto de la Guardia Civil Estatal y su División Caminos, y siempre dando las recomendaciones respecto de nuestros paisanos potosinos, pero también a las personas que visitan el estado de San Luis Potosí, que encuentren un estado donde hay apoyo del gobierno del estado, de la autoridad, y que nos vean trabajando coordinados. Nosotros siempre buscamos que San Luis Potosí tenga una tendencia positiva en cuanto al tema de la seguridad. Y bueno, yo creo que aquí cabe recordar aquel febrero 22, un domingo, donde en diversos estados pues hubo un problema muy fuerte de acciones delincuenciales, donde San Luis Potosí, pues gracias al trabajo de años que tenemos combatiendo células criminales, que las hemos logrado replegar, pues no tuvimos ningún incidente. Entonces, pues invitar a todos nuestros potosinos que disfruten las vacaciones y a quienes nos visitan de otros estados o de otros países, que por cierto ya va a comenzar la FENAPO, pues sí, Vamos a estar bien alertas y nos encontramos listos.
1: Y ya estaremos platicando en su momento. Muchas gracias, secretario.
2: A la orden.
1: Muy buenos días. El secretario de Seguridad y Protección Ciudadana del Gobierno del Estado, Jesús Juárez Hernández, conversando con nosotros. Ya más adelante vamos a estar platicando también del robo a casa habitación que nos han estado haciendo llegar algunas denuncias. Lo vamos a estar conversando, pero vámonos con más.
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23: Las defunciones por cáncer de mama continúan en aumento en San Luis Potosí y todo apunta a que 2026 podría cerrar con una cifra similar o incluso superior a la del año pasado. El municipio de Tamuín puso en marcha el programa de reforestación Cercos Vivos como respuesta a la alta incidencia de deforestación registrada en la región. El coordinador de Movimiento Ciudadano, Marco Gama, rechazó la posibilidad de conformar un frente opositor rumbo a las elecciones de 2027.
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1: La organización política Vamos México presentó una denuncia formal ante el Consejo Estatal Electoral y de Participación Ciudadana por presuntos actos anticipados de campaña atribuidos al Partido Verde Ecologista de México. Para San Luis Potosí, cada hora que la carretera 57 pasa cerrada, la ventaja logística deja de existir, apuntó Imelda Elizalde, presidenta de la Alianza Empresarial, al señalar pues las 8 horas de tráfico detenido que se vivieron ayer tras la explosión de una pipa. El incidente ocasionó retrasos laborales, costos en el paro de la producción y mostró la necesidad de una mejora a largo plazo en la infraestructura. Jesús Juárez Hernández, secretario de Seguridad y Protección Ciudadana de San Luis Potosí, mencionó que los elementos policíacos del estado se encuentran en la alerta preventiva después de los hechos de violencia suscitados en el estado vecino de Zacatecas. Señaló que hay desplegados operativos coordinados y se ha reforzado la seguridad en diferentes brechas y caminos, así como también se ha buscado la desarticulación de bandas dedicadas a la extorsión, particularmente en el altiplano y en la Huasteca Sur. Tras los operativos desplegados por los recientes 10 asesinatos en Zacatecas, las autoridades informaron la detención de 3 personas que podrían estar vinculadas con la célula delictiva que opera en la región de Fresnillo y que podría estar relacionada con los hechos. Recuerda que puedes escuchar el noticiero completo a través de YouTube o encontrar cada una de las entrevistas, así como también en Spotify. Nos encuentras como Altavox con Erika Salgado. Un saludo y una felicitación por su cumpleaños para Ibrahim Zamora, que nos escucha vía YouTube. Y un saludo muy especial a todas las personas que nos escuchan desde Villa de Pozos a través del 96.9 y que también nos comparten pues la odisea que es llegar, pues no a su trabajo, en este caso a su casa. Imagínate, decides vivir en Villa de Pozos porque dices, pues para estar cerca del trabajo, ¿no? De la zona industrial, y de todas formas te tardas 3-4 horas en llegar a tu centro laboral porque carretera 57 está colapsada. Un saludo para toda la gente de Villa de Pozos, un abrazo con mucho cariño, gracias por estar en sintonía a través del 96.9 y también pues el abrazo muy fuerte a Ibrahim Zamora, muy pero muy feliz cumpleaños. Antes de ir con más información, déjame actualizarte lo que está sucediendo. Hemos hablado en este espacio acerca de esta obra que se está llevando a cabo en la Glorieta de la Familia y que es uno de los nuevos distribuidores, porque así se ha planteado por parte del gobierno del estado, que podría mejorar en mucho las condiciones de movilidad a la zona. Sin embargo, la Secretaría de Comunicaciones y Transportes informa pues que hay una afectación al recorrido del Red Metro, de la línea Red Metro, y por eso está dando a conocer cuál va a ser la modificación derivado de estos trabajos del puente superior vehicular de la Glorieta de la Familia. A partir del lunes 27 de julio, el próximo lunes, se va a implementar una modificación temporal en el recorrido de la línea 3 de Mi Red Metro, en sus circuitos interior y exterior, con el propósito de garantizar, dice el comunicado, la comunidad del servicio y la seguridad de las y los usuarios. Como parte de este operativo, la estación Plaza San Luis suspenderá totalmente el servicio, temporalmente el servicio, porque no va a poder pasar por ahí, porque van a estar las obras, y la estación Chapultepec será reubicada de manera provisional en el circuito exterior se va a ubicar aproximadamente 300 metros después de su ubicación actual, mientras que el circuito interior se va a instalar aproximadamente 500 metros antes de su ubicación actual. Para mantener la cobertura del servicio en esta zona, se van a habilitar dos estaciones temporales denominadas Glorieta Sierra Leona. En el circuito interior, la parada estará ubicada entre Avenida Montes Pirineos y Cordillera de los Alpes, y en el circuito exterior se va a localizar entre Montes Carpatos y Montes Apeninos. La Secretaría de Comunicaciones y Transportes ha anunciado además que estará actualizando esta información. Les pide a los usuarios planear con tiempo sus traslados para que esta modificación que se va a estar haciendo pues no lo saque de control y pues no les vaya a causar alguna afectación en los tiempos que tienen contemplados para sus traslados. Bueno, pues ahí está la advertencia. Lo sabíamos, las obras van a traer algunas complicaciones en materia de movilidad. Lo importante es que se esté informando a tiempo y creo que es el caso. Y estamos pues a miércoles, será a partir del próximo lunes cuando se sufran estas modificaciones. Y bueno, pues ahí está el anuncio por parte de la Secretaría de Comunicaciones y Transportes y a tomar las previsiones necesarias. También lo vamos a estar compartiendo en las redes sociales para que no lo pierdas y para que lo puedas estar compartiendo con quien sabes que usa esta ruta y que no lo tome o la tome por sorpresa. Vámonos con más información. Lamentablemente, pues se ha vivido ya una muerte, un fallecimiento en esta temporada vacacional en San Luis Potosí. Y esto obedece pues a un accidente que se vivió en el uso de un rapel, porque la autoridad está diciendo que el equipo no dio todas las condiciones de seguridad a esta adolescente que hizo uso de esta atracción y que lamentablemente perdió la vida. Albina Castaño nos tiene la información.
3: Una menor de 14 años perdió la vida por ahogamiento este fin de semana mientras realizaba actividades de rapel en un parque turístico del municipio de Ciudad del Maíz, confirmó la Coordinadora Estatal de Protección Civil, Nadia Ochoa Limón. De acuerdo con el reporte oficial, el accidente ocurrió en la Cascada de las Golondrinas, cuando el equipo de la joven sufrió una complicación durante el descenso. Y detalló la funcionaria, tuvimos este reporte de una menor de 14 años, justamente se encontraba haciendo rapel en la Cascada de las Golondrinas, destacando que la actividad se estaba realizando de manera adecuada, pero en determinado momento se atoró su arnés con la maleza y lamentablemente falleció. Ochoa Limón precisó que el percance se registró a 1.400 metros de la entrada principal del paraje. Ante esto, la titular de Protección Civil subrayó la importancia de que la ciudadanía acuda a realizar deportes de aventura en compañía de guías u operadores turísticos, debidamente capacitados y certificados en labores de rescate. La funcionaria también advirtió que en este paraje no se contaba con personal certificado para atender una contingencia de este tipo, por lo que urgió a las autoridades municipales y a los dueños de los parajes turísticos de la región a supervisar estrictamente este tipo de actividades. Finalmente se informó que tras recibir el reporte del accidente, personal de Protección Civil acudió al sitio para brindar auxilio. Sin embargo, al arribar al lugar de los hechos, la menor ya no contaba con signos vitales. Hasta aquí la información.
1: Gracias, Albina. Un hecho tremendo, muy duro, pero que nos pone en evidencia lo que los mismos prestadores de servicio han estado reclamando desde hace muchísimo tiempo, que se certifique de manera plena y que no se permita que operen pues prestadores de servicio que no estén certificados ante la autoridad, que no puedan acreditar que tienen todas las condiciones de capacitación, que no tienen todas las condiciones de seguridad, pues si no lo pueden acreditar, que no operen. Pero lo han pedido los mismos prestadores de servicio. Ha habido ahí un rezago por parte de la autoridad para poder llevar a cabo estos procesos y efectivamente garantizar que todas estas atracciones sean seguras. Y lamentablemente hoy está una familia enlutada por el fallecimiento de una jovencita, de una menor que lamentablemente pierde la vida en estas circunstancias. Vamos a hacer una pausa. Al regresar tenemos más información para ti.
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14: ¿Por qué existen tantos Spider-Man? ¿Y por qué nunca nos cansamos de ver estas versiones? Con el estreno en Prime Video de Spider-Noir nos hicimos esta pregunta y la respuesta empieza con algo muy simple. Spider-Man siempre fue pensado como un héroe con el que cualquiera podría identificarse. Desde que apareció en los cómics de 1962, Peter Parker no era un dios ni un millonario. Era un adolescente común con problemas normales. Y justamente por eso el personaje funciona también en distintas versiones. Porque la idea de Spider-Man no es solo el traje, es la idea de que cualquiera podría estar debajo de la máscara. Hasta el que escribe estos guiones, ¿por qué no? O la que te habla.
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8: Antes de la pausa ya platicábamos de la lamentable muerte de esta jovencita, esta adolescente de 14 años de edad en la zona huasteca al practicar el rapel, con poca supervisión, con un equipo pues que no estaba del todo preparado ni contaba con todas las certificaciones, en fin, una verdadera desgracia. Pero a nivel nacional también se ha vivido un hecho que ha generado una tremenda consternación, sobre todo por la época en la que nos encontramos. En esta temporada de vacaciones del sector educativo, pues los padres de familia buscan en dónde pues tener de manera segura a sus hijos e hijas, sobre todo a los menores de edad. Estos campamentos de verano que proliferan en esta temporada, pues son muy socorridos porque los padres de familia tienen que continuar con su dinámica productiva, tienen que seguir trabajando mientras que los niños no tienen actividad escolar y hay que buscar dónde dejarlos. El argumento principal es no dejarlos solos en casa y entonces tenerlos en una actividad donde además estén supervisados. Sin embargo, año con año nos topamos con estas malas experiencias de campamentos que no están regulados, que no cuentan con las condiciones, en donde lamentablemente se sufren accidentes. Y la historia de este año ha sido tremenda. Afortunadamente no ha sido en San Luis Potosí, pero se presentó en un campamento militar, de acuerdo a la descripción del mismo, en donde una niña pierde la vida después de 4 días de tortura, de acuerdo a lo que afirma su madre, Alejandra Quintos, quien ha estado exigiendo no solo la detención de los responsables de la muerte de su hija, y sus testimonios han sido tremendos, de cómo entregó a su hija feliz por ir a un campamento como este, de cómo pagó un dineral por tenerla ahí, y se la entregaron en una bolsa de basura, sin mayor explicación más que se desvaneció en la ducha y comenzó a vomitar, pero que no sabían qué le había pasado. Al momento de llevarla justamente a la certificación de qué era lo que había sucedido, lo que se topan en la necropsia de ley es que pues presentaba golpes, que presentaba maltrato, incluso que presentaba abuso. La madre está exigiendo, como ya lo decíamos, el castigo a los responsables, pero también está promoviendo una iniciativa de ley que lleve el nombre de su hija, Dafne, y que busque regular de manera pues mucho más seria y mucho más eficiente esta oferta de campamentos de verano. Ayer pues fue abordada por los medios de comunicación y esto fue lo que dijo Alejandra Quintos, madre de Dafne.
9: Y paso dos, que el Poder Legislativo, la Cámara de Senadores, todos se pongan a observar el caso, a analizar el caso, para que de ahí, de este caso, se haga minuciosamente y específicamente qué es lo que no se debe de hacer.
10: Esto es referente a las escuelas, ¿verdad?, del manejo.
9: Militarizada, pública o privada.
11: Dafne, entonces, como presunta responsable, presunto responsable, ¿tú a quién pudieras estar?
9: Ah, pues el dueño de la escuela, o sea.
8: Lo que ella menciona es que se tiene que hacer un deslinde de responsabilidades. El primer paso, dice ella, es buscar quién es el responsable. Y el dueño de la escuela, las personas que estaban a cargo y quienes cometieron el maltrato en contra de su hija. Ella afirma que fue una especie como de poner a prueba, de novatada para quienes llegaban ahí al campamento y que en medio de ello pues se les fue la mano y terminaron arrebatándole la vida a su hija. Y dice, pues tienen que ser responsables todos. El dueño del campamento, que es una escuela, porque es una escuela militar que opera habitualmente y que brinda en verano la posibilidad del campamento, el dueño de esa institución, los maestros que estaban a cargo, la persona, porque dice que había una mujer a cargo del cuidado de las niñas, ella también tiene que estar enfrentando la Procuración de Justicia, pero hace un llamado a los senadores y a los diputados federales para crear una normatividad al respecto. ¿Por qué? Lo hemos platicado en diferentes ocasiones. Cada año que se presenta una situación como esta, vamos sobre el tema y lo que nos hemos encontrado es, los campamentos de verano en muchas ocasiones no están regulados porque no son escuelas. Y al no ser instituciones educativas formales, no forman parte de la estructura de la Secretaría de Educación. ¿Quiénes las revisan o los revisan? Si es que se registran y se dan de alta, las áreas de protección civil y comercio, porque es un negocio. Pero en muchas ocasiones, como operan de manera discrecional, su publicidad va de boca en boca y en redes sociales, no se dan de alta ni se registran como lo que son, instituciones educativas de trato con menores. No lo hacen y entonces pasan desapercibidas a cualquier autoridad de cualquier nivel de gobierno. ¿Y cuándo nos enteramos que existen? Cuando vienen las desgracias, cuando hay accidentes, cuando hay fallecimiento, cuando hay una situación así, es cuando nos enteramos que operaba ese campamento de verano y cuando las autoridades se dan cuenta y van y revisan y dicen no tenía permisos, no tenía ninguna regulación. Y todos se han lavado las manos, todas las autoridades, porque dicen a mí no me toca. Si me avisan, pues Protección Civil va. Si me avisan, a lo mejor va a Comercio. Si me avisan, pero no hay, pues, una regulación puntual a este tipo de negocios que están en trato con lo más valioso que tenemos, nuestros niños. Por eso la mamá de Daphne está pidiendo que senadores y diputados se pongan manos a la obra y que vengan a regular de manera puntual a los negocios que operan en este sentido. Porque los accidentes están ahí, a la orden del día. Y si permitimos que haya condiciones de riesgo, pues todavía más. Y si no hay autoridades supervisando, pues todavía se vuelve más riesgoso. Y en este caso, pues es la situación con los campamentos de verano. Pero lamentablemente los accidentes han estado a la orden del día en San Luis Potosí en otros aspectos también, incluso en el de la vialidad, porque hay vehículos que tampoco están siendo regulados, como son los vehículos eléctricos, y que ya están en circulación y que están siendo objeto de accidentes. Precisamente ahora se está hablando de este tema y Fabiola Costa nos tiene la información.
0: Efectivamente, la Secretaría de Seguridad y Protección Ciudadana Municipal endurecerá las restricciones para la circulación de scooters y motocicletas eléctricas en vialidades de alta velocidad, luego del accidente ocurrido el pasado viernes en el distribuidor Juárez, donde un joven perdió la vida al viajar en uno de estos vehículos. El titular de la corporación, Juan Antonio Villa Gutiérrez, adelantó que las modificaciones al reglamento de tránsito establecerán de manera específica las zonas donde estará prohibido su paso, incluyendo esa infraestructura vial. El funcionario explicó que la dependencia ya había venido conteniendo la circulación de estos vehículos en puntos considerados de riesgo, pero reconoció que el accidente obliga a reforzar las medidas e indicó que el distribuidor Juárez será uno de los espacios donde quedará expresamente prohibido el tránsito de scooters y motos eléctricas. Villa Gutiérrez destacó que la falla de señales y falta haya sido el principal factor del accidente y señaló que en el hecho existieron imprudencias de ambas partes, por lo que precisó que la investigación quedó en manos de la Fiscalía General del Estado luego de que el conductor del automóvil involucrado fuera puesto a disposición. En el mismo sentido, el secretario atribuyó al uso del teléfono celular a gran parte de los accidentes registrados durante el fin de semana. Y respecto a los operativos de conducción segura, Villa Gutiérrez reiteró que su finalidad es prevenir, por lo que el fin de semana fueron entregados alrededor de 11 personas a sus familias tras ser detectadas conduciendo en estado de ebriedad. Así la información.
8: Gracias, Fabi. Yo nada más quiero ponerte un tema sobre la mesa y ojalá me hagas llegar tu opinión. ¿El riesgo está en el tipo de vehículo o el riesgo está en la forma en la que conducimos esos vehículos? Lo pongo sobre la mesa porque de pronto me parece que lo que hace falta más bien es el conocimiento de los reglamentos y las normas de tránsito, de cómo debemos de circular por estas vialidades limitadas que tenemos, que también el tema de la infraestructura es otro factor. Pero yo te lo pongo sobre la mesa. ¿Ves? El problema son las bicicletas, las motocicletas, los vehículos eléctricos, etcétera. ¿El problema es ese o el problema es la forma en la que los estamos conduciendo? Me interesa mucho conocer tu opinión. Vamos a hacer una pausa. Cuando regresemos, hay mesa de análisis y vamos a platicar pues de los destapes que ya se están dando de cara a la elección del 2027. El Partido Acción Nacional tuvo evento en donde presentó a quienes buscan ser los defensores de la familia en el caso de San Luis Potosí Capital, quienes se intuye serán los candidatos a la presidencia municipal de la capital por parte del Blanquiazul, y de ello vamos a estar platicando al volver.
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17: ¿Has visto en redes, documentales o películas que personas se meten a tinas de hielo? Este método es muy popular en atletas, celebridades y personas del mundo de biohacking. Yo soy Marion Cortina y estás en Vox FM. Sirve para aumentar la energía y la concentración, construir resiliencia y determinación, mejorar tu estado de ánimo, acelerar el metabolismo, mejorar tu sistema inmune. El protocolo básico respaldado por la ciencia es este: exponerte al frío durante 11 minutos por semana en total, no por sesión, sino hacer de 2 a 4 sesiones a la semana, de 1 a 5 minutos cada una. La temperatura del agua debe ser incómodamente fría, pero segura, para permanecer unos minutos, y la exposición al frío debe de ser gradual, de menos a más. Ahora ya conoces los beneficios de cómo exponerte al hielo y el protocolo científico más recomendado. Sígueme en redes sociales como @MarionCortina.
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8: Bueno, pues ya estamos de regreso. Gracias por los comentarios que nos hacen llegar. Yo dejaba sobre la mesa antes de la pausa y nada más quiero dar atención a quienes respondieron. ¿Cuál es el problema que estamos viviendo con el tema de los vehículos eléctricos, sobre todo motocicletas, scooters, etcétera? Si el problema era el vehículo o el problema era cómo los estamos manejando. Y bueno, pues ya me reporta Alejandro pues que hay un accidente de motocicleta y auto en 18 de marzo, esquina con estatuto jurídico, motociclista mal herido. Ojalá ya vayan en camino las atenciones médicas. De igual forma lo estamos reportando a los cuerpos de emergencia, pero ya estoy recibiendo los mensajes que me dicen que efectivamente es el hecho de que se estén dando las licencias sin ninguna consideración, que efectivamente no estábamos preparados para manejar este tipo de vehículos, que tienen una velocidad limitada y que, bueno, pues hay quien me dice estorban, yo no diría estorban, sino más bien deberían de tener un mecanismo de circulación específico. Vamos a ir sobre este tema porque me parece muy interesante y más ahora que ya se están presentando pues de manera más constante, no solo la circulación de los mismos, sino también los accidentes con este tipo de vehículos. Pero vámonos a la mesa de mitad de semana. Ya está con nosotros el periodista Polo Pacheco, bienvenido, qué gusto tenerte acá.
16: Muchísimas gracias, Erika, de verdad, me da muchísimo gusto estar contigo y con toda tu audiencia y bueno, pues como siempre agradeciendo y para platicar, claro que sí, de los temas que hoy nos ocupan.
8: Y vamos entrándole porque tenemos muchísimos temas. Primero, ya estábamos platicando fuera del aire de lo de Zacatecas. Sí. ¿Qué situación con lo que se ha vivido en esa entidad? Y más porque recién en el inicio de semana la Presidencia de la República, el Gabinete de Seguridad presumían que tanto Zacatecas como San Luis Potosí eran de las entidades donde más se había logrado reducir el homicidio doloso y bien esta situación en Zacatecas, el asesinato de 10 personas, pero además la exhibición de los cuerpos. ¿Cuál es la lectura que le das tú que tienes una enorme experiencia en esto, Polo?
16: Bueno, es que hay que tomar en cuenta algo que verdaderamente no podemos dejar de lado, que San Luis Potosí no es una isla. Estamos rodeados por muchos estados que han tenido problemas que son muy, muy importantes en referente a lo que es la violencia, lo que es las circunstancias que tienen que ver o están relacionadas con la delincuencia organizada y este tipo de hechos que son pues muy lamentables. Pero más allá, y eso es lo que yo quisiera comentar porque ya lo vivimos también en San Luis Potosí, hay que reconocerlo, que tuvimos una situación muy complicada por ahí del 2010, 2011. Sí.

0: Sí, que está relacionada directamente con esto, con el homicidio, el asesinato y la exposición de los de las víctimas en el momento en el que se da esta esta circunstancia. Esto no debe de, no se debe ver como una situación fortuita o porque se les ocurrió digamos a los victimarios hacer esto con las personas con a las que asesinan, sino porque mandan un mensaje muy muy particular. Ese es, ese mensaje va dirigido, por supuesto, por un lado a las bandas rivales en una circunstancia y otro lado a las autoridades gubernamentales, a las encargadas de combatir a la delincuencia. Hay que recordar que muchas veces, y esto no lo sabemos aún, porque pues, cuando menos yo no tengo conocimiento, yo nada más sé que se encontraron estos cuerpos, pero no sabemos si hubo un mensaje, no sabemos si hubo algún tipo de recado, porque muchas veces las autoridades y los mismos delincuentes buscan que esto se exhiba, que se conozca, que se dé este mensaje. Y lamentablemente, y eso hay que reconocerlo también, Erika, los medios de comunicación caemos en un error que es precisamente convertirnos en voceros o difundir estos mensajes, porque eso es precisamente lo que están buscando estos grupos delincuenciales, que uno se convierta en eso. Y eso también te hace a ti pues rehén de una circunstancia que tiene que ver con un mensaje mediático para un lado, para el otro. Y eso yo creo que es una situación que sí hay que tomar en cuenta. ¿Qué está pasando en San Luis Potosí en este momento? Pues yo pienso que sí, tienes mucha razón. Hay que poner las barbas a remojar, como dice el refrán. Hay que prevenir, hay que ver que no nos vaya a pasar a nosotros. Y sin duda alguna, yo creo que esa es la mayor preocupación de la autoridad en este momento.
1: Fíjate que hay varios temas que me han llamado la atención. Primero, efectivamente, pues ya el secretario de Seguridad hace unos ratos nos platicaba de este operativo Escudo Potosí y lo hemos venido platicando en diferentes ocasiones. Pero creo que en este caso en particular de Zacatecas, más allá que las estrategias de blindar la frontera carretera, lo que tiene que ver con esto es también aprender cuál es el fondo. Lo que se está exhibiendo en Zacatecas y lo que han dicho hasta ahora las autoridades es que esto podría tener que ver con una red de extorsión.
0: Sí.
1: Y ojo que en San Luis Potosí los empresarios han estado denunciando constantemente que hay prácticas que se están dando en este sentido, que hay prácticas delincuenciales que se están presentando en San Luis Potosí que van encaminadas a este tema, que tienen que ver con el tema de la extorsión. Ahí creo que tendríamos que estar como Estado, y te lo pregunto también, Paul, te lo planteo a modo de pregunta, ¿qué tendría que estar haciendo San Luis Potosí? Cuando estamos viendo lo que está sucediendo en Zacatecas, cuando están las voces levantadas por parte de los empresarios, cuando ya se dieron incluso detenciones, es decir, ya se detectó que efectivamente esto pasa en San Luis Potosí, ¿qué tenemos que hacer?
0: Yo pienso que lo que comentó el secretario tiene mucha razón, evitar la comodidad del delincuente.
1: Claro.
0: Evitar la comodidad de que sientan que San Luis Potosí es una tierra propicia para este tipo de cosas, para una modalidad, vamos a decir, así, de la extorsión. La extorsión es tan solo una modalidad y no podemos perder de vista eso. Es nada más una forma de hacerse de dinero. Y eso es una parte de todo lo que tienen en términos de alternativas o de toda la operación que tienen y que funciona, porque finalmente, pues por eso lo están haciendo. Pero la circunstancia en la cual existe esta situación de impunidad, donde pueden estar operando bajo y saben quiénes son y saben dónde están operando, saben de dónde está saliendo la extorsión, saben quiénes son las células, la autoridad en este caso, entonces ahí sí ya. Ahí ya perdimos esa batalla. Si la autoridad está verdaderamente preocupada por evitar que proliferen, es que finalmente se puede desterrar este problema. Pero ese es un punto muy importante, que no se permita la impunidad de nadie, que no se permita la operación, que no nos hagamos de la vista gorda, que digamos, bueno, por ahí andan, pero pues a mí no me molestan, o no son muy grandes, o son poquitos.
1: No están generando tanto ruido, ¿no?
0: Tanto ruido. Claro. Y esa es una situación por donde empieza. Yo pienso que una de las cosas que nos pasó como país, como nación, fue precisamente gobiernos que tal vez no creyeron que esta situación pudiera salirse fuera de control.
1: Oye, y hablando justamente de autoridades que no creyeron que esto se pudiera salir de control, esta misma semana el titular de la DEA, después de la sentencia, porque además hay que decir el contexto, después de que se le dicta la sentencia a el Mayo Zambada, sale el titular de la DEA a decir, oigan, este es el primer paso, lo que sigue es una serie de operativos para irnos por todos los narcotraficantes que consideramos que son una amenaza para Estados Unidos, pero también para los políticos vinculados con el narco. Esta declaración

0: Gracias por escucharnos a todo el auditorio.
1: Lo importante es que ya estás por acá. Bienvenido, como siempre. Y bueno, en lo que agarras aire y en lo que agarras fuerza. A ver, esta declaración del titular de la CEA. De la DEA.
2: Sí, yo pienso, y salvo su opinión, mis queridos amigos, esta situación que se da de vamos a ir por más. Esto es solamente el comienzo, es vamos a ir por más. Cuídense.
1: ¿Es bravuconería o sí vienen por
2: no,
1: más?
2: No, no. Yo creo que es parte del discurso que se está manejando en esta administración. Yo pienso que desde un inicio el presidente de los Estados Unidos, Donald Trump, ha querido fortalecer la legitimidad de su gobierno a través de este tipo de discurso. Y esto no va a ser precisamente... Y es, yo creo que también le ha generado muchas simpatías por parte de sus electores. El decir, vamos a ir por más, cuídense todos los que sean enemigos de los Estados Unidos, porque este es un gobierno que va a ir por ustedes, que no se va a dejar. Y lo ha demostrado, porque finalmente yo pienso que ante la situación en la cual se podía subestimar que no lo harían, pues ahí está el resultado de Venezuela, ¿no?
1: Claro.
2: Y finalmente yo pienso que ningún país puede subestimar en un momento determinado ese tipo de advertencias. Es decir, oye, te estoy diciendo que voy a ir por ellos y lo voy a hacer. Es que si la soberanía, es que nosotros somos... Yo pienso que al gobierno de los Estados Unidos, y como lo han demostrado, poco o nada... les importa eso que digas que si nosotros somos otro país, que nosotros tenemos nuestro propio sistema de justicia o de seguridad. No, los Estados Unidos son muy pragmáticos en ese sentido y yo creo que lo han hecho saber y que finalmente no va a haber frontera que valga. Y eso yo creo que hay que tomarlo en cuenta si ellos se proponen precisamente en alcanzar un objetivo, sobre todo de esta naturaleza. Y yo pienso que en un momento determinado estos delincuentes que ellos ya tienen y que, bueno, pues finalmente yo creo que la presidenta de México se ha cansado de decir que fue una situación ilegal, que fue un ataque contra la soberanía y eso. Para ellos es una información muy valiosa la que están obteniendo por parte de estas personas que están detenidas y que están involucrando, me imagino, a muchas otras personas. Y ahí está ya está la prueba.
1: Oye, y cada vez son más los presuntos involucrados en señalamientos de Estados Unidos que presuntamente estarían ya negociando con ellos. Ayer trascendía que ni más ni menos Rubén Rocha Moya también ya estaría buscando negociar con Estados Unidos, mientras que el gobierno de México lo defiende a capa y espada y dice, a ver, pruebas, Rubén Rocha Moya parecería que ya está ahí sentado a la mesa. Jorge Saldaña.
0: Bueno, mira, yo tengo una precisión, quizás no sea tan importante, pero ayer los medios nacionales yo vi que nos fuimos por esta declaración del señor de la DEA respecto a que vamos por más, ¿no? O sea, aquí no termina. Y lo que dijo en realidad es la justicia no tiene fin. O sea, pareciera lo mismo, pero es como una traducción e interpretación. Sí. Pero dice lo mismo, ¿no? O sea,
1: pero es que además señala delincuentes y políticos.
0: Y políticos, exactamente. Entonces, yo creo que el Mayo Zambada, más allá de que pues ya recibió la cadena perpetua, los 15 mil millones de dólares, son 300 mil millones de pesos, ¿no? O sea, está tremendo, es prácticamente el presupuesto de San Luis en un sexenio.
1: Oye, ¿no? ¿Y crees que México le puede echar mano? Porque decía la presidenta que iban a buscar los mecanismos.
0: Claro, porque Estados Unidos, mira, qué padre, ¿no? O sea, me quedo con todo y lo señalo y es tu lana. Siempre y cuando, bueno, pues te quedas aquí toda la vida. Y es ridículo e irrisorio que el Mayo haya dicho, no, pues perdón, hay que rescatar la paz en el país. O sea, dices, por favor. Ahora, los métodos que dice Polo, sabemos cómo llegó el Mayo allá a Estados Unidos. ¿Sí? O sea, no fue un proceso judicial, fue un te drogo, te subo un avión, te mando para allá, y allá cuando despertó el Mayo, que dijo, ¿qué onda? ¿No? ¿Dónde andamos? No, pues detenido, papacito. Entonces, el piloto ya está allá, bueno, etcétera, etcétera. Entonces, yo creo que este mensaje, así como tú dices, Erika, siento que es más bravuconada. ¿Sí? Ese es mi punto de vista, porque creo que no van a empezar por políticos. Están agarrando a esos cárteles, ¿sí? Y esos cárteles además tienen un efecto de ser mitológico, de que le cortes una cabeza y salen tres, ¿no? Y entonces el tema es que esos grupos de narcotráfico van a seguir, ahora se van a llevar de otra manera y tendrán otros apodos, pero van a seguir de alguna forma, pues

0: controlando el tráfico de droga, las extorsiones y muchos temas relacionados al crimen organizado en México, porque no podemos decir que gracias a que ya está el Chapo allá, gracias a que ya está el Mayo allá, el Zambada, etcétera,
1: Ovidio,
0: todos, ya, México ya, o sea, ya no hay narcotraficantes.
2: Oye,
0: o
2: justo sea, esa es la pregunta y la gran reflexión. A raíz de estas detenciones, a raíz de estas cadenas perpetuas y en condiciones, pues que mandan un mensaje, porque a ver, Estados Unidos no solo los condena a cadena perpetua en el caso del Chapo y el Mayo, sino que además los deja aislados. No pueden ver a su familia, no pueden ver a nadie, están aislados, que dicen que es lo que al Chapo lo está ya desquiciando, que sí. Él, pues, estar así solo en cuatro paredes no lo soporta más. A ver, ¿ha cambiado en algo la situación en México? ¿Ha cambiado en algo el tema del narcotráfico, lo que se supone que se pretende abatir?
3: Yo creo que para los estudiosos y los que verdaderamente saben, que no soy yo en este caso, de esto que tiene que ver con el fenómeno del narcotráfico en nuestro país, es muy viejo. O sea, estamos hablando de una situación que tiene muchísimos años en nuestro país, esto que tiene que ver con el trasiego de las drogas al vecino país del norte. Y hay que recordarlo hasta desde Porfirio Díaz con el opio. O sea, hay una situación ahí que viene desde mucho tiempo y que
2: el propio,
3: está
2: el alcohol.
3: El alcohol, bueno, una serie de cosas y que han derivado en diferentes momentos de nuestra historia como país, y hay que entenderlo de esa manera. Este capítulo que se está cerrando del Chapo, del Mayo Zambada, del Azul Esparragosa, de aquellos narcos de arraigo y de conocimiento y de corridos norteños,
0: sí, claro,
3: ya están pasando a la historia. O sea, esto está demostrado. Pero ¿qué estamos viendo? Y nosotros ya echándole matemáticas al asunto, ¿cómo ha aumentado la violencia a raíz de estas detenciones? Ha sido exponencial en más de un 300%. Estamos hablando de que si en Sinaloa, nada más por citar un estado donde están ocurriendo este tipo de circunstancias, más que en otros estados, porque estén exentos, sino porque, digamos, es un epicentro de esto que tiene que ver con el narcotráfico. Sinaloa, en su momento Tamaulipas, no sé.
0: Es el frente de batalla.
3: Sí, en frentes de batalla. Se puede medir de manera muy puntual porque es de todos los días la cantidad de personas que pierden la vida en este tipo de circunstancias. Ya sea porque están involucradas, porque son parte de algún grupo, porque es una situación de rivalidad, pero es en más de un 300%, de 4,000 a 200,000.
0: Sí.
3: Además, pues es una situación, yo creo que sí se puede medir qué es lo que podría estar pasando o qué es lo que va a pasar. O sea, si me ponen a mí a hacerle al pitonizo o tener una bola de cristal para ver qué depara el futuro, yo estaría de acuerdo en eso que dices, Jorge. O sea, esto no se va a acabar nada más porque porque detengan a esos viejos líderes, ¿verdad? Ajá. Sino más bien al contrario, se empiece ya una rebatinga. Pero prácticamente para poder seguir controlando ese negocio. O sea, lo que tendría que desaparecer es el negocio, no los que están al frente del negocio.
0: Sí, como ya están viejitos y todo, ya sí. Son la generación pasada, ¿no?
3: Sí, claro.
2: Ya casi estaban por jubilarse, sí. Digamos. Entrando a los prácticos, ¿no?
0: Ya estaban entrando al negocio. O sea, toda la vida ya hice el negocio de mi vida. Pero pues ahora decía el corrido que también mencionas, Polo, me gusta andar en la sierra y me crié entre los matorrales,
3: sí.
0: Pues ahora ya les gusta estar más bien en Estados Unidos y se van a crear en una celda, ¿no? Ellos se van a convertir en mapas, ¿sí? El Mayo yo veo que se convierte en mapa de, mira, yo te digo cómo funcionaba todo. Esa es la amenaza más o menos de Estados Unidos, de voy a tener toda la información de quién y quiénes permitieron que esto ocurriera, porque no es un asunto de 7 y de 8 años. O sea, es un asunto estructural de muchas administraciones y de mucho tiempo que dejaron que toda esta plataforma del crimen organizado, ¿sí? Unos más violentos, otros menos, ¿sí? Estuvieran pactando con efectivamente el poder civil, el poder de Estado con E mayúscula, ¿sí? O sea, hasta el corrido decía, los pinos me dan la sombra, ¿no?
2: Sí, claro.
0: Digo, es una interpretación del corrido. Pero creo que Estados Unidos dice, ok, ya tenemos brújulas. Estos señores viejitos que ya se van a retirar en nuestras cárceles, hasta los vamos a tratar bien y todo. Cáete con la lana, ¿no? Que generaste 15 mil millones de dólares, no le cae nada mal a la administración de nadie.
2: Imagínate nada más, claro.
0: Y entonces dicen, ok, vamos a hacer el mapa de cómo le hacían y vamos sobre esta plataforma. ¿Para qué? No para eliminarla, para ellos tener control de eso.
2: Oye, y esto lo quiero ligar con otro tema que me parece viene muy a colación, que es justamente la detención del exgobernador de Baja California, Ernesto Rufo, en donde pues hoy el gobierno federal señala al exgobernador como pues parte de esta operación, pero la primera pregunta que surge es ¿y dónde está la participación de las autoridades? Tanto de Estados Unidos como de México, porque ese combustible guachicoleado, porque esa evasión fiscal debió haber tenido un freno en una autoridad y esto no sucedió. Es el mismo cuestionamiento al que nos lleva estas detenciones y esta información que pueda dar el Mayo. A ver, sí, les van a dar información. ¿Y qué pasa cuando esa información tope con autoridades de uno y otro lado de la frontera? ¿Qué va a pasar ahí? Vamos a ver realmente que vayan por ellos.
3: Es que yo es lo que te comentaba desde un principio, Erika, se tendría que desterrar esa situación de impunidad. O sea, finalmente, si están las autoridades, están ubicados precisamente en la forma de operación en esto del huachicol, las pipas estaban afuera allí formadas.
2: Si no es algo que digamos puede pasar desapercibido.
0: No,
2: que
0: no puede pasar una manguerita, ¿no?
2: Recogiendo diablito.
3: Verdaderamente, y yo lo que pienso, y a lo mejor suena chiste, que esta situación de que los carros vayan a ser eléctricos va a solucionar muchos problemas en ese sentido, ¿no? O sea, toda esta circunstancia que de alguna manera está cambiando.
2: ¿Quién sabe? Luego la ordeña de electricidad.
3: Ahora vas a ver la situación, vamos a tener otro porque no falta quien quiera hacer negocio, ¿verdad?
0: Huachicol de electricidad, ya hay huachicol de libros. Bueno,
3: es una situación de ese tipo, ¿no? Y el huachicol que se vaya a integrar de veras a nuestro diccionario como forma de ser sinvergüenza, ¿no? Y entonces esa situación, yo pienso que nada más está transformándose, Erika. Y si no hay verdaderamente, porque dicen, es que necesitamos un cambio de autoridad. ¿Cuántas veces, y me atrevo a decirlo, que han sido diferentes los partidos que han estado de frente o siendo adversarios precisamente de esta situación, de esta circunstancia que tiene que ver con la delincuencia organizada, con el narcotráfico, con todo esto que conlleva precisamente el hacer negocios ilícitos? Y ha sido, pues más o menos siempre el mismo resultado. Claro. Autoridades involucradas, gobernadores, funcionarios, federales, estatales, locales, municipales, de todos, ha sido la misma cantaleta. ¿Por qué? Porque ya lo decía aquel general infame que conocimos alguna vez que estuvo involucrado en todo esto de Pedro Rebollo, pues ¿quién aguanta cañonazos de $250,000?
0: Y además, ¿sí? Es que de otra forma no se puede. O sea, por ejemplo, lo del huachicol, ¿sí? Se necesita el agente aduanal, se necesita que alguien no vea que están
2: descargando. Que la Corporación de Seguridad no vea que pasan por ahí.
0: Ajá, que digan, ay, son lubricantes. Sí, sí, es cierto, se agradece mucho el petróleo, pero pues yo no lo voy. O sea, no hay un laboratorio, ¿no? Y las pipas, bueno, pues que se formen y las llenen en la madrugada, debe ser una forma muy eficiente. O sea, por favor, no nos hagamos tontos. Se necesita de todo un andamiaje estructural, ¿sí? Para poder lograr ese gran fraude que se hizo con el huachicol y que está, bueno, que Harfush con información de Texas y de los Estados Unidos, pues pudo lograr exhibir, pero creo que todavía hay mucha gente por ahí involucrada que pues que no ha estado
2: escondiendo. Pero una cosa, ¿no? Se señala a unos sí y a otros no. Ajá. Es un asunto partidista.
0: Fíjate que ahí lo de Ernesto Rufo, siento que sí es. O sea, en eso sí, sí, yo siempre soy defensor de la 4T, pero en esto siento que sí es un asunto de partido, porque la empresa, y me di la tarea de buscarlo, la empresa de Rufo Coppel tiene que ver con el trámite aduanal. Sí. O sea, él nada más les ayuda y les presta el servicio de hacer todo el trámite, que son trámites muy, muy profundos y muy, muy tediosos, y que ellos pues ya son especialistas en eso. Pero él no tiene pipas, él no transporta, él no nada. Entonces dices, a ver, de verdad, o sea, agarra a los guachicoleros, a los que lo pasaron, a los que lo ordeñaron, a todo esto, pero a Rufo Coppel, además por la forma en la que lo exhibieron, sí, en la que lo agarraron.
2: Es lo que decíamos, ¿no? Cuando algo se quiere exhibir.
0: Ajá, la forma es fondo. O sea, te ponen ahí de la peor manera, etcétera, etcétera. Entonces creo que sí tiene que ver con un asunto político y no sé por qué yo no soy nunca nada mal pensado, pero digo, híjole, es una ficha de intercambio. ¿Sí?
2: Uy.
0: O sea, digo, a ver, pues igual que Rochamoya, te los quieres llevar, llévate este también. La analogía, para decir, miren, sí, de todos los colores hay, ¿no?
3: La analogía que a lo mejor vale la pena que se ponga, sobre todo en términos muy pragmáticos. Por ejemplo, tú, a ti te dan un paquete para que lo pases de un lado a otro. Uh-huh. Tú no sabes qué hay en el paquete.
0: Ok.
3: Y te dicen, no lo abras. Por tu propia seguridad, ni preguntes, ni sepas qué. Pero lo empiezas a hacer y tienes que hacerte una pregunta. Pues, ¿qué puede ser, no?
2: Claro.
3: ¿Por qué no puedo saber? O a lo mejor lo sé, pero no digo nada, ¿no? Esa es la parte. Entonces, ¿hasta qué punto puede llegar precisamente tu responsabilidad?
0: Claro.
3: No, es que yo nada más lo que hacía, pues es que prestaba así para que lo pasaran de un lado para otro, pero pues yo no sabía que eso era malo.
0: A mí me dijeron que eran libros.
3: Que eran estos, sí. Y yo pienso que ahí hay una situación donde finalmente
2: es un circo. O sea, tú dices, sí hay una responsabilidad.
3: Claro que hay una responsabilidad. Tal vez hasta, no al punto, digamos, que ponerlo como el peor.
2: La cabecilla.
3: Sí, lo sabes. Porque hoy en día, y tenemos que entenderlo de esta manera, la delincuencia funciona de una manera, inclusive no se conocen entre sí desde diferentes partes de la operación de la delincuencia. No se conoce.
0: Sí, por seguridad de ellos.
3: Por seguridad de ellos y para que esa maquinaria funcione.
2: Oigan, tengo que hacer una pausa. Voy rapidito porque quiero regresar y no quiero perder tiempo para que hablemos de pues la derogación de la ley de regulación de inteligencia artificial en San Luis Potosí, que es todo un tema. Y también pues de los destapes que ya comenzaron también en territorio potosino, este evento del Partido Acción Nacional, cómo lo interpretan, qué lectura le damos, de eso platicamos al regresar.
1: Claro. 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
6: ¿Has escuchado el término wabi-sabi y no sabes qué es? Te explico de volada, este término exquisito. Wabi-sabi es un término japonés que se refiere a la belleza, la imperfección, la impertenencia y la simplicidad. Según la filosofía zen, wabi-sabi se basa en 7 principios estéticos. Ahí te van. El primero, sencillez, asimetría o irregularidad. 3, la belleza de lo discreto. 4, lo natural. 5, la gracia sutil. 6, la libertad. 7, tranquilidad. La clave de estos 7 pilares está enfocada a la autenticidad. En la filosofía de vida, la mentalidad wabi-sabi se expresa en la compasión por nosotros mismos y por los demás y la aceptación de nuestra vulnerabilidad. En la celebración de lo imperfecto en nuestras vidas, en la belleza que se encuentra en lo original y en lo único, y en que las cosas no salen bien a la primera, porque eso nos da la oportunidad de aprender y progresar. Una taza irregular o rota tiene hermosas historias que contar, al igual que las personas con experiencia. Sígueme en redes sociales como @MarionCortina.
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14: La Secretaría de Seguridad Municipal endurecerá las restricciones para la circulación de scooters y motocicletas eléctricas en vialidades como el Distribuidor Juárez. El incremento del 3% de la vivienda en San Luis Potosí durante el primer semestre del año se debe a factores como las licencias de construcción, tramitología, usos de suelos y predios. El consumo de drogas comienza cada vez a edades más tempranas, advirtió la Alianza Potosina. Uno de cada 10 estudiantes de último grado de primaria y primero de secundaria ya ha probado alguna sustancia.
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2: De manera previa a la aprobación de la famosa Ley de Regulación de Inteligencia Artificial en San Luis Potosí, ya habíamos advertido en estas mesas de análisis los riesgos que llevaban. Finalmente se aprobó y ahora se va a derogar por instrucción del gobernador del estado, quien dice, pues no resulta lo más conveniente. Convocan ahí una mesa y a una serie de mesas de trabajo que habrán de seguir para construir una nueva legislación al respecto. ¿Tú estuviste ahí, Jorge Saldaña?
0: Sí, fíjate que me invitaron y yo acudí con todo gusto porque creo que había que puntualizar los temas, porque en la narrativa pública yo detecté que había tres temas que estábamos mezclando, ¿sí? Sí. Uno, el tema de la libertad de expresión. Otra parte de la inteligencia artificial, ¿sí? Y luego otro de el uso de la inteligencia artificial en la ejecución del periodismo. Uh-huh. Y entonces, los tres cables parecen que hacen lo mismo, pero no son lo mismo, ¿sí? A ver, y ahí decíamos, yo no estoy de acuerdo en que una ley sea punitiva y te manden a la cárcel por dar tu opinión o expresarte libremente, ¿sí? Tú puedes hacer lo que tú quieras en redes sociales y etcétera. Lo que no estoy de acuerdo es que se mida con la misma vara a un medio de comunicación como este, ¿sí?, como en los que trabajamos, a una página, una fanpage de Facebook anónima y venga artículo 19 y te defienda porque estás atacando su libertad de expresión, ¿sí? Yo en eso estoy en contra, pero no estoy a favor. Digo, yo en eso estoy en contra, pero no estoy a favor de que te puedan meter a la cárcel porque parece, ¿sí?, que esa ley fue justamente hecha para poder meter al bote a los incómodos, ¿no? Ahora, en la otra narrativa, los incómodos, ¿quiénes son los incómodos? ¿Sí? Porque resulta que los incómodos y los que hicieron la manifestación tienen un trabajo y un rol que desempeñan en un proyecto político. Y luego estos que están en las dos cosas, ¿no?, van y dicen que representan como al periodismo en San Luis y tal y tal y tal. Híjole, ¿cómo le hicieron ellos? O sea, está mal tanto el gobierno, que cualquier gobierno diga, a ver, te voy a dar credencial, tú si eres periodista, tú también, tú eres medio, tú no. No, o sea, eso no se puede. Y además, claro, eso ya hace 40 años la Comisión Interamericana de Derechos Humanos dijo, a ver, colegiar al periodismo y darles como el tú si eres, tú no, atenta contra la libertad, sí, claro, de expresión, ¿no? Entonces, pero lo que eso no, digamos, ningún poder podría hacerlo. Pero lo que está mal por parte de las dos es que alguien sí diga, yo represento a todos. O sea, ¿cuándo nos anotaste? ¿Cuándo nos dijiste que éramos el colegio de los periodistas? O sea, ¿cuándo nos preguntaste? Es más, ni nos invitaste a la manifestación.
2: Oye, pero esto no obedece a un error de partida en la delimitación. Nos dirían en las escuelas y en las maestrías y doctorados, una delimitación de el objetivo y el planteamiento de la iniciativa de ley. Porque, exacto, a ver, buscabas regular la inteligencia, el uso de la inteligencia artificial.
0: De manera dolosa.
2: De manera dolosa. Buscabas regular el uso de la inteligencia artificial en el ejercicio del periodismo particular y específicamente, buscabas regular la libertad de expresión usando la herramienta de la inteligencia artificial. ¿Qué buscabas regular? Porque el principio de libertad de expresión nos involucra a todos, no solo a quienes ejercemos el periodismo, sino a cualquier persona.
3: A cualquier persona que tenga la facultad
0: de comunicarse,
3: y el sagrado que tenemos los medios y los espacios, porque ahora ya no es que este micrófono es mío o es de mi empresa o es de una empresa, sino que yo tengo un espacio donde pueda abrirse un foro donde yo pueda expresar lo que a mí se me dé la gana, sea verdad, sea mentira, sean patrañas, sean difamaciones, sean calumnias, o sea verdaderamente una situación equilibrada. ¿Quién me lo impide?
0: Nadie.
3: Y esto ha sido y se rebasó ya completamente ante cualquier ley, cualquier intento de ley que quiera regular precisamente una situación que ya creció mucho y que ya lleva mucho tiempo en la plena anarquía, porque eso en eso se ha convertido el internet. Ahí podemos hacer lo que se nos dé la gana, tanto como si lo hiciéramos en la calle o gritándolo.
2: Claro.
3: Y entonces lo que se pide es que haya un respeto, es que haya una mesura. Es que se tengan precisamente algunos. Es una tarea titánica, muy complicada, muy difícil. Yo pienso que se ha querido hacer sobre las rodillas al umbral del 2027 y yo creo que ya es demasiado tarde. Yo creo que ya los rebasó completamente esta situación. Yo pienso que sí se podría hacer algo, pero es precisamente eso. Yo lo que creo y lo veo desde ese punto de vista, porque he tenido también la oportunidad, si me estás escuchando, por supuesto, que me han confrontado y me han dicho que si yo estoy de parte, que si soy oficialista, que si
2: soy a lo que nos enfrentamos todos,
3: soy hijo de quién sabe quién, que a mí me protege quién sabe. Bueno, a mí me han dicho muchas cosas, ¿no? Y personas que se esgrimen a sí mismas, no, es que yo soy independiente, es que yo combato, es que yo sí soy, yo
0: crítico,
3: sí soy, yo sí soy de a de veras. Espérame, bájale dos rayitas al punto, porque todos estamos haciendo un trabajo de manera responsable. Yo lo que te digo a ti es que seas responsable, no otra cosa, nada más que asumas tu responsabilidad. Si vas a hacer periodismo, sé responsable. Todos tenemos que ser responsables de lo que publicamos. Y ustedes muchas veces lo que quieren decir con esto de la libertad de expresión es que no somos responsables de nada. Porque yo puedo decir lo que digo y no tengo por qué hacerme responsable. Porque si alguien busca hacerme responsable, está atentando contra mi libertad de expresión.
0: Ese es el punto.
3: Esa
0: justo
3: es una ridiculez. Y eso es lo que te estoy diciendo.
2: Oye, Jorge Saldaña y yo traemos la referencia de haber estado trabajando con un gran periodista, Ruperto Salinas, y él nos decía como punto de partida de qué vamos a transmitir al aire, porque él tenía un enorme respeto al micrófono, era, ¿le sirve a la gente? A quien te esté escuchando, ¿le va a servir de algo? Ese es el primer filtro de la información que presentas y del matiz que le das. ¿De qué le sirve a la gente? Y creo que es un gran cuestionamiento, pero yo quiero llevarlo a un tema que yo trataba antes de que ustedes llegaran a la mesa, que era el uso de los vehículos eléctricos, de los monopatines y de las bicicletas eléctricas, y que decía la autoridad, vamos a tener que regularlas y vamos a prohibir que pasen por tal lado. Y yo decía, ¿el problema es el vehículo o el problema es cómo lo estamos conduciendo? Y lo llevo al tema de la inteligencia artificial. ¿El problema es la inteligencia artificial o el problema es cómo lo estamos conduciendo, cómo lo estamos manejando?
0: No. Das en el punto neurálgico, Erika, porque la inteligencia artificial es una herramienta súper útil, ¿sí? Que tiene grandes bondades para que se genere conocimiento, ayude a la evolución médica, científica, tecnológica, del mismo periodismo, etcétera, etcétera. O sea, de muchas áreas. Pero es como el cuchillo. O sea, el cuchillo lo puedes usar para hacer un corte y hacer una carnita asada. O lo puedes usar, o sea, el cuchillo en la cocina, pues es muy útil, ¿sí? Pero el cuchillo en un asalto, pues es muy peligroso, ¿sí? Entonces creo que ese es el tema con la inteligencia artificial. O sea, ¿qué vamos a regular? ¿Sí? O sea, no uses el cuchillo, se van a quejar los cocineros.
2: Claro,
0: ¿sí? No lo uses acá, dices, ach, no, yo lo puedo usar, yo soy libre de usar lo que yo quiera.
3: Lo que yo quiera es mi cuchillo.
0: Sí, es mi cuchillo, sí, ¿no? Sí. Entonces, ahí está la discusión. Digo, a lo mejor el ejemplo es muy burdo, pero ahí está la discusión que planteas y me parece que es muy, muy atinada. Ese es el fondo de las cosas. O sea, no es que las herramientas estén mal, es cómo las utilizas. O sea, y yo lo que he sido muy, muy puntual en este tema es que no puede ser que las personas tengamos en el absoluto caos la posibilidad de poner públicamente, pautar incluso, y hacer viral un tema de calumniar, ¿sí? Y vamos a ser empáticos, o calumniarme, que nos calumnien, ¿sí? Y yo no tener ninguna herramienta para decir, oye, esto es una calumnia.
3: Esto no es verdad.
0: Y esa calumnia a mí me afecte en mis intereses, en mi trayectoria, en mi vida personal, en lo que tú quieras, usando o sin usar la inteligencia artificial.
2: Claro.
0: ¿Sí? Yo siempre he puesto el ejemplo, o sea, con una foto te pueden arruinar la vida, ¿sí? A un profesor, a un profesionista, a un todo.
2: Y con la velocidad con la que circula hoy día, ¿cómo lo frenas?
0: Sí, y ¿cómo le dices a cada uno que lo vio? No es cierto, no es cierto, no es cierto, así. Y luego cuando tú das con híjole, fue ese señor el que hizo esa foto o el que dijo que yo era, ¿sí? Pues sí, pero está ejerciendo su libertad de expresión. No le puedo hacer nada y no hay una herramienta legal para que le pueda hacer nada. Eso me parece que está muy, muy mal. La regulación de la inteligencia artificial y sus usos sí se deben regular, sobre todo cuando afectan los intereses de otra persona. O sea, la suplantación de identidad, la calumnia dolosa, etcétera, etcétera. O sea,
3: fíjense, una cosa que la verdad vale la pena. Pensemos hipotéticamente que no se haga. Vamos a pensar hipotéticamente que no, que se deje. Uh-huh. Así como que no haya regulación ni nada. Fíjense cuál podría ser el escenario, y ojalá no pase, pero este podría ser el escenario. Ah, bueno, pues no pasa nada. Y en el momento en el que una persona verdaderamente sea señalado o que exista verdaderamente una situación en la cual hay dolo, hay daño, no fue la IA.
0: Ajá. Eso es lo que también...
3: Entonces me va a servir a mí de argumento también para seguir haciendo de las mías. No, esto... No, es la IA.
0: Exacto.
3: Porque no existe tal cosa. Pues esto fue generado de una manera...
0: La IA, o sea, ataca a una persona con la IA y te puede arruinar la vida, ¿no? Uh-huh. Pero a lo mejor... mire, ahora nos vamos al ejercicio del periodismo.
3: Así es.
0: Cuando sí es verdad, cuando hay un video que...
3: donde expone.
0: Evidencia a un funcionario sacando dinero de un cajón, o hay documentos que dicen, yo le di el contrato a mi hijo y a mi sobrino, tal, y entonces digan, lo desacrediten y digan, no es cierto, es inteligencia artificial.
3: Es inteligencia artificial.
0: Es más, y como está regulado, voy a ir contra ti. O sea, a mí me preocupa cuando también sea verdad, sea una limitante.
3: Exactamente, es que esa es la forma en la que se puede utilizar esto si no hacemos nada al respecto. Si dejamos que finalmente pues se den las cosas y que en el ejercicio periodístico la verdad el rigor se rompa precisamente con eso, ¿no? Se nos deje precisamente ya como en una situación en la cual no es nada más la indefensión, sino también la impunidad para poder seguir haciendo las cosas.
2: Oiga, pero una mea culpa debo decir que también el periodismo en San Luis Potosí no ha logrado, y bueno, también debo decirlo a nivel nacional, porque conocemos a los compañeros a nivel nacional y también nos comparten lo mismo, no ha logrado generar un gremio unido y consolidado que permita precisamente afrontar este tipo de situaciones, ¿no? Si en el momento en que se hubiera planteado la iniciativa no como voces aisladas, sino como gremio, hubiéramos plantado cara, creo que la historia hubiera sido distinta. Que a final de cuentas se logró y afortunadamente bien esta enmienda a la plana, pero que a final de cuentas, cuando incluso ahora se dice por parte del gobierno del Estado, vamos a llevar a cabo las consultas, que el Congreso del Estado llame, yo me imagino también la postura, y no los estoy defendiendo, mire que nunca los defendería, los diputados locales deben de estar volteando y decir, ¿y a quién sí y a quién
0: le
2: no?
0: hablamos?
2: ¿A quién sí y a quién no? Solo reconozco a medios formales, reconozco también a portales digitales, a quien haya estudiado una carrera afín, a quien no lo haya hecho, ¿bajo qué criterios? Creo que también es muy complicado. Y por eso creo que en estos momentos y a estas alturas el primer paso tendría que ser definir el objetivo de una ley como esta. ¿Qué vas a regular? Como ya lo decías, Jorge, a ver, vas a regular el uso de la inteligencia artificial, vas a regular el uso para el ejercicio del periodismo. periodismo, porque las afectaciones además pueden venir de cualquier persona, no tiene que ser un periodista, puede ser cualquier persona quien la use de manera inadecuada o quien se ve afectado por el uso de la misma. Creo que ahí tendrá que ser una labor titánica y muy seria de consultar a los expertos y decir por dónde empezamos a desenmarañar la maneja. Oiga, ya se nos está acabando el tiempo, pero no los puedo dejar ir sin preguntarles. A ver, este evento del Partido Acción Nacional, dicen que no son destapes, pero ya hay 5 perfiles que podrían estar buscando la presidencia municipal de la capital por parte del PAN.
0: Yo lo veo así. Dicen que no son destapes, pero es como decir, miren, no es pastel, es harina horneada con betún y una cereza arriba. No, es pastel, o sea, es otra cosa. Y para terminar muy, muy rápido, creo que tendremos que analizar perfil por perfil y pues no quiero ser desequilibrado con uno y
2: con
0: otro.
2: ¿Pero qué hay en la canasta?
0: Ahí te va. En la canasta yo veo a una participante que se llama Vero Rodríguez, le mando saludos, amiga, que ella tiene las llaves del partido, ¿sí? Ahorita. Y llevó el timón del partido. Va a pedir licencia, efectivamente, pero ese es, digamos, su estructura, ¿no? Y su fortaleza como candidata. Luego tenemos a Rubén Guajardo, que creo que sí ha hecho una labor permanente, ¿sí? En las banquetas. Rubén tiene la banqueta. ¿Sí? Vero la llave, Rubén la banqueta. David Azuara tiene un distrito, ¿sí? Porque la verdad es que ganó ese quinto distrito apenitas, ¿eh? O sea, cuando decíamos el quinto distrito, no, sí, pero ya le están compitiendo el resto de los partidos también a ese distrito federal. Y tiene el apellido Azuara, ¿no? Que para bien o para mal le ayuda por ser el hermano de Javier, estar identificado con el panismo, etcétera, etcétera, ¿no? Entonces, llaves, banqueta, un distrito y el Marcelo de los Santos Anaya, pues tiene un acta de nacimiento y un apellido. ¿No?
3: Claro,
0: tiene una marca que llega ya posicionado, o sea, decir de los Santos, Marcelo de los Santos.
3: No, es que obedece a una parte importante del partido, ¿eh?
0: Por supuesto.
3: No creas que es poca
0: entonces
3: cosa,
0: ya las personas sí. Si te dicen, oye, si ahorita se saca una encuesta de nivel de conocimiento, pues Marcelo de los Santos, la marca, ¿sí?
3: Sí.
0: Es muy conocida.
3: Sí, y sí vende.
0: Claro, y es un externo del PAN.
2: Sí. Oye, y el que no estuvo ahí.
0: Así es.
2: Pero que está inscrito y que también se maneja su nombre.
3: Yo lo que creo es así eso, es. Que finalmente yo creo la fortaleza de un partido como en cualquier otro, en especial, me atrevo a decirlo del PAN, es que logren unificarse. Porque esto es la situación, yo creo, el reto más importante que están enfrentando ellos, que puedan unificarse. Porque yo creo que ha perdido porque se han dividido en clanes.
2: Sí.
3: Han diferentes clanes, diferentes corrientes dentro de su partido, y eso los ha hecho, en lugar de más fuertes, los ha hecho más vulnerables en el momento de hacer campañas, de ir, de buscar el voto. Yo pienso que de estas pugnas internas salen no más fortalecidos, sino más desgastados,
0: sí.
3: Sus figuras, sus candidatos, porque se dan hasta con la cacerola en estos procesos internos. Yo creería que en un momento dado, cuando el PAN logre unificarse o dejarse de esas divisiones, a lo mejor este otro gallo les va a cantar precisamente.
0: Yo creo que el asunto es de lo que dice Polo. No es tan difícil que tengan candidato. Candidato o candidata van a tener a la alcaldía. El tema es que tengan ese candidato y no tengan 3 agraviados.
3: Así es.
0: ¿No? Que no son candidatos y, claro. que juegan en contra de ese candidato.
3: Sí, así
0: porque
3: es.
0: Eso siempre ha pasado.
2: 3 o 4, porque en el evento había 4, pero ya lo decíamos, ¿no? Hay un quinto ahí como posibilidad para el Partido de Acción Nacional. Vamos a ver qué sucede, vamos a ver si se suma o no se suma. Lo han estado manejando. Bueno, no sabemos. Les está pasando un poco lo mismo que al gobierno del estado, ¿no? Uh-huh. Entre que sí, entre que no, entre que sí están con ellos y no están con ellos, pero que ahí como nombre está, por lo pronto 4 en el evento. Y pues ya veremos qué pasa con el Partido de Acción Nacional, pero consigo con ustedes que el gran reto es lograr unidad en ese partido. Las grandes derrotas del PAN en San Luis Potosí han obedecido a divisiones internas, ni siquiera a la competencia externa. Vamos a ver qué pasa en esta ocasión. Si estarlo haciendo con mayor tiempo les va a redituar en que tengan más tiempo para cerrar la herida, o si les va a dar más tiempo para irse desmoronando de a poquito de aquí a la elección del 2027. Polo Pacheco, de Plano Informativo, como siempre, muchas gracias.
3: Muchísimas gracias, Erika, mi querido Jorge. De verdad, les agradezco mucho. el estar con ustedes hoy.
2: Un gusto tenerte acá, Jorge Saldaña de la Orquesta, gracias.
0: Muchísimas gracias, Erika, a todo el auditorio. Me hacen que me levante temprano una vez a la semana y eso es muy bueno para mí.
2: Es bueno para la salud. Gracias por estar con nosotros. 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Nosotros vamos a una pausa y volvemos.
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29: 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Cuando el personaje de Spider Noir apareció en Spider-Man Un Nuevo Universo, doblada por Nicolas Cage, muchos nos preguntamos si íbamos a tener más de este personaje, cosa que afortunadamente sí pasó. Y créeme que lo que sucede en esta serie de 8 episodios te volará la cabeza. Ubicada en los años 30, Spider Noir nos lleva a la Nueva York de la Gran Depresión. Es una joya visual, mitad historia de superhéroe, mitad historia de detectives, con chispas de comedia que aligeran el peso dramático y villanos clásicos que identificamos de los cómics. Y sí, también está protagonizada por Nicolas Cage. Ya está disponible en Prime Video.
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2: Ya estamos de regreso con más información. Hemos estado recibiendo desde el fin de semana una serie de denuncias de robos a casa habitación o intentos de robo a casa habitación que tienen como factor común pues un mismo vehículo, una Voyager blanca. Se presentó en la zona de Tequis un intento en la zona de Balcones del Valle. Otro asalto más, otro robo más en la zona de Las Lomas. Y en medio de esta situación, pues para nosotros se vuelve muy preocupante y muy urgente platicar con la autoridad de qué es lo que está sucediendo, sobre todo porque estamos en temporada vacacional para el sector educativo. Esto significa que muchas familias van a buscar, si tienen la posibilidad, salir de casa, ir un tiempo a la Huasteca, a los destinos de playa, a conocer pues cualquier lugar del mundo que les dé la posibilidad y que les dé el bolsillo, y esto va a significar viviendas solas y la gran preocupación de qué va a pasar con ello. Y bueno, pues la delincuencia pues ya lo tiene bien estudiado, y tan lo tiene bien estudiado que ahí estamos viendo la operación de estas bandas. Por eso quisimos platicar esta mañana con Juan Antonio Villa, el secretario de Seguridad y Protección Ciudadana del Ayuntamiento de la Capital. Buenos días, secretario.
11: ¿Qué tal, Erika? ¿Cómo estás? Muy buenos días. No sé si ahí me escuches bien.
2: Te escuchamos perfecto, secretario. Y bueno, pues preguntarte primero, okay. Supongo que ustedes han recibido los mismos reportes que nosotros, esta preocupación de lo que está sucediendo con el robo a casa habitación. ¿Qué es lo que han detectado, secretario?
11: A ver, te comento, Erika. Nosotros a través de los chats vecinales se nos reportó el intento de robo en la colonia Balcones del Valle. Ahí inmediatamente, en cuanto nos dieron el aviso a través del comité vecinal, y nosotros hicimos presencia, y bueno, ahí quedó en un intento de robo. Pero como tú bien lo comentas, hubo otro en la colonia de Tequis y uno más en Lomas. Déjame decirte que esto es una actividad que ha sido fuera de lo normal, porque se han identificado dos vehículos. Nosotros tenemos identificados dos vehículos. La que se hizo más viral, bueno, fue la camioneta Voyager blanca, que en la que salieron los videos a través de las redes sociales en donde estaba siendo utilizada. Aquí lo que nosotros estamos haciendo y lo que ya hicimos, Erika, es que tuvimos un primer contacto con las partes afectadas y derivado de eso traemos una información sumamente importante dentro de la investigación y obviamente estamos cruzando la información con Policía de Métodos de Investigación y con la propia Fiscalía. Pero te voy a decir nada más un dato para que de alguna manera no se piense que no estamos haciendo absolutamente nada. Traigo ya información de quiénes son las personas, inclusive algunos domicilios importantes y además, Erika, traigo la recuperación de algunos objetos derivados de estos robos. Obviamente, ahorita estamos en el sigilo de la investigación, en el proceso y espero que pronto estemos ya teniendo los resultados de las detenciones de estos sujetos. No son foráneos, son de aquí, de San Luis, con domicilios ubicados aquí en San Luis y en el municipio de Soledad también. Entonces, nosotros estamos trabajando muy fuerte. Obviamente, seguimos generando contención ahorita, como tú bien lo comentabas en el tema de las vacaciones. Los chats vecinales para nosotros son sumamente importantes, porque estamos haciendo presencia en las colonias y bueno, pues es que estos sujetos precisamente aprovechan el tiempo en el que algunas casas se encuentran deshabitadas. Sí, claro. Aquí lo que estamos investigando, Erika, es exactamente cómo el tema de la información para saber, claro. Por ejemplo, que el domicilio se encontraba deshabitado. A veces hay que cuidar lo que nosotros subimos a las redes sociales y o también a veces lo que de alguna manera se genera al interior de nuestro domicilio y que esa información sale a través de algunos trabajadores, ¿no? Entonces estamos trabajando en ello. Te repito, espero que en estos días, ya sea por conducto de la Policía de Investigación, que es la más competente, lleve a cabo las detenciones correspondientes de la información que hoy le estaremos entregando, porque eso apenas nosotros lo obtuvimos información, sí, el día de ayer y antier. Estábamos cerrando ya el tema del vínculo entre la información que nos dieron con lo que nosotros tenemos y resultó ser positiva esta información. Entonces hoy estaremos haciendo llegar esta información al director general de Policía de Investigación y a la Fiscalía también.
2: Ahora, déjame detenerme en varias cuestiones que has mencionado, secretario. El primero de ellos es justamente, ¿cómo saben a qué domicilio llegar? ¿Han encontrado ustedes una línea en común, un factor de alerta que pueda,
11: Escucho un poco cortado, Erika.
2: Sí, secretario, te preguntaba si han encontrado un factor común, porque ¿cómo sabían estos sujetos a qué domicilio llegar? ¿Qué domicilio? Porque en el caso de Balcones del Valle, pues llegan y tocan directamente ahí, no es que estuvieran dando vueltas ni haciendo un recorrido, llegan y tocan directamente en esa vivienda. ¿Han encontrado, sí, un factor común de cómo están ubicando estas viviendas?
11: Sí, este es parte del proceso de la investigación y de los resultados que nos dieron. Hay una línea de investigación en ese sentido y te repito, uno de los factores importantes es la información que a veces nosotros subimos en las redes y la otra línea es que también a veces dejamos mucha información en nuestra casa con los trabajadores que a veces colaboran con nosotros, que a lo mejor son recientes, y que se les da la confianza de muchas cosas, ¿no? Claro. Entonces, estamos trabajando por ese lado. Te digo, hay datos y referencias muy importantes que ya tenemos y que están confirmadas y que nos da positivo a la actividad que se realizó este fin de semana. Y bueno, pues esperemos tener la siguiente llamada y estarte informando ya de la detención correspondiente de estas personas.
2: Ahora, ¿cómo está funcionando el sistema de videovigilancia en nuestra ciudad, secretario? Te lo pregunto porque, no sé, pensando en esta alarma en Balcones del Valle, donde no se logra concretar el robo a casa-habitación, pensando si este mecanismo funciona de manera correcta, ¿ustedes pudieron seguir la ruta de este vehículo?
11: Es sí, por supuesto, por ese lado también estamos trabajando. Nuestras cámaras todas están funcionando, Erika.
4: ¿Cuántas tenemos, hay en la ciudad?
11: En calles nosotros, San Luis Capital, traemos en calle cerca de 200 cámaras ubicadas en puntos estratégicos, puntos de salida, avenidas principales, más las 80 cámaras móviles que traemos también en las patrullas. Eso nos viene a favorecer. Y por ahí hay un proceso de línea de seguimiento que también nos dio a un punto en donde ya se investigó. Entonces, pues tú has visto a través de nuestras redes sociales que hemos sacado algunos videos en donde identificamos en el momento la flagrancia en que se esté llevando a cabo un delito. Y todo es gracias a través del monitoreo de las cámaras del C4 municipal. Entonces, por ese lado estamos, vamos a proporcionar información, vamos a generar una cadena de custodia para poder entregar videos y todo lo que sea necesario a efecto de que se deslinde este hecho, ¿no? Claro. Ahora, también es bien importante que la ciudadanía denuncie. Una de las partes afectadas apenas el día de ayer, que nosotros tuvimos comunicación con ella de manera directa, apenas el día de ayer iba a formular la denuncia correspondiente. Entonces, pues, la estamos llevando de la mano en este proceso, la estamos apoyando para que la denuncia sea ágil. La verdad es que la Fiscalía General del Estado ha estado muy atenta a ello y, bueno, pues en el proceso de recibir las denuncias correspondientes para la agilidad en la claro. investigación, ¿no?
4: Finalmente, secretario, recomendaciones. La gente que se va a ir de vacaciones, que va a dejar la casa sola, ¿cuáles son las recomendaciones que ustedes les dan justamente para evitar ser objeto de este tipo de delitos?
11: Mira, las recomendaciones que nosotros hemos siempre comentado, Erika, es por favor sean lo más discretos posibles en la información. Luego, las redes sociales es la red más chismosa que te puedas imaginar, Instagram, Facebook, todo eso hemos encontrado y nosotros les hemos demostrado a la propia gente en algunas ocasiones, decir, mire, usted nos proporcionó esta información, supimos cuándo iba a salir, a dónde iba a ir, en qué vehículo se iba, cuándo iba a regresar, cuántos iban y que efectivamente su domicilio se encontraba deshabitado. Entonces, pues obviamente la gente a veces lo hace ya con ese día a día de subir todo a las redes sociales y que para nosotros pues obviamente nos representa un foco de atención porque ahí es donde se llega a presentar estos incidentes, ¿no? Entonces la recomendación es no suba nada, o sea, sí salga, tenga un teléfono de algún contacto, de algún familiar de mucha confianza, pues para efectos de que también estén atentos del domicilio, ¿no? Claro. Luego a veces también en la colonia le avisa uno a medio mundo que voy a salir, ahí les encargo mi casa y resulta que ese vecino ya lo comentó a lo mejor en un lugar público y bueno, pues toda esta información de alguna manera, quieras o no, se capta de alguna u otra forma por estas personas.
4: Sin duda. Secretario, yo te agradezco mucho que nos permitas platicar contigo. Ya nos dijiste que en estos días va a haber resultados de estos hechos. Yo te quiero pedir que nos mantengas informados, por favor, y te agradezco mucho la comunicación.
11: Con todo gusto, Erika. Para mí es un gusto poder platicarle a tu auditorio, que sepa que estamos trabajando muy fuerte en todo esto y sobre todo también en el tema de prevención, ¿verdad? Lo que nosotros estamos enfocados es a que no existan este tipo de delitos, pero ya una vez que se han hecho, no quedarnos con los brazos cruzados. Claro. Y bueno, pues esta información va a ser sumamente importante para tener resultados positivos.
4: Claro, ¿no? Y más porque lo dices, ¿no? Si quedan impunes, les damos la oportunidad a los delincuentes de seguir cobrando víctimas. Así que, bueno, pues sí hay que denunciar, sí hay que actuar. Afortunadamente, en este caso, pues ya estamos muy cerca de ello y ya nos mantendrás informados. Gracias, secretario. Buenos días.
11: Gracias a ustedes. Buen día.
4: El secretario de Seguridad y Protección Ciudadana del Ayuntamiento de la Capital, Juan Antonio Villa, platicando con nosotros. Vámonos con más.

0: una de las preocupaciones que surge mucho últimamente es el cómo puedo ir generando yo un patrimonio ahora que el panorama parece tan complicado. Es por eso que hoy tenemos como invitados a Emanuel Arbizu, director comercial, y Alejandro Ramos, asesor de inmobiliaria de Arma Servicios, para platicarnos un poquito de qué es lo que podemos hacer al respecto. Buenos días, ¿cómo están?
1: ¿Qué tal? 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
2: Hola, buenos días.
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1: Perfecto, claro que sí, con mucho gusto. 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
0: 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Hoy en día tú ves una casa en algún lugar, ¿no? 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
1: Les agradezco mucho, son Emanuel Arbizu, director comercial, y Alejandro Ramos, asesor de inmobiliaria de Arma Servicios, y pues ahí tiene la opción por si gusta empezar a construir su propiedad, su casa. 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Seguimos con más información en Altavox.
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8: Utiliza tu memoria como un laboratorio de aprendizaje. A diferencia de las especies primitivas que solo reaccionan por reflejo ante el peligro, el cerebro humano posee la asombrosa capacidad evolutiva de repasar los eventos pasados buscando amenazas ocultas. Ese análisis que realizas tras un conflicto en la calle o un mal negocio no es pérdida de tiempo. Es tu lóbulo frontal corriendo una simulación virtual para aprender de la experiencia y anticipar los riesgos del futuro. Aprovecha este superpoder biológico para depurar tus reacciones sin caer en la angustia inútil. Asimila la lección que te dejó el día y prepárate para jugar en el

0: el siguiente tablero con mayor ventaja. Te lo ganaste.
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19: Tiempo de los deportes, ya está aquí don Raúl Espinosa. ¿Cómo estás, Raúl?
20: Muy bien, Erika, qué gusto saludarte. Excelente mitad de semana para todos. Fíjate que el día de ayer arrancó la jornada 2 del fútbol mexicano, se adelantó la actividad regularmente. Bueno, como lo sabemos, a excepción de que haya jornada de mitad de semana, pues no hay partidos en martes, ¿no? Pero bueno, ayer Cruz Azul abrió la actividad de la jornada 2 y Toluca también. ¿Por qué? Porque son equipos que se van a ver las caras en la final de la Copa de Campeones, la finalísima que tiene a los jerarcas del torneo Apertura anterior y Clausura. Por lo cual, bueno, pues estarán disputando la gran final de Campeón de Campeones el próximo sábado allá en territorio californiano. Y bueno, pues Cruz Azul recibió la visita del Puebla en la cancha del Estadio Azteca. Cruz Azul va a jugar junto al América y junto al Atlante en la cancha del Azteca, a pesar de que se había polemizado muchísimo que Cruz Azul iría a la cancha del llamado Estadio Azul. Finalmente no es así. Y ayer, bueno, recibieron al Puebla en un partido donde el Puebla de la Franja arrancó ganando tras un disparo que sorprendió al guardameta Kevin Mier de Fernando Monarres al minuto 28. Después vendría Cruz Azul con un cabezazo por parte de Luca Romero emparejar los cartones antes de irse al descanso. Y en la recta final del partido, después de tanto presionar, llegó Cristian Eberé, este africano que le da el 2-1 definitivo a Cruz Azul, que se mantiene invicto al arranque de la campaña. Habló en entrevista el técnico Joel Wiki. Esto fue lo que dijo tras el partido de ayer en el Estadio Azteca.
21: Y creo que el equipo que tenemos hoy, que está completo, y estoy muy contento con eso. Que tenemos un equipo muy competitivo entre las líneas, ¿no? En la realidad. Con entrada de, o con la o el acomodo de Jeremy en la posición, hemos sobre todo resuelto esa posición que en teoría hacía falta, ¿no? Hoy yo me siento muy contento para el equipo porque tenemos muchas variantes. Podemos empezar con una línea de 4, o con cambiar con 5, y creo que los jugadores dan para poder cambiar las diferentes estructuras, la realidad.
20: Bueno, palabras de Joel Wiki, técnico mexicano del conjunto de Cruz Azul, gana su partido segundo del torneo, está digamos en la cima de la general de manera lógica porque lleva 2 partidos y 2 victorias y sobre todo porque lleva 5 goles a favor. En el siguiente compromiso que se disputó un poquito más noche en la cancha en Nemesio 10, la escuadra de Toluca recibió la visita de los Pumas, un partido que por cierto ganaba Toluca, parecía que la escuadra choricera pues no tendría mayores problemas porque estaba dominando el partido y a través de Díaz al minuto 14 logró el 1-0, pero vino el cuadro de los Pumas y le dio la vuelta al marcador con goles de ex toluqueños, Arteaga al 57 y Córdoba al 63, y con ello Pumas se llevó la victoria, sí, con el rosario en la mano y pidiendo la hora, pero finalmente se lleva los primeros 3 puntos de la campaña. El Turco Mohamed, el técnico de Toluca, habló acerca de la derrota.
22: No, porque esto no nos puede pasar a nosotros, ¿no? El tema de actitudinal. No, no es actitudinal, es un tema de sentirnos que el partido ya estaba definido y realmente no era así, porque jugamos con un equipo de jerarquía, con jugadores que venían por una revancha porque habían perdido el fin de semana. Y bueno, después cuando quisimos reaccionar era tarde. Así que eso no...
20: Bueno, palabras de Antonio El Turco Mohamed. No les alcanzó ayer. Triunfo para Pumas, triunfo para Cruz Azul al arrancar así la jornada 2 del fútbol mexicano. 2 cosas más, Erika, para cerrar. La primera, hoy se corrió la etapa 17 del Tour de Francia. Hace unos instantes terminó. Y bueno, pues el mexicano Isaac del Toro se sigue manteniendo dentro del top 3 en la clasificación general.
19: Oye, qué carrera tan constante, ¿eh? No solo tan triunfal con lo que ha conseguido, sino constante. Eso a mí me ha encantado mucho del Toro, que... no ha sido como sorpresa de vez en cuando, sino que ha logrado mantener un ritmo muy impresionante.
20: Y sobre todo, ¿sabes qué, Erika? Hay que darnos cuenta lo que está corriendo. Está corriendo el Tour de Francia, el máximo evento del ciclismo mundial. Está metido entre los mejores 3. O sea, no es cualquier cosa. Claro. Se va a llevar, estoy casi seguro, el maillot blanco, que es el que se le entrega al mejor joven de la justa. Lo va a hacer, su equipo, el UAE, me parece que está haciendo un gran desempeño. La etapa de mañana, que es una etapa muy interesante, puede determinar prácticamente cuál será la posición final de Isaac del Toro, porque bueno, ya después viene pues etapa plana y el cierre en los Campos Elíseos. Pero creo que Isaac del Toro, de 22 años, realmente nos está dando una gran satisfacción a todos los mexicanos con esta su primera participación en el Tour de Francia. Un ciclista al que han llevado poco a poco. El año pasado nos quedamos con ganas de verlo, sí. Pero bueno, son competencias brutales. Él venía de ser subcampeón en el Giro de Italia, no lo meten al Tour de Francia precisamente para darle más madurez a un chico de apenas 22 años. Bueno, el año pasado tiene apenas 21. Y bueno, estamos viendo qué gran trabajo está teniendo con su compañero de equipo Tadej Pogačar para, ¿por qué no?, que su equipo tenga el 1-3 en el podio.
19: Vamos a estar pendientes, pero lo decíamos, por lo pronto ya gran resultado.
20: Enhorabuena para el mexicano Isaac del Toro. Hoy llegó 6 minutos atrás junto con el pelotón, pero bueno, tú sabes que en el ciclismo de pronto hay exponentes que se atreven a dar fugas y mientras no repercutan a la clasificación general, los punteros pues dejan que se vayan, ¿no? Entonces, vaya, sigue manteniéndose en el top 3 el mexicano Isaac del Toro. Y para concluir, Erika, les comento que pues ya mañana arranca la temporada 2026 de la Liga Nacional de Básquetbol Profesional. Santos recibe al equipo de Mineros de Zacatecas. Ojalá que sea una buena temporada para el equipo celestial. La anterior fue muy mala y en esta hay buena expectativa con un nuevo entrenador.
19: Oye, ayer te estábamos escuchando el cambio en los partidos, en la frecuencia con la que se van a estar llevando a cabo.
20: Tú sabes que son más equipos para esta temporada, se va rotando un poquito. En el caso de Santos, arrancan con Mineros de Zacatecas jueves y viernes aquí en el Auditorio Miguel Barragán, pero prácticamente se van a estar efectuando así, ¿no?, cuando se juegue de local. Ojalá que la gente responda. Ojalá que la gente vaya. Te decía que hay un nuevo entrenador,
19: Doc Plum. Responde.
20: Es lo más importante, ¿no? Que el equipo también responda y que sea una buena temporada porque hay afición al básquetbol aquí en San Luis.
19: Gracias, Raúl. Muy buenos días.
20: Que tengan todos un excelente y formidable miércoles.
19: Oye, por nosotros nos vamos. Se nos ha acabado el tiempo. Gracias a todo el equipo que hace posible esta emisión informativa. A Mariel y a la Bene por confiar en nosotros, pero sobre todo a ti por acompañarnos. Gracias por todos los mensajes. No alcanzamos a leerlos todos. Es decir, sí los leímos, pero no pudimos transmitirlos al aire. Pero estamos pendientes y por supuesto que tú nos vas marcando la línea de información de hacia dónde quieres que llevemos este espacio y te agradezco muchísimo por eso que estés en contacto con nosotros. Quédate pendiente de la información que publica constantemente Global Media MX a través de su multiplataforma y mañana yo te espero en punto de las 7 de la mañana. Mientras tanto, extraordinario día.
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27: Las defunciones por cáncer de mama continúan en aumento en San Luis Potosí y todo apunta a que 2026 podría cerrar con una cifra similar o incluso superior a la del año pasado. El municipio de Tamuín puso en marcha el programa de reforestación Cercos Vivos como respuesta a la alta incidencia de deforestación registrada en la región. El coordinador de Movimiento Ciudadano, Marco Gama, rechazó la posibilidad de conformar un frente opositor rumbo a las elecciones de 2027.
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2: La Secretaría de Seguridad Municipal endurecerá las restricciones para la circulación de scooters y motocicletas eléctricas en vialidades como el Distribuidor Juárez. El incremento del 3% de la vivienda en San Luis Potosí durante el primer semestre del año se debe a factores como las licencias de construcción, tramitología, usos de suelos y predios. El consumo de drogas comienza cada vez a edades más tempranas, advirtió la Alianza Potosina. Uno de cada 10 estudiantes de último grado de primaria y primero de secundaria ya ha probado alguna sustancia.
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0: 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En voz de @AnaMaiteM.
16: Reaccionar con firmeza ante una invasión a tu espacio personal es la mayor demostración de madurez e inteligencia emocional que existe. No hay necesidad de violencia inútil. En el caos de la ciudad o en los conflictos de oficina, una mirada directa y un límite corporal firme son herramientas semióticas suficientes para neutralizar cualquier falta de respeto o abuso imprevisto. Dejarte llevar por el impulso de decir la última palabra o amenazar solo escala los riesgos sin ofrecerte ninguna ganancia real. La higiene cognitiva te enseña a evaluar el entorno con cabeza fría, a defender tu dignidad con determinación y a retirarte en paz, sabiendo que el control situacional se quedó de tu lado. Bien por ti.
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3: Las defunciones por cáncer de mama continúan en aumento en San Luis Potosí y todo apunta a que 2026 podría cerrar con una cifra similar o incluso superior a la del año pasado. El municipio de Tamuín puso en marcha el programa de reforestación Cercos Vivos como respuesta a la alta incidencia de deforestación registrada en la región. El coordinador de Movimiento Ciudadano, Marco Gama, rechazó la posibilidad de conformar un frente opositor rumbo a las elecciones de 2027.
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2: La Secretaría de Seguridad Municipal endurecerá las restricciones para la circulación de scooters y motocicletas eléctricas en vialidades como el Distribuidor Juárez. El incremento del 3% de la vivienda en San Luis Potosí durante el primer semestre del año se debe a factores como las licencias de construcción, tramitología, usos de suelos y predios. El consumo de drogas comienza cada vez a edades más tempranas, advirtió la Alianza Potosina. Uno de cada 10 estudiantes de último grado de primaria y primero de secundaria ya ha probado alguna sustancia.
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10: El maestro del noir, James Ellroy, nos sumerge de nuevo en la sangre y el barro con su cruda novela Pánico. El célebre autor regresa al Hollywood más clandestino de los años 50 de la mano del investigador privado y extorsionador Freddie O'Dash. Editada por Random House, Pánico desborda una virulenta revelación sobre la corrupción, el pecado y los trapos sucios de estrellas como James Dean y Liz Taylor, narrada con una voz brutalmente divertida del cacique del cotilleo. Esta ficción, basada en hechos reales, expone la paranoia de la alta sociedad y el poder. Una pieza descarnada e indispensable para los amantes del género.
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2: Las defunciones por cáncer de mama continúan en aumento en San Luis Potosí y todo apunta a que 2026 podría cerrar con una cifra similar o incluso superior a la del año pasado. El municipio de Tamuín puso en marcha el programa de reforestación Cercos Vivos como respuesta a la alta incidencia de deforestación registrada en la región. El coordinador de Movimiento Ciudadano, Marco Gama, rechazó la posibilidad de conformar un frente opositor rumbo a las elecciones de 2027.
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2: La Secretaría de Seguridad Municipal endurecerá las restricciones para la circulación de scooters y motocicletas eléctricas en vialidades como el Distribuidor Juárez. El incremento del 3% de la vivienda en San Luis Potosí durante el primer semestre del año se debe a factores como las licencias de construcción, tramitología, usos de suelos y predios. El consumo de drogas comienza cada vez a edades más tempranas, advirtió la Alianza Potosina. Uno de cada 10 estudiantes de último grado de primaria y primero de secundaria ya ha probado alguna sustancia.
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28: El Poder Judicial de la Ciudad de México edita una obra indispensable para desentrañar el intrincado laberinto del derecho familiar. Escrito por Andrés Linares Carranza y Carlos Sánchez Aparicio, el libro Lo que tú debes saber sobre las sucesiones hereditarias aclara dudas comunes de la sociedad. Esta valiosa guía, editada por el Instituto de Estudios Judiciales del Poder Judicial de la Ciudad de México, aborda mediante preguntas y respuestas temas como testamentos, albaceas y capacidad legal. La obra resalta la importancia de los trámites sucesorios e incluso detalla cómo se transmiten los derechos hereditarios en complejas materias como la agraria y la laboral. Un volumen de consulta vital.
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2: Las defunciones por cáncer de mama continúan en aumento en San Luis Potosí y todo apunta a que 2026 podría cerrar con una cifra similar o incluso superar.

0: superior a la del año pasado. El municipio de Tamuín puso en marcha el programa de reforestación Cercos Vivos como respuesta a la alta incidencia de deforestación registrada en la región. El coordinador de Movimiento Ciudadano, Marco Gama, rechazó la posibilidad de conformar un frente opositor rumbo a las elecciones de 2027.
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3: La Secretaría de Seguridad Municipal endurecerá las restricciones para la circulación de scooters y motocicletas eléctricas en vialidades como el Distribuidor Juárez. El incremento del 3% de la vivienda en San Luis Potosí durante el primer semestre del año se debe a factores como las licencias de construcción, tramitología, usos de suelos y predios. El consumo de drogas comienza cada vez a edades más tempranas, advirtió la Alianza Potosina. Uno de cada 10 estudiantes de último grado de primaria y primero de secundaria ya ha probado alguna sustancia.
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1: Son las 5 de la tarde con 5 minutos y estamos empezando en este miércoles. Miércoles ya de ombliguito de semana, 22 de julio. Vamos a platicar en esta tarde de varios temas. Primero tenemos nuestro tema del día, la inteligencia artificial aplicada en la venta de un producto. ¿Qué es lo que necesitas? Que fuera de inteligencia artificial, que antes tal vez hacían los humanos, que costaba más trabajo, que ahora lo puede hacer la IA en cuanto a mercadotecnia. Además, también en nuestra sección Saber Vivir vamos a hablar sobre cómo disfrutar, pero al máximo, las vacaciones en familia. Te quiero recordar que tenemos nuestras redes sociales. En Instagram estamos como Vox.slp y en Facebook como Global Music 96.9. Te invito a que nos sigas. Yo soy Cris Herrán y arrancamos Peace and Vox con esto de Lenny Kravitz. Es A Game.

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2: Con este calor, con esa sensación de vacación en pleno verano, qué delicia. Vamos a escuchar algo que nos levante el ánimo, que nos dé como esa señal de que ya empieza el finecito de semana. Mañana ya es viernes chiquito para muchos. Y esta canción, ya escucharon, es de Nicki Minaj, Starships, es del 2012. Y nos habla justamente de eso, no solo de disfrutar la vacación, sino de disfrutar la vida al máximo, dejando atrás todas las preocupaciones, celebrar la libertad, para que también podamos convivir con nuestras amistades, con nuestros amigos, y que la diversión siempre esté presente, sin prejuicios, que es lo más importante. Hay que levantar el ánimo, que no se nos baje con este clima. Esto es de Nicki Minaj, Starships.

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2: Ya llegó el momento de platicar sobre la inteligencia artificial. La vemos por todos lados. Nada más tocamos el celular y todo pensaríamos ya que es inteligencia artificial. A veces hasta dudamos de lo que las personas están hablando. Decimos, a ver, si están hablando Shakira, ¿no? Bueno, hoy vamos a hablar de esto, pero aplicada en el marketing. Carla Caraza nos acompaña el día de hoy. Es asesora en marketing estratégico. Carla, bienvenida. ¿Cómo estás?
3: Hola, Cris. Un gusto volver a estar aquí. Muchas gracias.
2: A ver, vamos arrancando con este tema porque hoy en día, de repente, nos invadió la inteligencia artificial en todo, en copiar una voz, en ya ni las declaraciones sabemos si son de verdad o no, y todo se empieza a ver muy real, pero hay una manera negativa de usarla y una muy positiva, como es en el marketing. ¿De qué manera se puede utilizar? ¿Desde hacer alguna publicidad que no sea digital también se puede hacer?
3: Sí, claro. O sea, ahorita pues en la aplicación de la inteligencia artificial en el marketing, pues lo vemos un poco más en la parte de marketing digital, como la creación de contenido, de que el diseño de flyers o lo que mencionabas, de que pues podemos empezar a utilizar ciertos avatars ¿sí? de algunos famosos en los que también se copia cierta voz y todo. Pues esto es una muy buena herramienta que pues empezamos a utilizar, pero ahorita sí está muy saturado ya las redes sociales, se me hace que todo está saturado de inteligencia artificial. Siento que ahorita está como que en el boom de que todas las personas sabemos utilizarlo y lo queremos aprovechar al máximo, pero se está haciendo como una saturación muy grande de contenido con inteligencia artificial. No sé si te ha pasado de que entras a redes y están ya todos los flyers hechos con IA y se nota que están hechos con IA también, pues ahí también como que se pierde mucho la esencia de la marca o la esencia de las personas con ese tipo de contenido.
2: Ahorita parece que sí nos damos cuenta, tú bien lo mencionas, te das cuenta que es IA, pero llegará un momento en donde tal vez ya no se note. Igual que como cuando comenzó la televisión y era blanco y negro y de repente fue a color y decías, pues a color, todavía no se vienen los colores. Y ahora ya hasta puedes ver qué tan pixeleado está. Entonces, un día podría llegar la IA a no darte cuenta, ni siquiera en una voz, si es inteligencia artificial o si una persona está hablando o en una publicidad. ¿Cómo podemos hacer que se utilice de manera adecuada dentro del marketing? Porque el marketing, recordemos que hace que cualquier producto se pueda vender. Hasta como lo hablamos tú fuera del aire y lo hablabas conmigo, la marca personal.
3: Sí, claro. Pues ahorita sí, siento que también ya estamos entrando en ese momento en el que nos cuesta diferenciar la parte de qué es y qué no es inteligencia artificial. Y ahorita pues hay muchas videos, muchas canciones, puede haber muchas cosas que están hechas con IA y que pues realmente ya nos cuesta identificarlo. Pues también las redes sociales o las mismas empresas buscan como protegerse de la inteligencia artificial y pues ya ahorita están surgiendo nuevas leyes para protección de uso de inteligencia artificial pues para personas públicas como actores, como cantantes, de que pues ellos puedan proteger su imagen, puedan proteger su voz, o las mismas empresas pues cuando utilicen la parte de inteligencia artificial a fuerzas tienen que poner contenido hecho con inteligencia artificial. Pero pues ahorita sí estamos en el momento en el que nos cuesta a veces identificar si es real o si no es real. O por ejemplo, ahorita que pasó todo lo del mundial, pues mucha gente lo aprovechó y para hacer controversias de equipos y todo, y pues sí nos costaba poder identificarlo.
2: También sabes que estaba ahorita pensando en que la inteligencia artificial también puede aplicarse de una manera muy adecuada, nos puede ayudar mucho. Y también te voy a preguntar de una manera muy, no sé si es negativa o no, creo que a quienes no cantamos, pues la podríamos utilizar, pero entonces dejamos tal vez sin empleo a personas que trabajan de su voz. Pero, ¿qué te parece si lo resolvemos regresando de una breve pausa, Carla? Vamos a irnos a una pausa chiquita, y ya volvemos para seguir platicando de inteligencia artificial aplicada al marketing aquí en Peace and Box.
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1: Y sí, estamos de regreso para platicar sobre la inteligencia artificial aplicada al marketing. Hoy nos acompaña Carla Caraza y es asesora en marketing estratégico. Y yo le hacía una pregunta antes de irnos al corte, que es cómo podemos aplicar la IA de una manera adecuada, donde sí nos guste a todos, donde sí llame la atención y donde sí funcione en cuanto a marketing. ¿Cómo hacemos para que sí tenga un buen impacto?
2: Ok, pues yo siento que la parte de la inteligencia artificial aplicándola al marketing es muy importante, como mantener la esencia de una marca, de qué es lo que quieres comunicar, o en este caso también una marca personal o una empresa o lo que sea, pues mantener qué es lo que quieres comunicar o el estilo de la marca, porque ahorita, pues como te lo mencionaba hace rato, hay mucha saturación de contenido de inteligencia artificial y pues podemos ver que todo es igual y todo se comunica de la misma forma, los mismos colores, el mismo estilo de letra. O sea, sí, hay muchas cosas que lo puedes aprovechar bien de la inteligencia artificial, pero es también saber utilizarla y pues también mantener lo que queremos comunicar de nuestra marca.
1: ¿Cómo aprendemos a saber utilizarlo? O sea, no nada más es como... Me voy a meter a internet, voy a preguntarle a ChatGPT y que me haga el logo. No es así. Sí tenemos que tener factores clave de cómo utilizarlo para que sí nos dé el resultado de lo que nosotros andamos buscando.
2: Sí, pues algo que a mí me funciona en la parte del uso de IA es de que darle como un tipo de rol al momento de pedirle algo, por ejemplo, a ChatGPT en este caso, de que si queremos que nos haga cierto tipo de diseño, le podemos dar el rol de que quiero que actúes como un diseñador gráfico senior, de que no está reemplazando a esa persona, a ese diseñador gráfico, pero quiero que actúe como esa persona, pues para que tenga ciertas nociones y no me dé como publicidad muy genérica.
1: A ver, tú que eres asesora en marketing, entonces... ¿Crees que pudiera suplir el trabajo que tú haces o más bien es una herramienta de trabajo para alguien que es como tu asesor en marketing?
2: No creo que lo pueda suplir. O sea, siento que también hay que cuestionar todo lo que nos da la inteligencia artificial. No es una verdad absoluta de las cosas. También hay que tener ciertas nociones o conocimientos de lo que le estamos pidiendo, sino porque la IA nos va a dar lo que quiere y le vamos a hacer caso porque la IA no lo dijo. Pero realmente no creo que lo pueda suplir. Ahorita lo que te decía es de que le puedes dar el rol de un diseñador gráfico, pero no lo está supliendo. Es de que nada más está como pensando como un diseñador, pero aún así se puede equivocar. Y sí recomiendo de que si le estás pidiendo eso, pues pedir una segunda opinión con un diseñador verdadero, que tenga su título y todo, que tenga nociones de eso, y pues también te va a sacar ciertas cosas o ciertas cosas del resultado que te dio la IA que no están bien. Te va a decir de que estos colores nada que ver o esto no quiere comunicar la empresa. Yo cambiaría esto y esto y esto. Siento que la IA en la aplicación de marketing lo podemos utilizar como para darnos una idea o de que si queremos explicar una idea a un diseñador de que mira, yo me lo imagino de esta forma, como un tipo boceto, no tanto como el diseño final.
1: Oye, y tengo una duda grandísima. Últimamente he visto por ahí que hay aplicaciones donde pues tú pones ciertos datos de tu vida, de la vida de alguien, de alguna situación y te hace una canción. Y parece que alguien, es más, hasta le pones qué género quieres de la canción y te pone la canción hombre, mujer, todo. Y la canta IA. ¿Qué piensas de alguien que escribió una canción realmente, que tiene un autor, una canción que canta un artista real, que es un humano, puede suplir eso? ¿Y qué pasaría? En este caso, ¿crees que esté bien usado o no tanto?
2: Pues no creo que tampoco reemplace ese tipo de trabajo, porque, por ejemplo, un caso que pasó es de Bad Bunny, que Bad Bunny demandó a una IA porque se hizo una canción con su voz. La wow. canción estaba muy buena. La canción de verdad sí estaba buena.
1: Mejor que las que tiene Bad Bunny.
2: Era muy del estilo de las canciones de Bad Bunny y todo. Pero pues aún así no era la persona verdadera. Era una IA la que creó la canción. Pero sí siento que hay una diferencia entre algo que hace la IA a lo que hace una persona. O sea, siento que una persona, en este caso de las canciones, sí le puede meter mucho sentimiento o hay un significado detrás de cada palabra que escribió, y para la IA no. O sea, para la IA es de que se puede basar de todo lo que conoce, de libros, de escritos, de otras canciones, se puede inspirar de ese tipo de cosas, pero no hay un significado real como para las personas.
1: Claro, o algo que recopiló datos de quienes buscan cosas en internet, por ejemplo, y de ahí la IA lo saca. Oye, me encanta platicar estos temas contigo, tú que eres experta. Carla, ¿tienes algún contacto? ¿Cómo podemos acercarnos a ti?
2: Claro, me pueden encontrar en Instagram como carlazamkt. Ahí tengo mi usuario de Instagram. Ahí si necesitan algo, apoyo o alguna estrategia de marketing, ahí me pueden encontrar.
1: Muchísimas gracias. Además, te invito a disfrutar de nuestro podcast. Lo encuentras en Spotify. Estamos como Peace and Box. Y en nuestras redes sociales también te podemos contactar con Carla Caraza. Muchísimas gracias. Vamos a escuchar a Jessie Joy. Esto es Mañana es Too Late. Lo disfrutas por Peace and Box.

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2: He escogido una frase que de verdad tuvo que ver porque dejamos ir ciertas oportunidades en la vida que tal vez tenemos que renunciar a esas oportunidades o a algo a lo que estamos acostumbrados que nos gusta, pero tal vez venga algo mejor. Así que la frase es: no tengas miedo de renunciar a lo bueno para ir por lo grandioso. Muchas veces nos quedamos en esas situaciones donde estamos bien, a gustos, cómodos, la rutina, acostumbrados, pero que ya no nos están aportando nada nuevo. Es como cuando llegas a un puesto en una empresa y ya no hay para dónde avanzar. Está bien, te va bien, conoces el trabajo, te gusta lo que haces, te pagan de una buena manera, pero entonces ya, es a donde llegaste, ya no hay a más que aspirar. Renunciar a eso bueno, aunque ya estás acostumbrado, significa que tal vez tienes esa valentía de dejar la seguridad de lo que ya conoces, de tu área de confort, para buscar algo que realmente te vuelva a desafiar y te haga crecer. No sé, por ejemplo, en ese mismo ejemplo que te decía, ya no sabes a dónde llegar, pues ya escalonaste, ya eres director de la empresa y todo. ¿Y ahora? Pues ahora tal vez ya ahorraste, tal vez ya tengas un guardadito, ya pensaste en otro negocio y puedas comenzar a emprender y tengas un trabajo tal vez más relajado, un nuevo sueño, un nuevo reto, un nuevo desafío, y entonces no pierdas ese miedo a haber renunciado a algo a lo que ya estabas acostumbrado, algo que conocías y que también te gustaba. Pero puede llegar a algo mucho más grande y más grandioso. Así que te recuerdo la frase: no tengas miedo de renunciar a lo bueno para ir por lo grandioso. Britney Spears, vamos a escucharla. Esto es I Love Rock and Roll, aquí en tu terapia gratuita de la radio. 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
2: Las defunciones por cáncer de mama continúan en aumento en San Luis Potosí y todo apunta a que 2026 podría cerrar con una cifra similar o incluso superior a la del año pasado. El municipio de Tamuín puso en marcha el programa de reforestación Cercos Vivos como respuesta a la alta incidencia de deforestación registrada en la región. El coordinador de Movimiento Ciudadano, Marco Gama, rechazó la posibilidad de conformar un frente opositor rumbo a las elecciones de 2027.
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